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0: lástima que se acabó.
1: Ok, señoras y señores, qué gusto saludarlos, qué gusto que nos estén acompañando a través de la frecuencia 96.9 de su FM. Mi nombre es Iván Vázquez y como cada martes ya estamos dando lata, ya estamos con Toño Pepita Flor. Y también me acompaña mi estimada Isa Ramírez. Isa, qué relajo hay en el clima, me cae, ¿eh? Primero lluvia, después un solazo y ahora me muero de calor.
2: Así
1: ¿qué tal,
2: es.
1: Cómo estás?
2: Muy bien, con un fin de semana muy ajetreado, pero padrísimo, feliz. Y por favor, quiero mandar saludos.
1: ¿A dónde,
2: a nuestros amigos de Charinda, Parapeo, Queréndaro, Ciudad Hidalgo, Marabatío, Acámbaro, Huitzeo, Álvaro Obregón, Huandacareo, Tarímbaro y...
1: hasta donde lleguen todas las ondas gercianas de esta importante frecuencia, porque llegamos a muchas partes de Michoacán y a través de www.radioaguerrido.com.mx.
2: Así es, perdón mis poderosos, llegué muy emocionada. Yo soy Isa Ramírez, siempre un gusto saludarlos. Ya saben, como cada martesito tenemos talento local, pero
1: oye,
2: antes,
1: antes de eso, ¿con qué tema comenzamos? Un temazazazo.
2: Un temazazazo, sí, que te voy a grabar, amigo, porque
1: a ver, platícame.
2: Los felinos van a pensar que van a pensar los felinos.
1: Ajá.
2: Que miren, aquí los tenemos, van a pensar, pero tú,
1: ajá,
2: diles con qué temazo llegaste aquí a la radio, amigo.
1: ¿Con qué tema? Que levante la mano a
2: de
1: bota.
2: Caballo.
1: De caballo.
2: De caballo
1: y
2: sombrero.
1: De sombrero. ¿Cómo de queño? Un temazazazo que está pegando con Toño y Pepita y Flor a través de esta importante frecuencia, mi estimada Isa.
2: Pues así arrancamos el día de hoy, aguerridos, con este temazo. ¡Y vámonos! Claro que sí, ya saben, como cada martesito tenemos talento local, vamos a escucharlos cantar, vamos a ver cómo, pero dime, yo necesito que me digas cómo te fue este fin de semana.
1: Excelente, excelente, excelente,
2: pasada,
1: nos fuimos
2: porque
1: a...
2: Porque no te vi con Gloria Trevi.
1: No, anduvimos sin Gloria Trevi, nos fuimos a la Guadalupana de Santiaguito, anduvimos por allá dando lata en el aniversario de mis compas Los Elegantes de Santiaguito, esta cuadrilla de jinetes que, pues una de las más viajeras aquí en Michoacán, en Santiaguito, y pues sin duda alguna festejaban 13 años de estar en el ambiente jaripellero. Y pues ahí saludamos a toda la cuadrilla de Los Elegantes de Santiaguito, a Doña Deris, a Ron Barajas, que pues como cada jaripeo siempre estamos ahí bien al tiro con ellos, ¿cómo de que no?
2: Claro que sí, pues fue una semanita pues de teatro también. Tuvimos a Los Despechados, qué talentazo.
1: Platícame, ¿cómo te fue con Los Despechados también?
2: Pues Coque Muñiz me encantó, llevó a su hijo,
1: sí,
2: también el maestro. Híjole, o sea, la verdad se te enchina la piel de escuchar y que todavía se rescate ese tipo de música. Los tres, Cuevas, su voz impresionante, todos espectaculares. La verdad fue un, pues, muy padre. Y bueno, amigos, nada más recordarles que estamos en gira de medios con Los Felinos. Llevamos 2 días, mañana terminamos en Radio Ranchito.
1: Okay.
2: Gracias a todos nuestros compañeros de los medios de comunicación que nos han estado apoyando, porque, pues, donde quiera nos han abierto las puertas.
1: Eso es muy bueno.
2: Y bueno, ahora sí... ¿A qué te digo? Por favor, por favor.
1: Por favor, por favor.
2: Así es. Amigos, tenemos aquí talentazo local. Tenemos a Adrián, a Alexander, a Kevin, a Octavio y ellos son...
3: Por favor.
2: ¡No los escucho!
3: Por favor.
2: Por favor, amigos de En Contacto Directo también, conéctense, por favor, y compartan, porque ya saben que yo soy fan de apoyar el talento local, y yo espero que estos chicos de verdad sean talento.
1: Es correcto.
2: Talentazo.
1: Muchachos, ¿cómo están? Bienvenidos aquí a la cabina.
4: Gracias, estamos bien. Yo creo que... estamos un poquito nerviosos todos.
1: ¿Nerviosos?
4: Pero...
1: No, ¿por qué? Si no mordemos, digo, nomás lo que hasta donde tu cuerpo aguante.
2: Hasta donde lleguen las ondas sonoras,
4: sí. Estamos tan nerviosos, pero muy felices de estar aquí. Creo que hablo por todos, estamos contentos de estar aquí.
1: ¿Y ustedes, mis estimados, cómo están?
5: Todo bien, un poco acalorados, sí. Un poco acalorados porque está húmedo el clima.
1: El clima, sí, como que se levantó más, ¿no?
5: Sí.
1: Como que... se puso algo bipolar el clima.
5: Sí, llovió y ahorita salió el sol, entonces está así un poco sofocante. Pero bien, bien, emocionados, más que nada.
1: Bien, entonces, por favor, una banda que pues ya comienza a hacer ruido. Platícanos un poquito de la banda.
5: Bueno, pues, por favor, es una banda de rock que somos de aquí, de Morelia.
1: Ok.
5: Aquí nacimos, aquí seguimos. Y pues llevamos que como unos 3 años más o menos tocando.
1: ¿Qué?
5: Digo, o sea, 3 años con sus altos y con sus bajos, pero 3 años.
1: ¿Cómo comienza la banda? ¿Todos son originarios del comienzo o están reintegrando en el proyecto?
5: Pues la banda ha tenido como diferentes etapas y alineaciones. Al principio comenzamos Octavio, otro amigo que se llama Gabo, que ahorita él está en otra banda también de aquí de Morelia, se llama Cuando Alguien Muere. Yo y otro compañero de ahí de la uni, otro amigo. Pero pues ya después fuimos haciendo algunas incorporaciones y cambios en la alineación. Y pues nada, un poco llevamos tocando desde 2023. Todo empezó porque queríamos tocar en el cumpleaños de una amiga. Uh-huh. Nos juntamos, tocamos.
1: Mujeres. Pues, sí, no, sí se ríen.
2: Dijera Arjona.
5: Pues sí, básicamente por eso.
1: Querían quedar bien, ¿verdad?
5: Claro.
1: Pues, sí, quería quedar bien.
5: Y nos organizamos, tocamos un par de covers y de ahí nos surgió la idea de empezar a tocar música propia. Y pues bueno, desde ahí le empezamos a dar a solamente tocar música propia. De vez en cuando tratamos de adaptar algunas versiones de canciones que nos gusten, pero siempre la tirada del proyecto ha sido pues generar contenido propio y así.
1: Bien, entonces, güey, eso es muy interesante, ¿no? Quiero entender que todo lo que ustedes tocan es propio de ustedes.
5: Así sí. Es, todo, okay. Todo absolutamente.
1: ¿Quién es el que compone? ¿Quién es la mente maestra? Ok, excelente. Pues adelante, mi estimado.
2: ¡Qué nombre sí, tiene sí. Bonito este muchacho!
1: A ver, platícanos, ¿dónde nace esa parte de la composición? Porque digo, tener una banda es complicado, pero claro. Aparte de la composición, llevar todo esa parte también es otro boleto, mi estimado.
5: Sí, pues yo empecé a tocar como desde los 15 años, más o menos, y desde esa edad, o sea, luego fue mi inquietud como hacer canciones, o sea, en ese tiempo me gustaban puras como bandas en inglés, o sea, de que The Smiths, Nirvana y así. Entonces, pues yo la neta componía en inglés, o sea.
1: No, y está bien, pero ahora imagínate si de por sí en español. Ahora en otro idioma, pues otro boleto más.
2: Claro. Pero deja decirte que cuando tú dijiste bandas, que eras fan de algunas bandas, a mi compañero le brillaron los ojitos, sí, sí, porque ya sí. Se imaginó la del Record.
1: La Arrolladora. La Arrolladora. Claro, sí.
5: Sí, pues bueno, trato de escuchar de todo, ¿no? Nunca, no creo que haya mala música. Pero, pues sí. Obviamente esas canciones no se las enseñaba a nadie, o sea, yo era como muy adolescente y pues esas canciones hablaban así de que sufría en mi cuarto por amor y cosas así, entonces pues esas canciones nunca van a ver la luz. El reto fue, o sea, como me junté con Kevin, fue de que no queremos hacer una banda que tenga canciones en inglés porque pues somos de aquí, de Morelia, o sea, de México del Sur, entonces, ajá, yo creo que es mejor que hiciéramos canciones en español. Y pues sí, así fue, ese fue como mi reto más grande, empezar a hacer canciones en español. Porque pues toda mi vida había escuchado casi puras canciones en inglés. Ya fue hasta después que escuché otras bandas como Panda, José Madero, que me gustaban. Y pues de ahí aprendí a hacer en español.
1: Ok, Lisa.
2: Bueno, pues yo quiero que me platiquen, aparte de la banda, ¿por qué es el motivo principal que están aquí? Sé que van a tener un gran evento próximamente. ¿Quién me quiere platicar del evento? A ver, Kevin.
5: Bueno, pues tenemos un evento con otras dos bandas de aquí de Morelia. Crows y Maldom. Es el próximo 26 de junio. Y pues nada, vamos a estar tocando en La Suavecita. Básicamente, todo este trip empezó por un reel que subieron en Big Queen Producciones en Instagram. Y básicamente la dinámica era que la gente comentara a bandas de aquí de Morelia y las más importantes o las más comentadas o las que tuvieran más interacción iban a ser las que iban a quedar finalistas para tocar en este show. Y pues digo, afortunadamente tenemos muchos amigos y gente que sigue nuestro trabajo ya desde hace un rato, que pues comentó igual también nuestro nombre y pues afortunadamente quedamos aquí en el toquín. Y bueno, digo, también ahorita tenemos por ahí algunas otras presentaciones en puerta. Normalmente nuestras presentaciones son muy, ¿cómo se les dice? Do it yourself, o sea, es
1: ¿eso
5: muy,
1: qué cara decir?
5: O sea, todo es muy,
0: como hecho por nosotros mismos.
1: Ok. O sea,
2: hecho en México, amigo.
5: Sí, justo, todo ha sido, durante el tiempo que llevamos tocando, todo ha sido muy autogestivo, desde las portadas de los sencillos, las fotos, los videos, los flyers de los toquines, hasta pues la misma, ¿cómo se llama? Como producción y organización de ellos. Y pues ahorita también tenemos un par de esos por ahí próximamente. También vamos a empezar a finalmente empezar a sacar música. Que digo, me gustaría decir que es música nueva, pero son las canciones que hemos tocado durante los últimos 3 años. Pero ya con una, digamos, con una, ya en recta final, ¿no? O sea, ya terminados. Y la idea es juntar todos estos sencillos a modo de un primer mixtape, que va a venir también de la mano con una parte audiovisual. Entonces, un poquito, eso es lo que ahorita tenemos en mente. Pero sí, principalmente ahorita estamos anunciando la Trinidad de Morelia con Crows y Maldum.
2: Pues ya lo saben, mis aguerridos. Y tenemos esa palabra que tanto nos gusta:
1: cortesías, mis
2: cortesías. Cortesías. Así que estén pendientes porque vamos a tener una dinámica para que se vayan y disfruten de estas 3 bandas este próximo 26 de junio en punto de las 7. En punto de las 7 en la suavecita. Ya lo saben, amigos, por aquí me dicen los boletos cuánto cuestan, ya lo saben. Siempre hay que prevenir. Y en preventa están en 120, porque después, amigo,
1: 150
2: en taquilla, un poco
1: en taquilla
2: más.
1: Un poquito más. Así es que, pues bueno, aquí tenemos también la cortesía. Por
2: así
1: si quieres
2: ir
1: y divertirte, vamos, un rato, ajá, en la.
2: Y doble, pase doble, amigo.
1: Ah, ok, o sea, no.
2: O sea, que te lo ganas tú, sí, y sí, llevas, sí, a la novia.
1: Es correcto.
2: Y me lo gano yo y también llevo.
1: Lleva, sí. Llevas,
2: no se crean, mis aguerritos, no se crean, ya saben que es para ustedes.
1: Bueno, y esto va a ser en la suavecita centro, ¿ok? Sí, ok, es. Perfecto. Oigan, ¿y cómo ven el evento, muchachos? ¿Cómo se sienten para este evento? Digo, sabemos que se van a enfrentar con 2 agrupaciones más que también vienen tocando fuerte. Ustedes, musicalmente hablando, ¿cómo se sienten?
4: Bien.
2: Bueno, para que me digan cómo se sienten musicalmente hablando, yo quiero que se empiecen a preparar, porque yo quiero escuchar algo. Yo quiero escuchar algo de ustedes. ¿Sabes que lo nuestro? ¡Ay! Fuertes declaraciones.
1: Okay,
2: a ver, váyanse,
1: claro,
2: preparando, porque yo los quiero escuchar, amigo.
1: Qué mejor que nos digan,
2: que nos
1: con
2: digan,
1: hechos.
2: Con hechos.
1: Sí, sí, sí.
2: ¿Por qué tienen que ir a verlos?
1: Sí,
2: definitivamente.
1: ¿Sí? No, y es que sabes que es talento local, Isa.
2: Es
1: talento local.
2: Y hay que siempre apoyar al talento local, amigo.
1: Sí, es correcto. Y créeme que este tipo de talento es talento que hay que apoyar, es talento que debemos de rescatar. Y yo creo que es un género que pues está resurgiendo, ¿no, mi estimada Isa?
2: Así es. Y a ver, mientras Octavio se prepara para que nos platique, ¿sabes que lo nuestro? Entonces, alguien que me pudiera platicar, a ver, yo quisiera escuchar a Alexander.
3: Ajá.
2: Del tema más o menos de qué trata, ¿sabes que lo nuestro?
3: Bueno, el tema es muy práctico, básicamente habla de una relación que se encuentra en la fase final de su ruptura. Básicamente es cuando ya gastaste todos los cartuchos, andar rogando y todo, y que de plano ya no
2: se...
3: Sí, justo, justo. Y que ya, básicamente eso dice el título, sabes que lo nuestro ya fue.
1: Ok.
5: Entonces, digo, justo, sí. Justo, por favor, es un proyecto medio migajero, lo dice el nombre.
3: Precisamente.
2: Vamos a escuchar qué tanto daño les han hecho estos niños.
1: Sí,
2: a ver, Octavio, adelante.
0: Claro. Ok. Digo, el clima está un poco húmedo. Esperemos que todo salga bien.

0: La más querida de Puerto Lázaro Cárdenas, que siempre está al pendiente de las transmisiones. Amiga, te mandamos un saludote hasta allá. Aquí las lluvias están un poquito fuertes. El calor también está. Quisiéramos tener este calor, pero en Lázaro Cárdenas, estar allá. Te mandamos un abrazo, la más querida de Puerto Lázaro Cárdenas. Amigos, síganla en sus redes sociales. Es una muchacha que tiene un excelente contenido. Y pues bueno, también vamos a decirle a la más querida que esté apoyando aquí a nuestro amigo Julio en el próximo evento, que nos haga ahí un publicidad. En una de esas, y vas y pones allá uno de boxeo en Lázaro Cárdenas.
1: Sí, no, pues no se sabe, ¿verdad?
0: Oye, sí, allá, sí. Allá con el calor que hace, con el plástico que te comes.
2: No, allá con el plástico, además bien
1: échale. ¿Vas a como yo?
0: Oye, y ahorita de aquí salimos todos en plástico. Todos en plástico y matique chicle, ¿no?
2: Cierto. Pues 7:54 en la capital michoacana, mi estimada Isa. Julio, ya estamos a punto de retirarnos. Oye, Julio, ¿dónde te podemos seguir en redes sociales para que... pues el próximo, en tu próxima pelea te sigamos la huella, claro, ver este pues todo el proceso que llevas y pues echarte porras desde aquí, desde, bueno, que te echen porras porque yo voy contigo.
1: Sí, claro que sí. Sí, en redes sociales estamos en Facebook, Instagram, TikTok como Julio César García Maciel. Okay. También tenemos una página en YouTube y bueno, pues por ahí vamos a estar pasando parte de la preparación, cómo estamos trabajando para que nos sigan. Ajá. Sí, por ahí vamos a estar.
0: Pues ya, ahora sí, 7:54, se nos fue el tiempo muy rapidísimo. Mis aguerridos, acabo de perder un gran amigo porque sí, se me va a Tijuana ya, y no me lleva.
1: Ya lo vamos
0: entonces
1: a firmar.
0: Entonces eso sí duele. Ya próximamente te estaré entrevistando a ti como boxeador.
2: Claro, sí, ahí sí, está, ya te vamos a seguir de una vez.
0: Claro, ahorita para yo seguirla, te busco también.
2: Seguirte la huella, porque creo que tenemos que echarte porros, mi estimado. Sí, hay que echarte porros. ¿Verdad? ¿Por el lado de Morelia o Moroleón? Guanajuato.
1: Por los dos.
2: Por los dos.
1: Sí, somos mexicanos, ¿no? Donde quiera.
0: Hasta por Tijuana, ¿no? Por Tijuana, claro sí, que sí. Pues bueno, por último, algo que quisieras decirnos, ¿cómo, o sea, ya tienes el estrés a todo lo que da, sí, vas, peleas, golpeas, todo, y luego qué haces? O sea, ya disfrutas a veces el triunfo, a veces la derrota, pero ya te relajas una semanita o el entrenamiento sigue, ¿qué haces después?
1: Sí, ya después de que terminamos y venimos de regreso, regularmente tomamos una semana de descanso, a ver si comemos lo que queramos.
0: Es ahí cuando vamos a ir nosotros, sí, a visitarte.
1: Sí. Sí, y también quería terminar una de tus preguntas, Isa. Me decías, una de las satisfacciones que tienes después de todo esto, ¿cuáles los logros que se tienen? Pues estar aquí. Me explico, yo disfruto mucho estar con ustedes, que me hagan este tipo de preguntas, porque yo puedo compartir con ustedes lo que yo vivo. Y esta es una de las mejores pagas, que me reconozcan mi trabajo y poderlo compartir con ustedes. La verdad, muchas gracias por invitarme, por hacerme este tipo de preguntas.
0: No, pues muchas gracias a ti por estar aquí, compartir con nosotros tu experiencia. Se nos fueron los minutos, sé que contigo a lo mejor elige que nos diera una segunda parte, porque yo creo que hay mucho que hablar. Y algo importante, que a veces, amigos, en vez de irse por... pues ahora sí, como dicen, vinos, drogas, rock and roll, porque ese sí me gusta. Sí. Mejor practiquen el deporte.
1: Sí.
0: Eso me gustó lo que dices, porque te ayuda a sacar todo el estrés, sí, a no estar pensando en dañar o hacer mal a otras personas. Exacto. Y lo importante es estar bien con uno, sí, mismo, ¿no?
1: Claro que sí. Estando bien con nosotros mismos, proyectamos lo mismo. ¿Sí? Entonces, si yo estoy bien, la gente que está a mi alrededor lo va a estar también.
2: No, y ¿sabes qué? Algo muy cierto que lo acabas de decir... el hecho de que estés bien contigo mismo, como que se siente, y en ti se siente esa vibra.
0: Se siente
2: esa vibra. Mira, sí.
0: Te voy a decir, ya nos faltan 3 minutitos. Tenemos varias gente que viene y nos dice eso, y la verdad se lo agradecemos. Llegan medio nerviosos, pero aquí con el chisme y el cotorreo que tenemos aquí, se la pasan tranquilos y dicen que sienten paz. Incluso un brujo nos dijo que sentía buena vibra y todo. Y yo creo que Iván no me lo va a dejar mentir. Yo ahorita hace ratito estaba estresada porque no me gustó mucho lo que mis invitados que traen controversias. Yo me gusta como que todo más tranquilo, sí, más paz.
1: Claro.
0: Y como que tú llegas a Isa Ramírez, le cambias el chip. Ah, o sea, claro, le das esa paz, esa tranquilidad. Uno, mi querido,
2: sí,
0: compañero.
2: Sí, sí, completamente de acuerdo con eso. Qué, o sea, bueno, se nota esa vibra buena onda, ¿no?
1: Muchas gracias.
0: Y te la mandamos para que te vaya súper,
1: sí,
0: no, bien.
1: Y muchas gracias, los agradezco.
2: Mi estimado, pues toda la suerte del mundo. No sé en el término del boxeo cómo se decía la suerte, pero pues yo te deseo lo mejor.
1: Sí.
2: Y que te vaya muy bien en Tijuana, en tu próximo compromiso, mi estimado.
1: Te lo agradezco mucho, campeón. Isa, muchas gracias por recibirnos. Y Inge, que nos des un segundo round, porque van del primero, ¿eh?
2: Sí, sí, sí.

0: ya está. Pues mi estimado, gracias.
1: Muchas gracias a ustedes. Saludos a todos.
0: Isa, nos despedimos y ay, no sé qué tan cierto sea esa información que te estoy pasando. Híjole. Pero está compartiendo una página oficial de Televisa, no sé si sea verídico.
2: Posiblemente sí, de que porque, ya no está con nosotros.
0: Porque muchas veces ya lo han muchas veces ya lo han matado infinidad de veces al buen actor, al primer actor,
2: Jorge Pineda.
0: Sí, pero bueno.
2: Jorge Ortiz de Pinedo. Que hace unos días estuve platicando con Sabine Musié. Okay. Y le digo a Sabine, ay Sabine, yo te seguía desde que estabas con Jorge Ortiz de Pinedo. O sea, dice, uy, ¿hace cuántos años? Pues sí, hace. Y sigue siendo un mujerón hermoso la Sabine Musié. Ay, sí, maldita, sí. Hermosa la condenada. Pues bueno, ahora sí, mis aguerridos, yo soy Isa Ramírez. Un gusto siempre con ustedes. Los esperamos. Mi compañero, porque posiblemente yo no esté, el próximo martesitos con talento local, estén pendientes de las cortesías y pues muchas gracias siempre por seguirnos y estar aquí con nosotros.
0: Es correcto, mi estimada Isa, 7:59. Inge, gracias.
2: Y bueno, lo vamos a dejar con el los vamos a dejar con un temazo que te recomendamos muchísimo, que se llama De Caballo y Sombrero con nuestros amigos Los Felinos.
0: Es correcto, mi estimada Isa, vámonos. Que tengan buena noche y se portan mal.
2: ¡Nos invitan!
0: ¡Vámonos! ¡Buenas noches!

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Ahora, cada vez que lo veo, me refleja una figura con unas sombras profundas bajo mis ojos y unas arrugas que empiezan a amenazar mi rostro

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Ahora, cada vez que lo veo, me refleja una figura con unas sombras profundas bajo mis ojos y unas arrugas que empiezan a amenazar mi rostro

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La primera vez que conocimos Michoacán, nos enamoramos completamente de su gente, de sus tradiciones, sus costumbres, y nos robaron el corazón. 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

Muy buenos días. Buenos días, muy buenos días en esta mañana. Amanecer campirano. Amanecer con música, pero también no nos olvidamos de la noticia, del análisis político en esta radio, en esta sinfonola del aire. No nos olvidamos del análisis político, de lo que pasa, sucede y acontece, y lo que se está fraguando fuera del país y en el país. Muy buenos días. Señora Lenin de Bosques de Aragón,

Muy buenos días. Los maestros jubilados de Lázaro Cárdenas, muy buenos días, allá en Playa Eréndira. Muy temprano me mandan su mensaje. Gracias. También, ¿por qué no? Quiero saludar a un amigo. Vamos a empezar. A mi pariente Celedonio Mosqueda Ríos. Good morning. Good morning, nos dice por la mañana el pariente Celedonio Mosqueda Ríos. Quiero saludar a mi tocayo en la colonia Benito Juárez. Tocayo, buenos días. Allá en la colonia Benito Juárez, municipio de Indaparapeu, muy buenos días. A mi tocayo, al buen tocayo, por allá se encuentra el buen tocayo, por allá está. De pura feliz. También quiero saludar al amigo.

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1: Y se mina. He aprendido en el paso de los años, he aprendido demasiado, que muchísimas personas dicen, soy de izquierda, pero son de izquierda en la lengua, pero no de corazón. Eso lo he aprendido desde hace muchísimos años. He aprendido eso. Soy de izquierda por conveniencia, dicen. Su corazón está en la derecha, su sangre corre sangre derecha, y en su lengua de doble filo dicen soy de izquierda. Pero he conocido gente que dice soy de izquierda de corazón, y en el corazón soy de izquierda. La izquierda, los que han luchado del lado de los que menos tienen, no de los que fingen luchar del lado de los conservadores, de aquellos que por sus manos corre sangre, los de la derecha. Muy bien, vamos a continuar. Quiero mandar un saludo también, muy de mañana, muy temprano por la mañana. Saludo. Muy temprano por la mañana. Lupita de Palo Blanco, a la señora Lupita. A la señora Lupita de Palo Blanco, que nos dice muy buenos días, don Lupe, bendiciones. Muy buenos días, señora Lupita de Palo Blanco. También saludo, dice buenos días a mi amigo, dice mi amigo David García de la Cabecera. Dice muy buenos días, amigo don Lupe Juárez, es un gusto saludarlo a usted y a toda su familia, así como para toda la tropa aguerrida y para todos los que escuchan Radio Aguerrido. Que tenga un excelente día, saludos y bendiciones para todos. Muy buenos días. Buenos días. Ánimo. Ánimo a todos. Quiero saludar también a todos los filarmónicos, a todos mis amigos los filarmónicos, hoy en esta mañana. Buenos días a mi amigo Calico, al amigo Calico, al amigo George, al amigo Max, al amigo de la cocina de Vero, allá donde se encuentra mi buen amigo también. Hablando de cocinas, está la cocina económica también allá de Indaparapeo, cocina económica. Saraí, ya se me anda olvidando el nombre. Mira nomás que muchachito, ya se te andaba olvidando el nombre de la cocina económica, Saraí, también en Álvaro Obregón, ahí frente a Materiales de Río Jordán, está la cocina económica, el sabor de los abuelos, también ahí se come rico, con tortillas recién hechas. 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Todavía hacen muy buenas paletas ahí, la verdad, con bastantes pasas y muy bien, muy, muy ricas todavía. Esa paletería tiene años, no sé la historia, pero tiene años esa paletería. Muy buenos días a todos. Muy buenos días. Es un gusto para mí saludarlos. A ver, me mandan una entrevista de una que se anda queriendo salvar, pero no ha podido salvarse. Vamos a escucharla, dice la entrevista. Dice mi amiga Gaby del Semanario.
2: Esto pasó en mayo del 26, una gobernadora fue a la capital a defenderse. Tenía la batalla ganada, regalo del cielo, y se hundió solita en vivo ante todo el país. Esperemos que no fuera el tequila.
1: Es una canción, es un corrido. Pensé que era la entrevista. Maro Campos. Maro Campos piensa y cree, y quieren hacer creer al auditorio que quieren hacer creer al auditorio que lo que está realizando la fiscalía es una vil canallada a la gobernadora de Chihuahua, pero se equivocan completamente. No es así, no es así. Solamente se le está pidiendo cuentas, se le está llamando a cuentas. Venga para acá, mi niña. No quiera tapar el sol con un dedo, ni haga cosas buenas, ni haga cosa mala que parece buena. No, venga para acá. Venga para acá, le estamos diciendo que venga y va a obedecer. Va a obedecer, cabrón, va a obedecer. Venga aquí. Y ahí la sentaron. El panismo y el priismo la defendían a capa y espada, y los medios de comunicación, sinvergüenzas, esos sinvergüenzas la defendían. Como siempre, el priismo y el panismo cometiendo puras tonterías, puras barbajanadas, puras desavenencias. Eso realiza el priismo y el panismo, los conservadores. ¿Y qué fue lo que hizo? ¿Qué demanda el pueblo? Que Maro Campos entregue cuentas al pueblo. ¿Por qué hizo eso de que extranjeros estén operando en México? Y no solamente Maro Campos, por ahí tenemos también a otros en la mira, que también se andan queriendo pasar de vivos, piensan que no se da cuenta el pueblo. Nos damos cuenta, todos son vecinos ahí de la frontera. ¿Qué está pasando con los gringos? Dicen, México no se deja ya. Tuvieron en su momento gobiernos que estaban de su lado y ahora no. Para nada, el asunto de Maro Campos. Un día lo dijo Colosio. Sí, Luis Donaldo Colosio, sí, al que asesinaron. Sí, lo dijo un día Luis Donaldo Colosio, al que mataron allá en Lomas Taurinas, en esa ciudad fronteriza, un 23 de marzo de 1994. Lo asesinaron los sinvergüenzas de su propio partido, le quitaron la vida a Luis Donaldo Colosio. Un día lo dijo Colosio. Dice, él decía que debería cambiar y renovarse para bien del pueblo. Así es, que el sistema, el motor, debería cambiar por el bien del pueblo, decía, y del mismo partido, y que debería de existir una nueva política social más a modo del pueblo. Aunque también en Morena no se quedan atrás, porque un alcalde morenista ya en Tonalá, Jalisco, también a través de la policía municipal y desde luego de su comandante Sergio Chávez, extorsionan a la ciudadanía. Hasta eso que para todos hay, nomás con que no arrebaten, pero Colosio, ya se los decía, Luis Donaldo Colosio Murrieta, ya se los advertía a los del PRI que se irían en picada, que se irían hacia abajo. Alejandro Moreno ahora sueñas, mexicano, sueñas que el PRI sueña que volverá a mandar. ¿Ustedes por qué creen que quieren terminar a AMLO? AMLO corre peligro. AMLO corre peligro. Vamos a ver qué dice aquí. Vamos a ver. Sale. Órale. Muy bien. Sale. Sale, muchísimas gracias. Muchísimas gracias. Le mando un saludo al presidente municipal de Tarímbaro, Eric Gaona García. Muy bien. Quieren asesinar a AMLO, no asesinar. Los gringos lo quieren echar el guante porque sería la forma en que regresaría el PRI, pero no creo que el pueblo se quede callado para nada. Quiero informarles a todos y a cada uno de ustedes que el día de hoy no estaré, porque voy a estar en Palacio Nacional. Voy aquí al Palacio Municipal, a Palacio de Gobierno aquí en Michoacán, hombre, para que mejor me entiendan. No voy allá a Palacio Nacional, a Palacio de Gobierno, ahí enfrente de Catedral, ahí estaré. Hay un grupo de pescadores que pidían una audiencia con el secretario de Gobierno. Quiero agradecerle a la licenciada Belinda Iturbide. Fíjense que Belinda Iturbide me ha atendido muy bien. Muy bien, Beli, la verdad, cuando le llamo me contesta. Es una diputada que en cuanto le llamo me contesta y no me dice que no. Qué agradecido estoy con Beli. Beli, caray, cómo le pago tanto cariño al pueblo y tanto que ayuda al pueblo, Beli. Belinda Iturbide ha apoyado muchísimo. Entonces, le agradezco a Belinda. Nomás le llamo y le digo, oye, Beli, fíjate que esto, no te preocupes, ahorita lo soluciono. Inmediatamente le da solución. Beli, le da solución. No sé. Me acomodaba a trabajar con ella.
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1: Me he acomodado a trabajar con Beli muy bien. La verdad. Saludo a Beli, a Belinda Iturbide. Y ya los pescadores desde hace tiempo querían hablar con el secretario de Gobierno. Y Beli sacó la fecha para el día de hoy. Hoy sacó la fecha Beli para el día de hoy ahí en Palacio Nacional. Quiero decirle también que hay un pescador de ahí de la isla de Sirio, se llama Toño, que ha sido muy persistente. Persiste. Y yo le decía, Toño, ¿de veras quieres hablar con el secretario de Gobierno? Sí, necesitamos hablar con él, los pescadores. Y ya me platicó todas las cosas que han pasado. No pasa nada, Toño. Vamos a ver qué podemos hacer. Y bueno, pues ahí está. También quiero agradecerle a una diputada, también a una diputada que también me ayudó con unos asuntos. Ella es la diputada, caray, el nombre se me cuatrapea el nombre de ella. Es la diputada Emma. Me voy a acordar de mi madrina Emma Rivera. Ahí en la mina hay muchísimo Rivera. Aprovecho para mandar saludos a la mina. Emma Rivera, ella es de Morena. Ella también nos ha ayudado. La diputada Emma Rivera también nos ha ayudado bastante. Pero nos ayudan porque el pueblo lo necesita. El pueblo en verdad lo necesita. El pueblo lo necesita. El pueblo nos necesita. El pueblo nos necesita. Quiero mandarle un saludo a la señora Guille Aguilar, que también ella nos escucha. allá desde donde se encuentra, ella también allá está, por allá está, ella se encuentra en Salinas, California, ella se encuentra en Salinas, ella está con Salinas, Salinas, California, y dice: buenos días, don López, bendecido día tenga usted y su familia. Por favor, me puede saludar a la familia Aguilar del Venado, a la familia Hurtado Aguilar de Salinas y a doña Gloria y a todos los aguerridos que escuchan la radio por la mañana. Muy bien, saludos, saludazos a todos y a cada uno de ustedes. Qué padre, qué bonito. Así es de que ya lo saben, hoy no voy a poder estar después de la mañanera. Después de la mañanera no podré estar porque también me voy a trasladar a la Cámara de Diputados también. También estaré en la Cámara de Diputados. Ahí estaré en la Cámara de Diputados, ahí estaré también. Pues, qué alegría el poder servir. Gracias, mil gracias, Dios me dio ese don de servir. Servir al pueblo, servir a todo. Servir y servir al pueblo. Hay que echarle ganas hasta donde se pueda, hasta donde te alcance el alma, de donde te alcancen tus pies y tus manos, no hay más. Hasta ahí nada más. Así es de que un fuerte abrazo para todos y buenos días. Muy buenos días. En un rato más empezará la mañanera. Vamos a ver. Son las 7:31. 7:31. 7:31. Quiero saludar a un amigo de León Cárdenas. Mi amigo, no pude apuntar tu nombre, pero eres de León Cárdenas. Y la verdad, te mando un saludo. Gracias por ser mi amigo, gracias. Me dicen, ¿va a volver a ser candidato? Va. Hay de candidatos que ahorita ya se andan tropezando entre ellos. Todos los candidatos, hay que esperar un poco más, todavía no sé. Yo todavía no sé si el amigo que yo conozco se vaya a lanzar. Pero ese amigo cuando se lanza los pone a temblar a todos. El amigo que yo conozco los trae todos asoleados. Gallinas, puercos, chivas andan repartiendo cemento, varilla, alambrón, arena, grava, despensas, dinero, tinacos. De todo andan regalando. Ya se acercaron los abrazos y las sonrisas y te dan el número de teléfono para que les marques cuando se te ocurra y a las horas que sea. Ya se acerca el tiempo de que se escuchen los gritos y los sombrerazos ahí en nuestro municipio. El amigo que yo conozco, yo tengo un amigo que es muy amigo mío, lo aprecio mucho. El amigo que yo conozco, no sé, él anda terco en que sí, él anda terco. Pero vamos a ver qué pasa, vamos a ver qué dice. El amigo que yo conozco se ha preguntado en repetidas ocasiones en mi municipio si existe tanta izquierda que están agazapados. No he escuchado a nadie ni del PAN, ni del PRI, ni de MC, ni de Morena, ni del Verde, ni de ningún otro partido que hable a la radio con el conocimiento que debería de tener un presidente municipal. No tienen ese conocimiento. No lo tienen. No tienen el conocimiento. Quieren ir a tirarle manotazos al dinero que no es de ellos. Nomás porque alguien les dijo que allá había dinero. ¡Ora, cabrón! Ahí hay dinero. Vamos a darle manotazos. Y mientras sigas teniendo un pueblo sumiso, callado, sin decir nada, pues no solamente ellos llegarán, más y más llegarán a manosear el dinero. Así es. Podrán pasar muchísimos presidentes más y llegarán a manosearlo. Y el pueblo seguirá igual. Exactamente igual o peor. Pero en fin, cada quien, al menos el amigo que yo conozco dijo, yo no, yo sí me les rebelé. Y el amigo que yo conozco, él está del lado del pueblo, del lado del pueblo, del pueblo. Un día le dije, ¿tú con quién vas a hacer amarres o qué? Con el pueblo, con el pueblo, solo con el pueblo, con el pueblo, nada más con el pueblo. Eso es lo que él dice.

0: Gracias, senadora presidenta. Los paniaguados son simpatiquísimos. No puedes tocar a una persona integrante de Acción Nacional ni con el pétalo de un citatorio como testigo, porque si tiene que ir a testimoniar lo que sabe de la entrada de agentes de la CIA a México, hablan de persecución política. Se van porque no aguantan. Ya se habían ido casi todos. Porque, ¿saben? ¿Vieron el rictus de la gobernadora Campos? Así con una sonrisa forzada. Dice que da la cara, no vino a la reunión de trabajo, bloqueó que pudiera dar cuentas a la representación del pueblo de Chihuahua, que es el Congreso de Chihuahua. Ya está amagando con que no va a ir a la Fiscalía General de la República. Y los paniaguados mienten cuando dicen que se le persigue, se le está pidiendo explicación, porque metió agentes de la CIA escondidos y se supo porque dos murieron. Ese es el tema. El tema no es que combata al narco, tiene el segundo, primer lugar, se disputa de homicidios dolosos del país junto con Guanajuato. No, el tema es que violó la Constitución y en todas las entrevistas, todas las mociones de ilustración que aquí se han acreditado, reconoce ese hecho. Con Adela Micha reconoció que era muy grave y reconoció que es una patraña lo que aquí están queriendo decir, acusándonos de narcos a todo el movimiento con un descaro y una desvergüenza inaudita. La verdad es que la gobernadora Campos debe ir a la Fiscalía General de la República a declarar todo lo que sabe del operativo donde murieron dos agentes de la CIA. No se hagan los que no entienden. Ese es el tema de fondo, y su fiscal que renunció y la fiscal Wendy Chávez que pusieron a investigar los ha venido poniendo en evidencia por más maromas que hacen. Ese es el asunto del que estamos hablando. No hay ninguna persecución política. Cabeza de Huevo, el exgobernador de Tamaulipas, está prófugo en Estados Unidos. No lo extraditan, persecución política. Para ellos, todo lo que sea que tengan que rendir cuentas ante la justicia son actos de persecución política. En nuestro gobierno no habrá nunca presos políticos, pero sí políticos que delinquen presos, sin ninguna duda. Por otro lado, mi compañero Gabriel García puso aquí el video de la compañera presidenta Claudia Sheinbaum Pardo, larga vida la compañera presidenta Claudia Sheinbaum Pardo, que trae el 70% respaldo. Y las últimas encuestas, que ninguno son medios que nos favorezcan, dice que solo Morena trae 39% y el PAN creo que anda por 11% en el hoyo y cavando además, por farsantes, mentirosos, intrigantes y demás. Bueno, y le dice Alejandro Moreno Cárdenas, dirigente del PRI, se la pone facilito, regresa lo que te robaste, y el otro se cree
1: Juan. A través de la www.
0: Escutia, se enreda en la bandera de la corrupción, se pone muy insolente con la compañera presidenta, porque seguro pensó Alejandro Moreno, si tengo que regresar lo que me robé al PRI completo, ¿cómo le hago para regresarlo? De ese tamaño son los latrocinios. Y los cabilderos de Ricardo Salinas Pliego, que no dirigen, no digieren que Ricardo Salinas Pliego tenga que pagar sus impuestos. Es una obligación que tiene que cumplir cualquier ciudadano o ciudadana. Aquí lo pusieron en evidencia que le hicieron un préstamo entre mafiosos también, por cierto, y no lo pagó. Es que, bueno, y los del PAN, los paniaguados naranja, que andan cachando a los rompimientos de todos los partidos y vienen aquí con mucha autoridad moral, si Jalisco está metido hasta las orejas con grupos del crimen organizado. No tienen vergüenza. Si en Sinaloa sus legisladores han estado señalados de vínculos con el crimen organizado. Ah, y además vienen a decirnos que le quiten el registro, pero si la lista de paniaguados vinculados al crimen organizado es larguísima, empezando por Felipe del Sagrado Corazón de Jesús Calderón Hinojosa, y luego su secretario Particulebra, Gil Suar, que aquí recibía dinero siendo senador de la República en Los Moches para aprobar la reforma energética que entregó el petróleo al capital extranjero, son de una caradura impresionante, impresionante. Termino, senadora, presidente. El pueblo de México está cada vez más politizado y más consciente. Se da cuenta que van a Washington a pedir la intervención extranjera. Se da cuenta que le abrieron la puerta a agentes de la CIA. Se da cuenta que son traidores a la patria y traidores al pueblo. Y además de los procesos penales que van caminando, en las elecciones de 2027 nos veremos las caras y el pueblo les va a cobrar muy alta su factura de traición a la patria y de traición al pueblo. Larga vida a la unidad de nuestro movimiento Morena PT Verde, larga vida a la unión de nuestro movimiento con el pueblo y larga vida a la compañera presidenta Claudia Sheinbaum Pardo, que defiende con pasión, con entrega, con firmeza, con enorme amor al pueblo, la independencia y la soberanía nacional, de lo que ustedes no entienden nada porque son unos traidores a la patria. Muchas gracias por su atención, compañeras y compañeros.
2: Ya llegó la presidenta.
3: El día de hoy lo vamos a dedicar a seguridad.
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0: Está Omar García Harfuch, secretario de Seguridad y Protección Ciudadana, que nos va a hablar de los resultados hasta el momento, incluido mayo. Son muy buenos resultados. La reducción de homicidios dolosos hasta lo que va de mayo, de septiembre a la fecha, es de 49%. 49%. El general Ricardo Trevilla Trejo, secretario de la Defensa Nacional, que también va a hacer presentación, nos va a hablar de cómo participa la Defensa Nacional, tanto Ejército y principalmente el fortalecimiento de la Guardia Nacional, su consolidación y cómo ha sido importante en la reducción de los delitos. Está el almirante Raimundo Pedro Morales Ángeles, secretario de Marina, que también va a tener una intervención para que se conozca el trabajo que hace la Marina, entre otras cosas para la incautación de droga que va por mar. Y además nos acompaña el general Guillermo Briceño, comandante de la Guardia Nacional, y Marcela Figueroa, titular del Secretariado Ejecutivo del Sistema Nacional de Seguridad Pública. Entonces, vamos primero con Rosa Isela, Omar, el general secretario, el almirante secretario. Adelante.
1: Con su permiso, presidenta. Muy buenos días, tengan todas y todos ustedes. Como lo señala la presidenta de México, la que sigue, lo mejor que le podemos dar a nuestros hijos, además de amor, es educación. Con la estrategia Jóvenes Transformando México, garantizamos sus derechos a la educación, al trabajo, deporte y cultura. En 32 entidades, el Gobierno de México está ampliando las instalaciones educativas para ofrecer 200,000 nuevos lugares a estudiantes de nivel medio superior. Ya lo ha dicho la presidenta, todas y todos a la escuela. Y por ello la campaña nacional Te Extrañamos en el Salón, que es un llamado a todos los jóvenes a que no abandonen sus estudios. Visitamos casa por casa buscando a los jóvenes que no estudian. Prácticamente los tomamos de la mano y los llevamos a la escuela. En cada puerta que tocamos, les pedimos a las mamás, a los papás, a las abuelas, a los tíos, que nos ayuden a que los jóvenes de cada hogar tengan mejores oportunidades de vida. Con esta estrategia hemos logrado que más de 6,000 jóvenes regresen a la escuela y 17,829 reciban sus becas Rita Cetina y Jóvenes Escribiendo el Futuro. Estamos empeñados en que también hagan deporte. Por ello, el programa Boxeando por la Paz cuenta con boxeadores profesionales y tutores y tutoras que en gimnasios y plazas públicas entrenan a nuestras niñas, niños y jóvenes. La Comisión Nacional del Deporte con Ponte Pila ya logró que nuestras infancias y juventudes se activen en muchas tareas recreativas y deportivas como fútbol, ajedrez, taekwondo, básquetbol, box, voleibol y béisbol. Con orgullo informamos que 691,000 niñas, niños y jóvenes han participado en estas actividades. Se trata de verlos disfrutar sanamente en nuestros parques y plazas públicas. Con los programas Jóvenes Construyendo el Futuro, Jóvenes Unen al Barrio y Reconecta por la Paz, que tienen como objetivo evitar que puedan caer en actividades delictivas o conductas antisociales, estamos trabajando muy coordinadamente. Queremos que nunca más los jóvenes se sientan solos, queremos acompañarlos y ofrecerles opciones de vida. A estos jóvenes que encontramos en las visitas, los invitamos a reuniones y asambleas para que nos permitan darles un nuevo sentido a su vida, colaborando con nuestros equipos, esto es, Jóvenes Unen al Barrio, un programa que los conecta con otros jóvenes para juntas y juntos ayudar a la comunidad. A la fecha llevamos 38 asambleas en 18 municipios de los prioritarios para alcanzar una meta de 10,000 jóvenes. La Secretaría de Cultura también, por su parte, con el Circuito Nacional de Festivales por la Paz, sigue recorriendo nuestro país. Son ya 20 eventos de este tipo en los que han participado de manera gratuita casi 2,000,000 de personas, en especial los jóvenes. Invitamos a los jóvenes y a la población de Puebla, Ciudad de México, Michoacán, Coahuila, San Luis Potosí, Estado de México y Morelos a estar pendientes de las próximas fechas para que puedan disfrutar de estos eventos artísticos en sus estados. Por parte de la Secretaría de Educación Pública, se llevan a cabo la Jornada Nacional por la Paz y contra las Adicciones del 22 al 23 de mayo. Y destaca también el Maratón por la Lectura, Paz, Cultura y Fútbol, organizado por la CEP y el IMJUVE. Este es el Instituto de la Juventud, que en el que participaron casi 2,000,000 de jóvenes y llevaron a cabo esta lectura colectiva sobre el sentido social y cultural del fútbol. Y para prevenir las conductas violentas, las adicciones e implementar el ABC de las emociones, se imparten pláticas y talleres, porque atender las causas también implica ofrecer a nuestras niñas, niños y jóvenes información y orientación. Y a fin de cumplir con la instrucción de la presidenta de atender las necesidades de nuestras juventudes, en las ferias de paz ofertamos programas sociales, atención médica, nutricional, también actas de nacimiento gratuitas, actividades culturales y artísticas. Nos llena de orgullo decir que el gobierno está atendiendo en las colonias y comunidades y ha otorgado más de 74,000 documentos de identidad, entre ellos 48,000 actas de nacimiento. Es nuestra obligación servir a la población y no lo hacemos solamente desde el escritorio, estamos en el territorio porque así lo ha instruido nuestra presidenta. Y a través de las mesas de paz también nos acercamos a los jóvenes para recoger sus propuestas de recuperar lugares donde hacer deporte, bailar y convivir. Con ello nos organizamos y con los tequios devolvemos sus espacios. A lo largo de todo el territorio, con nuestras jornadas de paz, fomentamos el arte popular, la cultura, nuestras costumbres y tradiciones. Decir que hemos contado con la participación de alrededor de 3,000,000 de jóvenes, recuperando así la confianza en las autoridades. En coordinación con las Secretarías de Gobernación, Hacienda, la Defensa Nacional, la Secretaría Anticorrupción y Buen Gobierno, Aduanas, el SAT, Guardia Nacional y el Instituto para Devolver al Pueblo lo Robado, hemos llevado a cabo el Tianguis de Bienestar a 31 municipios y 84 localidades, entregando casi 6,000,000 de artículos nuevos de primera necesidad, decomisados en aduanas en beneficio de más de 386,000 personas. Y con el apoyo de la Secretaría de la Defensa Nacional y la Iglesia Católica, continuamos con Sí al Desarme, Sí a la Paz. Del 1 de octubre de 2024 a la fecha, la población ha acudido a los módulos a intercambiar más de 10,000 armas de fuego por dinero en efectivo de manera totalmente anónima. Y con las acciones que aquí informamos en materia de atención a las causas, a la fecha se han brindado más de 6,600,000 servicios y trámites, porque la vocación es servir a la población. Y gracias al apoyo y compromiso de más de 53 dependencias federales, estatales y municipales, juntos en comunidad, cumplimos la encomienda de construir la paz. Esta estrategia de atención a las causas, con una mirada especial a los jóvenes, es un acto de amor de su gobierno por lo que representan, por lo que son y porque queremos que se cumplan sus sueños. Muchas gracias.
2: Gracias.
3: Con su permiso, señora presidenta, buenos días. Muy buenos días.
2: Desde el 1 de octubre del 2024, la presidenta Claudia Sheinbaum estableció una política de seguridad sustentada en el combate a la impunidad y la corrupción, el fortalecimiento de los mecanismos de coordinación institucional y la ampliación de las capacidades de inteligencia e investigación del Estado mexicano, con la finalidad de actuar con mayor precisión y eficacia contra las estructuras criminales para lograr la pacificación del país. Actualmente, las acciones de seguridad se desarrollan mediante la integración de inteligencia, investigación, operaciones y despliegue territorial permanente. Todos los días, el Gabinete de Seguridad revisa información estratégica, identifica objetivos prioritarios generadores de violencia, evalúa fenómenos delictivos y determina acciones focalizadas en las entidades con mayor incidencia, lo que permite actuar con oportunidad, optimizar capacidades institucionales y generar operaciones con mejores resultados. El gobierno de la presidenta Claudia Sheinbaum ha sido firme en el combate a los grupos delincuenciales. Todos los días se realizan detenciones de generadores de violencia, se aseguran grandes cantidades de armas, drogas, se destruyen laboratorios a cargo del Ejército y Marina, se aseguran recursos económicos y se desarticulan redes criminales. Como se observa en la gráfica, el promedio diario de homicidio doloso y de delitos de alto impacto han mantenido una tendencia a la baja sin precedente en nuestro país. De septiembre del 2024 a mayo del 2026, se registra una disminución preliminar del 49% en el promedio diario nacional de homicidio doloso. Esta disminución tiene que ver con varios factores. De acuerdo con la Estrategia Nacional de Seguridad implementada por la presidenta Claudia Sheinbaum, el primero, la consolidación de la Guardia Nacional. La consolidación de la Guardia Nacional se plantea como uno de los pilares fundamentales de la Estrategia Nacional de Seguridad impulsada por la presidenta Claudia Sheinbaum, con el objetivo de fortalecer la capacidad operativa del Estado para garantizar la paz y la seguridad en el país. Bajo este modelo, se busca aprovechar las capacidades institucionales de la Secretaría de la Defensa Nacional, manteniendo a la Guardia Nacional como una institución de carácter federal, profesional y cercana a la ciudadanía, con formación y capacitación orientadas al respeto de los derechos humanos. Se ha realizado una inversión histórica en materia de seguridad, con más de 600 cuarteles a lo largo y ancho del territorio nacional, además del fortalecimiento a través de la presencia territorial de más de 120.000 elementos que permiten combatir la delincuencia organizada, pero también los delitos del fuero común. La Guardia Nacional hoy apoya activamente a las 32 entidades federativas de nuestro país y a la gran mayoría de los municipios. El segundo, el fortalecimiento de las capacidades de inteligencia e investigación. La presidenta instruyó un fortalecimiento inmediato al Centro Nacional de Inteligencia, que en un año y medio aumentó su estado de fuerza en un 30%, lo que representa más de 1.000 agentes más, además de incrementar las capacidades tecnológicas que también están al servicio de las instituciones que integran el Gabinete de Seguridad, pero también en apoyo a las 32 entidades federativas. Para esto, se realizaron reformas en el marco normativo. Se promulgó la Ley General del Sistema Nacional de Seguridad Pública y se creó el Sistema Nacional de Investigación e Inteligencia. Hoy, con trabajo del Centro Nacional de Inteligencia, se han emitido 4.600 tarjetas de alertamiento, que se traducen en evitar acciones para evitar homicidios, atentados, actos violentos a la autoridad, delitos de alto impacto y delitos del fuero común. Gracias a la Ley General del Sistema Nacional de Seguridad Pública, también impulsada por la presidenta Claudia Sheinbaum, el Centro Nacional de Inteligencia involucra e integra también inteligencia militar, naval, civil, financiera, desde las entidades federativas, que se traduce en productos operables, es decir, en detenciones o prevención del delito. También se ha llevado a cabo un reforzamiento a la Subsecretaría de Investigación de la Secretaría de Seguridad y Protección Ciudadana, que ha permitido fortalecer las capacidades para prevenir, investigar y combatir los delitos mediante labores de inteligencia, análisis estratégico y coordinación operativa, poniendo especial atención en los delitos que más lastiman a la sociedad, como el delito de extorsión. Dentro de sus principales responsabilidades se encuentran la generación y procesamiento de información de inteligencia, identificación de estructuras criminales y generadores de violencia, desarrollo de investigaciones, coordinación con fiscalías y autoridades de los tres órdenes de gobierno. Estas reformas, que fueron impulsadas desde el inicio del gobierno vuelven a la Secretaría de Seguridad y Protección Ciudadana más útil a las fiscalías estatales y a la Fiscalía General de la República, pero sobre todo nos vuelven más útiles para la ciudadanía. Desde el inicio de esta administración se han detenido cerca de 54.300 personas por delitos de alto impacto, lo que permite que haya menos delincuentes en la calle y aumente la paz en la población. Son más de 50.000 personas que dejan de cometer delitos en las calles y que ya no afectarán a las familias. Otras operaciones que ayudaron a disminuir la violencia en el país fueron tres, en febrero, agosto y enero del 2026. Se dio la transferencia de 92 objetivos prioritarios a los Estados Unidos, lo que representa el fortalecimiento del Estado de Derecho y la coordinación estratégica, siempre con respeto a la soberanía nacional, para impedir que quienes generen violencia, trafiquen drogas o ataquen la seguridad de ambas naciones, encuentren espacios de impunidad. Estos objetivos cometieron delitos atroces como secuestro, extorsión, ataques a la autoridad en nuestro país, y que por muchos años, derivado de la corrupción de servidores públicos, llevaban sin ser extraditados 10 años, 15 años y en algún caso, y en uno de los casos hasta 40 años, lo que ocasionaba que siguieran viviendo en la impunidad desde los centros penitenciarios, en donde muchas veces cometían delitos. En esta acción fueron transferidos delincuentes de todos los cárteles y de todas las facciones de los grupos delictivos. También durante esta administración, las instituciones que integran el Gabinete de Seguridad se han detenido 85 funcionarios y exfuncionarios públicos, entre los que se encuentran 7 presidentes municipales en funciones al momento de su detención. Este es un compromiso con la cero impunidad y con la convicción de que en donde existan indicios y pruebas para quienes cometen delitos, sean funcionarios o exfuncionarios públicos, serán investigados y detenidos. Esto también, muy importante que la ciudadanía sepa, sin importar partido o color. En estos casos están de todos los partidos y de todos los partidos. Se han asegurado cerca de 2.400 laboratorios clandestinos y centros de concentración utilizados para la elaboración de drogas sintéticas como la metanfetamina. Estas acciones, llevadas a cabo por el Ejército Mexicano y por la Secretaría de Marina, representan un golpe importante a las estructuras criminales, ya que reduce su capacidad para producir narcóticos y genera pérdidas económicas millonarias para las organizaciones delictivas. Limitan los recursos que utilizan para la compra de armas, reclutamiento de personas y actos de corrupción, al tiempo que debilitan su presencia y control en distintas regiones del país. Se han asegurado también más de 400 toneladas de droga, lo que, al igual que los laboratorios, representa millones de dosis que no llegarán a las calles, y se interrumpen rutas nacionales e internacionales de tráfico de drogas, además de lograr afectaciones millonarias para los grupos criminales. Las instituciones del Gabinete de Seguridad han asegurado casi 30.000 armas de fuego, de las cuales el 78% proviene de Estados Unidos. Este aseguramiento de armas reduce la capacidad letal del crimen organizado, limita el alcance de grupos criminales para enfrentar autoridades y disputar territorios, evita que las armas sean usadas para cometer homicidios, lesiones por arma de fuego, secuestro, extorsiones y enfrentamientos, además de afectar las estructuras operativas de células criminales. Cada una de las armas son menos disparos y menos heridos en las calles. Como parte del fortalecimiento también de la estrategia de seguridad, la Unidad de Inteligencia Financiera se incorporó de manera prioritaria a las acciones del Gabinete de Seguridad para afectar las capacidades económicas y los mecanismos de cooperación de operación de las organizaciones criminales. A través del análisis de operaciones financieras, redes de vínculos, empresas fachada y esquemas utilizados para ocultar recursos de procedencia ilícita, se han fortalecido las capacidades para identificar y desarticular estructuras financieras relacionadas con actividades delictivas. Como resultado de estas acciones, la Unidad de Inteligencia Financiera ha incorporado a 1.422 sujetos a la lista de personas bloqueadas con más de 4.000 millones de pesos. Derivado del análisis permanente de incidencia delictiva y de la identificación de fenómenos criminales prioritarios, se implementaron despliegues y acciones de reforzamiento en entidades que registraban mayores niveles de violencia y presencia de estructuras delictivas. Estas acciones contemplaron el incremento del estado de fuerza, operaciones focalizadas contra generadores de violencia, fortalecimiento de capacidades de inteligencia e investigación, despliegues territoriales permanentes y una coordinación estrecha entre las instituciones federales con las autoridades de los estados. Como resultado de estas intervenciones, se observan disminuciones sostenidas en la incidencia de homicidio doloso y avances en la desarticulación de estructuras criminales. Por ejemplo, en Guanajuato, al inicio de la administración de la presidenta Claudia Sheinbaum, el promedio diario de homicidios dolosos en Guanajuato continuó en una tendencia constante al alza, hasta llegar en febrero del 2025 un máximo histórico de 12.7 homicidios diarios. Se fortaleció la estrategia de seguridad con un despliegue territorial de 4.000 elementos de las Fuerzas Armadas, lo cual representa un total de 10.000 elementos en el estado de fuerza que ya había en Guanajuato. Entre enero y marzo fueron detenidos diversos generadores de violencia por las instituciones que integran el Gabinete de Seguridad. En operaciones simultáneas llevadas a cabo por la Secretaría de la Defensa Nacional, por la Secretaría de Marina, por la Fiscalía General de la República y la Secretaría de Seguridad y Protección Ciudadana, en distintas entidades federativas del país, se detuvo a Marco Antonio N., Cristian Alejandro N., José Francisco N., líder de una célula vinculada al ataque en el bar Los Cantaritos, en Querétaro en marzo del 2025, y quien diariamente ordenaba homicidios en el estado de Guanajuato a integrantes de grupos contrarios o ataques a la autoridad. Estas detenciones y estos operativos conjuntos del Gabinete de Seguridad permitieron reducir los homicidios diarios en más del 68%, al pasar del 12.7 a 4 homicidios por día. En el Estado de México, la reducción de homicidios ha pasado de 6.6 a 2.6 eventos diarios desde el inicio de la administración. Esto responde a una estrategia sostenida de coordinación operativa, inteligencia y presencia territorial del Gobierno de México en el Estado de México. Entre las principales acciones que incidieron en la disminución de violencia, destaca el operativo Enjambre en octubre del 2024 en coordinación con la Fiscalía General de Justicia del Estado de México, enfocado en desarticular estructuras de protección institucional al servicio de grupos criminales, con la detención de 24 servidores públicos vinculados con actividades delictivas. Por instrucciones de la presidenta Claudia Sheinbaum, se puso en marcha el Mando Unificado Oriente en marzo del 2025. Este es un mecanismo de coordinación de los tres órdenes de gobierno para compartir inteligencia, fortalecer despliegues operativos y atender delitos de alto impacto en 11 municipios prioritarios de la zona oriente del Estado de México. Otro operativo que se llevó a cabo en el Estado de México en 14 municipios para combatir redes de extorsión y estructuras financieras, con saldo de 8 órdenes de aprehensión cumplimentadas y 52 inmuebles asegurados. El despliegue territorial en el estado es de 7.215 elementos de las Fuerzas Armadas. En Guerrero, la disminución de la violencia ha sido resultado de una estrategia escalonada de reforzamiento operativo y coordinación interinstitucional. En noviembre del 2024 se realizó un primer reforzamiento de seguridad, orientado a ampliar la coordinación entre fuerzas federales y estatales, así como a incrementar las capacidades operativas y la presencia territorial. Entre enero y mayo del 2025 fueron detenidos varios objetivos prioritarios, como se informó en su momento en este lugar, relacionados con homicidio, violencia y extorsión. Ante los avances operativos en julio del 2025, se implementó un segundo reforzamiento estratégico para consolidar el control territorial. Derivado de estas acciones, la entidad presenta una reducción de 60% en homicidios diarios desde el inicio de la administración. En Jalisco, la reducción de 50% en homicidios en la entidad ha sido también resultado de esta estrategia sostenida y particularmente de golpes por parte de la Secretaría de la Defensa Nacional, de la Secretaría de Marina, a un grupo delictivo que opera en la zona, principal generador de violencia en esta entidad y en otros estados de la República. Entre diciembre del 2025 y a la fecha se han ejecutado operaciones estratégicas contra esta organización, destacando la detención de Armando N. Delta 1, considerado uno de los principales mandos del grupo, el abatimiento

En Nuevo León, entre octubre del 2024 y julio del 2025, se llevaron a cabo detenciones estratégicas y acciones operativas coordinadas que permitieron reducir los homicidios diarios de 5 a 1.1 eventos por día. A partir de ese periodo, la tendencia a la baja se ha mantenido, alcanzando un mínimo histórico de un homicidio diario, lo cual representa una reducción del 77% en los 19 meses de la presente administración. Entre las detenciones relevantes realizadas por las instituciones que integran el Gabinete de Seguridad, se destaca la de Ricardo N., alias El Ricky, detenido por la Secretaría de la Defensa Nacional en el estado de Tamaulipas, identificado como segundo al mando del Cártel de Noreste. En Michoacán, al inicio de la administración, se registró también un incremento en los homicidios diarios, alcanzando un máximo de 4.3 eventos en enero del 2025. A partir de ese periodo, la incidencia ha disminuido 51%, ubicándose actualmente en 2.1 homicidios diarios. Entre los hechos registrados en la entidad, destacan lamentables homicidios como resultado de las investigaciones por el homicidio de Bernardo Bravo, líder limonero. Fueron detenidos Rigoberto N., identificado como líder extorsionador en la región, así como César Alejandro N., alias El Botox, líder de los Blancos de Troya, relacionado con extorsiones a productores agrícolas. Asimismo, derivado del lamentable homicidio del presidente Carlos Manso, han sido detenidas 14 personas involucradas, entre ellas Jorge Armando N., identificado como uno de los principales autores intelectuales del crimen. Las investigaciones continúan y el compromiso es detener a todos los responsables. En Chihuahua, las acciones operativas y de inteligencia implementadas por las instituciones del Gabinete de Seguridad permitieron reducir los homicidios diarios de 6.1 a 2.6, es decir, una reducción del 57%. El despliegue territorial del Ejército y de Guardia Nacional es de 6.410 elementos en apoyo a los 3.000 elementos de la Policía Estatal. En Morelos, entre octubre del 2024 y mayo del 2025, las instituciones que conforman el Gabinete de Seguridad se han enfocado en realizar diversas operaciones que han reflejado en la disminución del promedio diario de homicidio diario de 4.3 en noviembre del 2024 a 1.6 en mayo del 2026, representando una disminución del 62%. Entre las detenciones estratégicas, destacan generadores de violencia y líderes de células asociadas a grupos delictivos como la familia Michoacana y Guerreros Unidos, así como grupos criminales dedicados a la extorsión que llevaban muchos años operando en impunidad. Otro objetivo ha sido combatir actividades ilícitas entre servidores públicos. Entre estas acciones destacan la detención de varios funcionarios públicos y de presidentes municipales en días pasados. Actualmente se busca al expresidente municipal de Cuautla, que cuenta con una orden de aprehensión emitida por la Fiscalía General de la República. En Sinaloa, la estrategia implementada durante la presente administración ha priorizado el debilitamiento simultáneo de las capacidades operativas, financieras y logísticas de las distintas facciones del Cártel de Sinaloa. Como parte de la estrategia de fortalecimiento de la seguridad en el Estado, el Gobierno de México ha mantenido operaciones permanentes de inteligencia, investigación, despliegue territorial y acciones focalizadas contra las estructuras generadoras de violencia vinculadas al Cártel de Sinaloa. Entre octubre del 2024 y abril del 2026, se registró una reducción sostenida en diversos indicadores de violencia y delitos de alto impacto en el Estado. El promedio diario de víctimas por homicidio doloso se ubicó en 3.8, lo que representa en mayo una reducción del casi 45% en el promedio diario de homicidios dolosos desde junio del 2025. En Sinaloa se han llevado a cabo acciones relevantes contra estructuras delictivas. Mencionaré algunas. En noviembre del 2024 fue detenido un líder de sicarios de esta organización, que contaba con orden de extradición. Se realizó un decomiso histórico de más de una tonelada de fentanilo en Ahome, a cargo de la Secretaría de Marina y la Secretaría de Seguridad y Protección Ciudadana. Fue capturado José Manuel N., líder de sicarios encargado de coordinar homicidios y reclutamiento de integrantes. Tras su detención, los homicidios diarios disminuyeron 6.9 en junio de 2025 a 3.8 en agosto del mismo año, gracias a esta operación llevada a cabo por el Ejército Mexicano. Asimismo,

0: mismo, fueron abatidos Pedro N., operador de alto nivel de Los Chapitos, y Pedro N., identificado como uno de los principales distribuidores de fentanilo. En enero del 2026 fue detenido Israel N., jefe de una célula criminal afín a Los Mayos, dedicada a la instalación de laboratorios de drogas sintéticas y objetivos prioritarios de Estados Unidos. Recientemente, en marzo, fue detenido Samuel N., identificado como uno de los objetivos más buscados por el FBI. Como resultado de las acciones implementadas en Sinaloa durante la presente administración, se han detenido a 2.500 generadores de violencia, 5.500 armas de fuego han sido aseguradas y también más de 1 millón de cartuchos, así como 68.000 kilogramos de droga asegurada, 2.000 laboratorios clandestinos destruidos y áreas de concentración para la elaboración de drogas sintéticas desmanteladas, 145 sujetos agregados a la lista de personas bloqueadas y 1.200 cuentas bloqueadas también. Las acciones desarrolladas en la entidad han representado una afectación significativa a las capacidades de producción, almacenamiento y distribución de drogas sintéticas. Asimismo, el despliegue permanente de la Secretaría de la Defensa Nacional, la Secretaría de Marina, Guardia Nacional, Fiscalía General de la República y Secretaría de Seguridad han permitido fortalecer la presencia territorial de la autoridad y reducir la capacidad operativa de las estructuras criminales generadoras de violencia en Sinaloa. Las instituciones del Gabinete de Seguridad continuarán fortaleciendo la coordinación, el despliegue territorial, las capacidades de inteligencia y operaciones focalizadas para seguir disminuyendo la violencia y avanzar en la pacificación del país.
1: Buenos días. Adelante, por favor. Bien, les voy a comentar la aportación de la Secretaría de Defensa Nacional a la Estrategia Nacional de Seguridad Pública. Se han detenido 42.766 delincuentes. Esto consideramos nosotros que la detención de los generadores de violencia es el principal motivo que ha permitido que se disminuyan tanto los homicidios dolosos y los delitos de alto impacto. También se han asegurado 22.413 armas, lo que representa el 79% del total a nivel nacional, y 192 toneladas de drogas. Aquí para tener una idea, ¿qué representan esas 192 toneladas? Equivale a 24 camiones tipo volteos, los que les llaman comúnmente rabones, camiones de 8 toneladas. Esas 22.413 armas pudieran armar a 31 batallones de infantería. Un batallón de infantería está constituido por 650 hombres. Ahora, ¿cómo es que se ha logrado esto? Bueno, se ha privilegiado mucho un programa de modernización de equipo de inteligencia e investigación, tanto de la Guardia Nacional como del Ejército. Destacan equipos para detección de vehículos aéreos no tripulados, sistemas de denuncias en la Dirección General de Inteligencia de la Guardia Nacional, equipos de radiocomunicación con capacidad de telefonía y comunicaciones cifradas, aeronaves pilotadas a distancias, radios multibanda y sistemas satelitales. También se estructuró el plan de consolidación de la Guardia Nacional. La Guardia Nacional consideramos nosotros que es el máximo proyecto que ha tenido el Estado mexicano en materia de seguridad pública. Y la Secretaría de Defensa Nacional, a partir del 1 de octubre del 2024, cuando esta institución pasa a depender directamente de la defensa, asignó 91 generales, 506 jefes, 4.069 oficiales y 35.000 elementos de tropa. Se eligió ese personal, es el personal que tiene las mejores características para la función policiaca. Y en el Colegio Militar se han graduado 570 oficiales de la Guardia Nacional. Hoy día están estudiando 1.354 cadetes que serán designados a esta corporación. Aquí cabe mencionar que la formación, por una parte, se relaciona con los valores axiológicos y, por otro lado, toda su formación es técnico-policial, muy diferente a la que reciben el resto de cadetes de las armas y servicios del Ejército Mexicano. También se organizaron nuevas fuerzas operativas. Se integró la Fuerza Especial Conjunta. ¿Qué es la Fuerza Especial Conjunta? De los 4.000 elementos que integran el Cuerpo de Fuerzas Especiales y a la Brigada de Fusileros Paracaidistas, de ahí se seleccionaron a 180 elementos, los mejores, los que pasaron los exámenes más detallados de tipo emocional, psicológico, físico, y recibieron una capacitación mucho, muy especializada. Esa fuerza especial también se le asignó aeronaves, helicópteros, vehículos terrestres, drones de última generación. Y esos elementos además cuentan con una amplia experiencia, porque muchos de ellos participaron en la detención de delincuentes generadores de violencia de alto nivel, Ovidio Guzmán, El Mencho. Todo eso se ha integrado en un solo organismo. También se dio un impulso muy grande a la inteligencia, porque se organizó un grupo que lleva específicamente toda la información de los objetivos generadores de violencia. Por otra parte, también influye mucho un despliegue ágil, dinámico y permanente en todo el país, que incluye 107.000 elementos del Ejército y de la Guardia Nacional. Se implementó un amplio proceso de capacitación y adiestramiento, lo que ha permitido que a la fecha 49.000 elementos, casi 50.000, estén adiestrados en la función que les corresponde realizar en apoyo a la seguridad pública. Adelante, por favor. Por lo que se refiere a los laboratorios y áreas de concentración, la Secretaría de Defensa Nacional ha localizado 2.325 laboratorios de metanfetaminas y áreas de concentración. Es exclusivamente de metanfetaminas. No hemos localizado ninguno de fentanilo. Estos laboratorios eran capaces de producir 17 toneladas de metanfetaminas al año. Lo más importante aquí, con este resultado, es que esas 17 toneladas no van a llegar a las calles y afectar a nuestra juventud. Y también, por supuesto, se logra una afectación significativa a las estructuras logísticas, operativas y financieras de las organizaciones criminales. ¿Cómo se hizo? Mediante el despliegue de bases de operaciones en áreas rurales, de zonas de difícil acceso, rutas, puntos de concentración y áreas con indicios de actividad. Y también, por supuesto, con el empleo de medios tecnológicos como sistemas de aeronaves pilotadas a distancia. También con el fortalecimiento de los procesos de inteligencia en los mandos territoriales, y se han designado a 31 unidades tipo batallón especializadas, capacitadas exclusivamente para la localización y destrucción de laboratorios y áreas de concentración. Y es por ello que se ha incrementado tanto este resultado. Adelante, por favor. Ahora, esos 107.000 hombres que tenemos desplegados en todo el territorio nacional, es decir, en las 32 entidades, de ahí le damos prioridad, por supuesto, a 8 estados que son los que aportan poco más del 50% de los homicidios dolosos. Estos estados son Sinaloa. Estos son los resultados que hemos obtenido en Sinaloa. 2.263 detenidos, de ellos 14 relevantes, que en un momento más les voy a comentar quiénes son, 28.6 toneladas de drogas, 4.414 armas y 2.214 laboratorios y áreas de concentración. Del gran total de los laboratorios y áreas de concentración que la Secretaría de Defensa Nacional ha localizado, la mayoría son en Sinaloa. Adelante, por favor. Regresen. Estos resultados inciden directamente en los tres rubros que es lo que manejamos para evaluar la estrategia: homicidios dolosos, delitos de alto impacto y la percepción de seguridad, la ENSU. La ENSU del INEGI, comparando el cuarto trimestre del año pasado con el primero de este, hay una disminución del 3.7%. La ENSU obviamente no considera toda la entidad o todos los estados completos, sino por ciudades, en este caso es Culiacán. Adelante, por favor. Estos son los 14 elementos prioritarios, detenidos relevantes, que ha logrado la Secretaría de Defensa Nacional. Resalta, por ejemplo, el Chavo Félix. Él es yerno del Mayo Zambada y era operador financiero y logístico de esa organización, segundo en importancia. También destaca el Güerito Canovio, era el segundo en importancia de los Chapitos. Jorge N. Perris, principal generador de violencia y jefe de plaza de Culiacán por parte del grupo delincuencial de los Chapitos. Iván N., el Mantecas, jefe regional de los menores, principal productor de drogas, entre otros. Adelante. ¿Cómo hizo esto la Secretaría de la Defensa Nacional? Bueno, desplegó 13.344 elementos. Es el despliegue más amplio que tenemos de todas las entidades para atacar esta problemática específica. Bien, también se apoya a la Secretaría de Seguridad Pública de Sinaloa. ¿Cómo? Mediante el acompañamiento, mediante el resguardo de laboratorios, de áreas de concentración, que requieran las fiscalías de los estados. Para que tengan una idea de esta función, esta se incrementó desde el 1 de octubre de 2024. Se han realizado 40.000 acompañamientos a las fiscalías de los estados, de la Fiscalía General de la República, de tal manera que en el caso de Sinaloa se han realizado 771 órdenes técnicas de investigación y órdenes de aprehensión. Además, la Secretaría de la Defensa Nacional también apoya la estructura de seguridad pública de Sinaloa asignando a una compañía de fuerzas especiales. Están comisionados en la Secretaría de Seguridad Pública, se les ha dado armas en comodato, vehículos blindados, y también hemos apoyado en el reclutamiento de policías, haciendo los exámenes psicológicos, exámenes médicos, exámenes de control de confianza, axiológicos, exámenes físicos, y después la propia Guardia Nacional es la encargada de adiestrarlos. Eso mismo estamos haciendo con el Estado de México, ahí van 300 elementos. Todo esto ha permitido que esa Secretaría de Seguridad Pública tenga muy buenos resultados, inéditos, y principalmente han disminuido mucho las agresiones a los policías estatales. Adelante. Por lo que se refiere a Guanajuato, también los resultados son alentadores. Ahí cabe mencionar que el coordinador de las fuerzas federales, estatales y municipales es el comandante de la 16 zona militar. Se han coordinado bastante bien y estos son los resultados que ha obtenido el personal del Ejército y la Guardia Nacional: 2.360 detenidos, 5.7 toneladas de droga, 849 armas, y todos los indicadores van a la baja. Adelante. ¿Cómo se hizo? Con un despliegue de 4.017 elementos del Ejército, Fuerza Aérea y de la Guardia Nacional, y apoyo a las fiscalías con acompañando a su personal con 1.763 órdenes técnicas de investigación y de aprehensión. Adelante. En el caso de Chihuahua, también se han detenido 2.566 elementos, asegurado 13.8 toneladas de drogas, 1.492 armas. Y aquí también la percepción de la inseguridad ha bajado mucho, comparando el último cuatrimestre del año pasado con el primero de este, en 11.2. ¿Qué es lo que ha hecho la Secretaría de la Defensa Nacional? Bueno, tiene un despliegue muy amplio en Chihuahua. Si bien Sinaloa es el más grande con 13.000 elementos, en Guerrero tenemos poco más de 10.000, Michoacán tenemos 6.822, Chihuahua tenemos 6.130, sobre todo en el área serrana. Y también se ha apoyado a la Secretaría de Seguridad Pública de Chihuahua acompañando a su personal en 2.370 órdenes técnicas de investigación y de aprehensión. Aquí cabe mencionar que también se le ha dado armas en comodato, armas de uso exclusivo del ejército, funcionales, 1.865 armas. Después de Guerrero y de Michoacán, es la entidad que más armas se ha dado en comodato. Adelante, Baja California, una disminución muy importante en homicidios dolosos, delitos de alto impacto, y la Secretaría de Defensa Nacional ha apoyado con deteniendo a 5.529 delincuentes, aseguraron 34.4 toneladas y 1.553 armas. Adelante, por favor. ¿Cómo se hizo? Igual, apoyo a la seguridad pública con 1.732 órdenes técnicas de investigación y de aprehensión. Y ahí cabe resaltar el importante trabajo que ha hecho el secretario de Seguridad Pública, que es un general del Ejército en activo, el general Carrillo. Él es el coordinador de las fuerzas federales, estatales y municipales. Y hay 4.840 elementos del Ejército y la Guardia Nacional desplegados en Baja California. Adelante, por favor. El Estado de México. Estos son los resultados, los pueden observar ustedes. Resaltan 2.773 detenidos. Los homicidios dolosos han disminuido mucho, delitos de alto impacto y también la percepción de inseguridad. Adelante, por favor. ¿Cómo se hizo? Destinando 5.720 elementos, principalmente de la Guardia Nacional, y participando en la ejecución de 3.025 órdenes técnicas de investigación y de aprehensión. Adelante. Ahí también está un coronel del Ejército, el coronel Castañeda, y está coordinando bastante bien, está cumpliendo con su función. Adelante, Jalisco. Jalisco, también todos los indicadores a la baja. Se han detenido 1.036 presuntos delincuentes, de ellos 18 relevantes. Adelante. ¿Quiénes son? Don Rodo. Ese era el principal operador financiero del cártel Jalisco Nueva Generación y hermano del Mencho. El comandante Lastra, responsable de la cédula de reclutamiento, estramiento y administración en los campamentos clandestinos del cártel Jalisco Nueva Generación, resalta el rancho Izaguirre. Delta 1, jefe del grupo delictivo de los Deltas, brazo armado afín al cártel Jalisco Nueva Generación. Y era, Delta 1 era el responsable de llevar las operaciones para incursionar en Michoacán. El mismo Mencho, detenido y posteriormente falleció el 22 de febrero en Tapalpa. El Tuli, operador financiero y logístico del cártel Jalisco Nueva Generación y responsable del control interno de armamento, ocultamiento de droga para el Mencho. Él fue abatido en el Grullo y era el que ofrecía 20,000 pesos por cada soldado que asesinara ese grupo delictivo durante esa operación. Adelante. Bueno, son los que les mencioné. ¿Cómo se hizo? Tenemos un despliegue permanente, no se retiró el personal ni se van a ir. 6.082 elementos. Ya participaron en las técnicas de investigación, de presión. Adelante, en Guerrero, buenos números también. Disminución de homicidios dolosos, muchos detenidos, 1.492, 13.8 toneladas de drogas aseguradas. Adelante. Ahí es el segundo despliegue más grande que tenemos, con 10.804 elementos, y participamos al igual que en los otros estados en la ejecución de 2.242 órdenes de investigación y de aprehensión. Se les han asignado 1.914 armas en comodato. Adelante. Michoacán, detenidos 1.594 elementos delincuenciales, drogas aseguradas 13.5 toneladas. Adelante. Ahí sigue el personal desplegado, 6.822 elementos, también es un número muy grande. Y también se le ha dado a la Secretaría de Seguridad Pública 1.864 armas en comodato. Muchas gracias.
2: Muy buenos días a todas y a todos. La Secretaría de Marina, le puedo dar la siguiente, por favor. La Secretaría de Marina mantiene una fuerza operativa de 79.204 elementos navales, distribuidos estratégicamente en el Océano Pacífico, Golfo de México y Mar Caribe, así como en el interior del país, para garantizar presencia institucional, vigilancia y capacidad de respuesta en todo el territorio nacional. Este despliegue se respalda con 130 buques, 121 embarcaciones menores, 45 helicópteros, 47 aviones, 9 sistemas aéreos no tripulados, 99 drones y antidrones. Toda esta distribución regional permite mantener cobertura permanente. La siguiente, por favor. La Secretaría de Marina realiza operaciones especiales y operaciones de inteligencia, integrando personal especializado, tecnología avanzada y capacidades de inteligencia operativa. Contamos con una unidad de operaciones especiales con un adiestramiento y equipamiento de alto perfil militar que incluye fuerzas especiales, comandos, paracaidistas, buzos de combate, sistemas para eliminar artefactos explosivos, binomios caninos. Esto permite realizar operaciones de alto impacto estratégico, destacando operaciones quirúrgicas donde se han obtenido aseguramientos sin efectuar ningún disparo. Por su parte, las operaciones de inteligencia se enfocan en la obtención, análisis y procesamiento de información, evidencia digital, imágenes satelitales, espectro radioeléctrico, para apoyar a la toma de decisiones estratégicas. La integración de estas capacidades, tanto de inteligencia como operaciones especiales, permite realizar operaciones de alta precisión, vigilancia, reconocimiento e inteligencia, fortaleciendo la seguridad nacional y lo que ha dado lugar al aseguramiento y detención de objetivos de alto valor, como las que a continuación voy a mencionar. La siguiente, por favor. Dentro de los objetivos más importantes, tenemos la detención de Ulises N., el 13, Pedro N., alias El Pichón, Lorenzo Ana N., alias El Chucky, y Audíez N., alias El Jardinero, considerados operadores y líderes con capacidad regional dentro de las organizaciones criminales. Además, a la fecha, se han concretado la detención de 3.704 detenciones de objetivos prioritarios en sus diferentes niveles de estructura y diferentes organizaciones criminales. Todas estas han sido operaciones especiales. La siguiente, por favor. En el ámbito marítimo, se realizan operaciones marítimas focalizadas para preservar el Estado de Derecho en las zonas marinas mexicanas y combatir actividades ilícitas. Como resultado de estas acciones, se han logrado hasta la fecha el aseguramiento de 71.4 toneladas de cocaína, donde destacan 9 aseguramientos en las últimas 8 semanas, 77 embarcaciones, de las cuales 3 son de bajo perfil, así como 149.171 litros de combustible y 249 detenidos de diferentes nacionalidades, entre ellos 96 extranjeros. Estos resultados derivan del empleo coordinado de medios navales, aéreos y de vigilancia marítima, fortalecidos mediante la coordinación interinstitucional y la coordinación internacional. Con ello, debilitamos las capacidades logísticas y financieras de la delincuencia organizada, mantenemos presencia y control permanente en nuestros mares y negamos hacer uso de nuestras zonas marinas a la delincuencia organizada, evitando que la droga llegue a los jóvenes. La siguiente, por favor. En el marco de la Estrategia Nacional de Seguridad Pública, como parte de las operaciones permanentes para el fortalecimiento de la seguridad, la Secretaría de Marina, en coordinación con las autoridades de los 3 órdenes de gobierno, también realiza operaciones en el interior del país, en tierra, y derivado de estas operaciones se ha logrado solo en los estados costeros, con una participación de la Secretaría de Marina, la detención de más de 18.000 personas vinculadas a actividades ilícitas, así como el aseguramiento de importantes cantidades de droga, armas y precursores químicos empleados para la elaboración de drogas sintéticas. Destacan además la localización y neutralización de laboratorios para la producción de metanfetamina, así como la destrucción de plantíos ilícitos, afectando de manera directa las capacidades operativas y financieras de los grupos delictivos. Estos resultados reflejan el compromiso del personal naval con la seguridad, la paz y la protección de las familias mexicanas. La siguiente, por favor. En materia de puertos y aeropuertos, la Secretaría de Marina mantiene operaciones permanentes de seguridad, inspección y control para impedir el uso de la infraestructura estratégica por parte de la delincuencia organizada. Como resultado de estas acciones, en la actual administración se han asegurado en puertos y aeropuertos 2.1 toneladas de cocaína, más de 9 toneladas de marihuana, 3.3 toneladas de metanfetamina y más de 332 toneladas de sustancias químicas usadas como precursores para la producción de drogas sintéticas y de uso dual. Para ello, Actualmente se mantiene presencia operativa en todos los puertos y algunos aeropuertos del país, con 9 unidades de protección aeroportuaria y 22 unidades navales de protección portuaria, con un despliegue de 3.834 elementos. Estos resultados generan un impacto estratégico directo, bloqueo de ingresos de drogas y precursores químicos, afectación económica a organizaciones criminales, protección a la población y fortalecimiento de la seguridad nacional. La siguiente, por favor. La Secretaría de Marina refrenda su compromiso con la población y con la protección de la seguridad de los mexicanos, así como de nuestros mares y el fortalecimiento de la Estrategia Nacional de Seguridad Pública. Por ello, bajo el liderazgo de la presidenta Claudia Sheinbaum, estamos desarrollando mayores y mejores capacidades operativas, entre las que destacan la fabricación de drones en nuestros centros de desarrollo tecnológico, antidrones y radios desarrollados por la Secretaría de Marina, así como vehículos blindados fabricados en nuestras instalaciones, adquisición de unidades de ala fija y ala móvil y construcción de buques en los astilleros nacionales. La siguiente, por favor. Lo que nos va a permitir, o nos está permitiendo, agregar una dimensión vertical a las operaciones en el espacio aéreo marítimo, con aeronaves no tripuladas de largo alcance que complementan los actuales aviones de patrulla marítima, además del desarrollo de buques multipropósito para proyección de la Fuerza Naval en profundidad hasta las 500 millas, que es nuestra responsabilidad de búsqueda y rescate. Con estas capacidades, estamos logrando la presencia y control de nuestras zonas marinas para resguardar la soberanía nacional. Muchas gracias.
3: Gracias. Bueno, como ven, es muy vasta la información. El objetivo de dar tantos detalles es que el pueblo de México conozca el trabajo cotidiano que hace el equipo del Gabinete de Seguridad. De parte de la Secretaría de Gobernación se coordina toda la atención a las causas. Y con el informe que dio Rosa Isela ahora, queremos destacar que al ir casa por casa y encontrar jóvenes que por alguna razón no están estudiando, no están trabajando y pueden tener riesgo de estar cerca de un grupo delictivo por la zona en la que viven, por la zona que puede ser de delitos de alto impacto, se les toma de la mano y se les lleva a la escuela. Se les incorpora a Jóvenes Construyendo el Futuro. Han sido más de 6.000 jóvenes que han sido incorporados o sacados del riesgo para poder incorporarse a educación, a empleo o a algunas actividades culturales o deportivas. Y en este trabajo vamos a seguir. 54.000 presuntos delincuentes detenidos. Vamos a presentar pronto el trabajo que se está haciendo en los centros de detención, porque ahí también tiene que haber un trabajo importante. Fíjense, entre el trabajo que ha hecho el gabinete y sí al desarme, sí a la paz, son cerca de 32.000 armas de fuego que hemos sacado de las calles. 32.000 armas de fuego. La mayoría de alto poder. Y el trabajo cotidiano que se hace, de coordinación, de inteligencia, de presencia. Entonces, la reducción de 49% de los homicidios tiene que ver con un trabajo permanente, riguroso, profesional, honesto, del Gabinete de Seguridad, en coordinación con otras instituciones y también con los estados. Ahora que vino el secretario de Seguridad de Estados Unidos, cuando hablaba él de la situación de la delincuencia organizada en México, yo le dije, hay Estado mexicano y hay instituciones del Estado mexicano que coordinan hombres valientes. El secretario de Seguridad, que personalmente vivió un atentado de la delincuencia organizada y decidió dedicar su vida a la protección del pueblo de México. El general secretario, que diariamente coordina operaciones en coordinación con el gabinete y que recientemente, en la detención de uno de los delincuentes en Jalisco, perdió más de 30 hombres y mujeres. Y el almirante secretario, un hombre valiente y honesto, que todos los días evita que lleguen drogas por mar a Estados Unidos, y tiene actividades también para la seguridad del país. Nosotros lo que nos interesa es la construcción de la paz en México, es decir, disminuir los delitos. Y eso se hace con atención a las causas y con cero impunidad. Si hay personas, funcionarios públicos vinculados con algún grupo delictivo, se actúa, se procesa. Tal es el caso de que hay funcionarios públicos de municipios principalmente, que con pruebas la Fiscalía General de la República encontró que había colusión y se actúa. Que tenemos que seguir trabajando, por supuesto. Que hay que seguir dando resultados, por supuesto. Que hay que garantizar que la gente se sienta segura, por supuesto, y que viva segura. Pero el trabajo que se ha hecho en año y medio, desde que entramos, pues ha dado un resultado muy importante, que muestra cómo se hizo, no solamente el número frío ahí, 49% menos homicidios dolosos, no. Es un trabajo diario, cotidiano, permanente. Nos reunimos a las 6 de la mañana, definimos estrategias, coordinamos, invitamos a gobernadores, invitamos a presidentes municipales para poder atender. Y se está operando todos los días. Y se ha fortalecido mucho la inteligencia del Estado mexicano y la investigación, que en el pasado, ese tiempo, se ocupaba para asuntos políticos. Ahora no. Ahora se ocupa para proteger al pueblo de México. Y vamos a seguir trabajando. Entonces, por eso fue tan extenso, para que conozcan pues los detalles de por qué bajó la delincuencia en Guanajuato. ¿Por qué bajaron los homicidios dolosos? Bueno, porque hubo 3 detenciones particularmente de grupos delictivos que se dedicaban a extorsionar y a matar a grupos de otros, al grupo contrincante. Y no se detiene de un lado, se detiene uno y se detiene al otro. De tal manera que se van debilitando las estructuras delictivas. Es un trabajo muy intenso, de mucha convicción, de mucha honestidad, de mucho profesionalismo y de mucha coordinación. Mucha coordinación. Operativos conjuntos, trabajo conjunto, un solo sistema nacional de inteligencia e investigación, equipo que se ha comprado. Entonces, un trabajo muy, muy importante que han hecho las fuerzas de seguridad y también la Fiscalía General de la República y, en algunos casos, las fiscalías estatales. Bueno, pues esa es la información de hoy. Vamos sobre el tema. A ver.
4: Muchas gracias, presidenta. Mariana Madrid, de El Mexicano, Diario Regional de Baja California. Aprovechando la presencia del Gabinete de Seguridad, preguntar, ayer la Interpol dio a conocer de un operativo que se realizó el año pasado entre octubre y noviembre con varios países de América Latina y el Caribe. Se habla de más de 8,000 detenidos. No sé si nos pudieran dar detalles de específicamente en México cómo fue la coordinación, cuántos fueron los detenidos, los resultados.
3: Ayer salió.
0: ¿A qué operativo se refiere? Perdón, es que ha habido...
4: Orca, la operación Orca.
0: Bueno, hay varios operativos que se realizan, y cuando Interpol... ¿Cómo funciona Interpol? Depende de la fiscalía de cada país, suben una ficha roja y ahí se realizan diversas detenciones. En ese operativo específicamente, México participó con detenciones específicas más que con la investigación, sino con fichas rojas que había aquí, y la Fiscalía General de la República tuvo detenciones al respecto. Pero no fue una investigación propiamente de la Fiscalía General, fue una participación activa por los mecanismos que tenemos de Interpol México.
4: ¿En específico esta operación tiene el número de detenidos aquí en México?
0: Le pregunto a la Fiscalía General de la República cuántos detuvo.
4: Muchas gracias, secretario. Y aprovechando la presencia de la secretaria de Gobernación, pues qué resultados de la reunión que tuvo ayer con la CENTE. Ellos cuando salieron de la reunión dijeron pues que no había resultados favorables de parte de las autoridades, amagan con continuar pues las manifestaciones. ¿Cómo se va a evitar que más adelante estas manifestaciones puedan evitar afectar el mundial?
5: Con permiso, presidenta. Sí. Pues hemos llevado a cabo apenas una reunión el día de ayer. Hoy continúa otra nueva que se relaciona con el tema de justicia, que básicamente pues corresponde a la Secretaría de Gobernación y al Gobierno del Estado atenderla. Estamos hablando de la primera reunión con la sección 22 del Magisterio de Oaxaca, para los que nos escuchan, que son los que están ahora aquí, que por esta vez han acudido un número menor al que han acudido en otras ocasiones aquí a hacer movilizaciones en la ciudad. Entonces, en esa consideración estamos en la mesa de diálogo y mañana sigue otra mesa que tiene que ver con atenciones a las cuestiones sociales que ellos también han solicitado. Y el viernes habrá también una nueva mesa, así fue el planteamiento del día de ayer, porque son diferentes temas y también son diferentes servidores públicos en el gobierno estatal básicamente y algunos del gobierno federal que están atendiendo. Y digamos, pues es una continuación, el diálogo sigue de los diferentes planteamientos que ellos hacen año con año y pues han venido 40 años a las manifestaciones, hoy es un año más, en el que tenemos un diálogo respetuoso, atento en la mesa y pues también hay aclaraciones. Ellos hacen sus planteamientos y hay respuestas por parte del gobierno federal y del gobierno estatal. Entonces, digamos, en resumen, continúa el diálogo. Estamos en diálogo.
4: ¿Pero hubo ayer algún avance en cuanto a las peticiones que ellos tienen?
5: Es que hay 79 puntos, de los cuales ellos hicieron un resumen, una compactación de puntos y quedaron en 39, entonces estamos checando uno por uno de los puntos. Entonces, quizá les puedan dar ellos el pliego petitorio en el día y vamos viendo cómo se está trabajando en estos días, ¿no? Pero vamos adelante con el diálogo y vamos adelante con las negociaciones.
4: Gracias, secretaria. Presidenta, ¿tenía usted programada una reunión hoy con el representante comercial de Estados Unidos? ¿Por qué ya no va a venir? Tengo entendido que apenas llega la representación hoy.
6: Sí, hoy inicia el diálogo y va a ser muy buen diálogo con Secretaría de Economía, el equipo que también nombramos, el que va a ser el embajador en Estados Unidos, o que ya está nombrado como embajador, pronto se va a ir. Roberto Lázer y está Diana Alarcón, Julio Verdegué y Altagracia Gómez también participa. La coordinación con empresarios de México y otros sectores nacionales, vienen también empresarios de Estados Unidos. Y el día de ayer por la noche el embajador Greer habló con el secretario Ebrard. Los llamó el día de hoy a gabinete el presidente Trump. Eso fue lo que mencionaron. Entonces todavía está viendo si participará en estos días, pero de todas maneras va a estar atento. Incluso van a tener una reunión por Zoom con el secretario Ebrard. Pero sigue muy bien el diálogo.
4: ¿Se podría reprogramar una reunión directamente con
6: usted? De todas maneras sigue. Yo ya me reuní con él. O sea que era pues un... no era en particular para tener un acuerdo específico, sino era de mi parte pues un gesto para recibirlo aquí en Palacio Nacional, darle la bienvenida. Pero de todas maneras su equipo está aquí trabajando, él tuvo otras cosas que hacer y se va a reunir de todas maneras con el secretario Ebrard. Después viene una reunión en Estados Unidos, luego regresa nuevamente y es parte del trabajo que se está haciendo.
4: Muchas gracias, presidenta. En temas que tienen que ver con Baja California, pues en esta temporada que se ocupa más la energía, pues tiende mucho a haber apagones y esto pues no solo afecta los servicios, también genera pérdidas en las empresas, en las industrias. De hecho, hace unas semanas, irónicamente, la gobernadora estaba dando una conferencia sobre este tema y en medio de la conferencia hubo un apagón que duró más de 3-4 horas. Saber si desde el gobierno o desde la CFE puede haber algún apoyo o alguna estrategia pues para evitar
3: hay muchísimo
4: estos...
3: apoyo. Bueno, además de las nuevas plantas que se están construyendo, algunas de ellas ya entraron en operación y otras plantas nuevas, diario me manda Emilia Calleja, la directora de CFE, el trabajo permanente que se está haciendo para poder atender. Con el aumento de las temperaturas, hay mucho uso de aire acondicionado, esto genera incremento en la demanda, y más que en la generación, hay problemas a veces en los equipos de transmisión y distribución, que también ya se están reforzando, pero hay una atención permanente, por parte de la Comisión Federal de Electricidad.
4: Finalmente, preguntarle, pues, la situación en San Quintín, ¿no? En este gobierno se ha visto una tensión inédita, ¿no? Era una zona que estaba rezagada históricamente, pese a la importancia que tiene para el Estado. Saber si San Quintín se puede tomar como un ejemplo para que otras zonas en el país que están rezagadas se puedan atender y si se consideran más acciones en específico para San Quintín.
3: Tenemos los planes de justicia. Los planes de justicia son una intervención integral en distintos territorios del país para atender condiciones de pobreza, de desigualdad o de injusticias históricas. Los planes de justicia, la mayoría son para pueblos indígenas, pero no solo está el plan de justicia para población afromexicana, que está principalmente en la costa de Guerrero y Oaxaca, y también planes de justicia que tienen que ver con deudas históricas, como es el caso de Cananea, por ejemplo, que ya se dio un avance muy importante y que ahora vienen las obras para atender el río Sonora y además a los trabajadores de Cananea, a los mineros de Cananea. Entonces, en particular en San Quintín hay un plan de justicia que se está atendiendo. Se incorporó un centro de atención para el empleo y los derechos laborales para los jornaleros agrícolas. Voy a ir pronto porque vamos a entregar apoyos de vivienda y se está atendiendo desde iluminación, agua potable y muchos otros temas. Entonces, ahí, el otro día lo revisamos, no tengo el número aquí, pero son más de 30 planes de justicia en el país.
4: ¿Cuándo tiene programada su visita a la entidad?
3: Ya vamos a informar.
4: Muchas gracias, buen día para todos.
3: Buen día. Por cierto, el domingo es en el Monumento a la Revolución, aquí en la ciudad. Lo que me quedó pendiente ayer. A ver aquí.
7: Buenos días a todas y todos. Carlos Navarro de Heraldo Media Group. Presidenta, ¿cuál ha sido la clave para amalgamar todos estos esfuerzos y que den los resultados de esta estrategia de seguridad nacional?
3: Primero, la coordinación. Desde el presidente López Obrador se pusieron en marcha los gabinetes de seguridad en Palacio Nacional, en los estados de la República y en distintos territorios del país. Eso es muy importante porque se trabaja de manera coordinada. Particularmente en el gabinete de seguridad en Palacio Nacional, es hora y media de trabajo diario. Se presentan resultados, se da el parte de lo que ocurrió el día anterior y vamos definiendo temas específicos. A veces son de territorios, por ejemplo, el Estado de México. Cuando decidimos el Plan Oriente del Estado de México, invitamos a los presidentes municipales y ahí tomamos la decisión de hacer un mando único. ¿Qué quiere decir eso? Coordinación de la Policía Estatal, la Guardia Nacional, la Secretaría de Seguridad y Protección Ciudadana, Defensa, Marina, Policías Municipales. Incluso al nivel de que tienen radios que están en la misma frecuencia para poderse estar informando todas las fuerzas de seguridad de las operaciones que se hacen de manera cotidiana. ¿Qué hacemos después? Le damos seguimiento. Vienen cada 2 meses para dar seguimiento de los resultados. Por ejemplo, en el caso Michoacán, Para dar seguimiento al Plan Michoacán también tenemos seguimiento cada 2 meses y se revisa permanentemente. ¿Solo con el gobernador? No. ¿O con el fiscal estatal? No. ¿Con los presidentes municipales? ¿Con empresarios que son víctimas de extorsión y que dan información de manera permanente? Entonces, la coordinación interna y con la ciudadanía es fundamental, y eso es los gabinetes de seguridad. Lo segundo muy importante es que, además de los programas de bienestar, del trabajo permanente que hacen las secretarías para mejorar la calidad de vida de la gente, educación, cultura, deporte, decidimos nosotros 60 municipios prioritarios para atender a los jóvenes de esos 60 municipios. Y estamos trabajando de manera permanente en el territorio en esos 60 municipios. Ahí este año van a quedar los deportivos de México Imparable, ahí se está haciendo el trabajo para que los jóvenes se integren a clases de box, el trabajo de rescate de espacios públicos, una presencia permanente. Y también de Jóvenes Unen al Barrio ahora, de jóvenes que se incorporan a distintas actividades. Ahí es donde más preparatorias se están haciendo, para poder atender a los jóvenes. Ese trabajo es muy importante. Y después lo hicimos constitucional, y después una ley especial, un sistema nacional de inteligencia para la seguridad pública. ¿Quiénes son los generadores de violencia en el país? No solamente el nombre, dónde está, sino la judicialización. Quiere decir que pueda haber pruebas suficientes para la detención del presunto delincuente a partir de una orden de aprehensión que emite la fiscalía y que un juez otorga. Es un trabajo de mucha, mucha dedicación. El CNI hoy está dedicado principalmente a la seguridad pública. Tiene labores por constitución y ley de seguridad nacional, pero hoy se dedica principalmente a la seguridad pública. Provee información, la procesa la Secretaría de Seguridad, la Guardia Nacional, y eso se traduce en detenciones. Y esa área es la que tiene coordinación con instituciones de Estados Unidos, junto con Defensa, Marina, para poder proveer información y estar intercambiando inteligencia e información. Entonces, los 4 ejes que definimos, atención a las causas, inteligencia e investigación, el fortalecimiento de la Guardia. Fíjense lo que mencionó en este hoy el general secretario. ¿Son cuántos mandos, general? De ejército, 91. 91 generales que tomó la decisión el general secretario de incorporarlos a la Guardia Nacional, para que haya mandos, porque constituir una institución como la Guardia Nacional no solamente requiere tropa, requiere oficiales que coordinen las tareas en una forma piramidal, como funcionan todas las policías del mundo y como funciona el ejército. Bueno, para poder tener los mandos, el ejército cedió oficiales del ejército para la Guardia, que se capacitan en labores de seguridad pública. Pero imagínense, 91 generales que deciden que dejan el ejército y se van a la Guardia Nacional. Es una decisión de vida. Bueno, eso es algo único. Eso permite consolidar a la Guardia, acelerar los procesos, porque si no, pues nos tardaríamos 20 años en que hubiera un mando de alto nivel, 30 años, 40 años, para ser general de división, son 40 años, ¿no? Entonces, pues imagínense, para llegar a ser, porque tiene que haber un escalafón, una carrera en la Guardia. Entonces el ejército cede a sus hombres, mujeres, para poder formar parte de una institución más consolidada. Y la Guardia Nacional está trabajando de manera muy estrecha con la Secretaría de Seguridad y Protección Ciudadana. Entonces, es un trabajo que además da resultados todos los días. hay una detención, disminuye la violencia, pero no es que ya con la detención ya te vas del territorio, ¿no? Hay que quedarse en territorio, hay que seguir con la investigación. Entonces, un trabajo muy, muy profesional de, pues la verdad, instituciones muy sólidas en el país, muy sólidas, que además, pues, yo me siento agradecida, afortunada de que Rosa Isela, Omar, el general secretario, el almirante secretario, sean las cabezas de esta estrategia, porque son muy profesionales, honestos, patriotas y con mucha sensibilidad social también, porque no es solamente la parte exclusiva de policía, investigación, no, también mucha sensibilidad de lo que ocurre en los territorios. Y vamos a seguir trabajando y a seguir dando resultados.
7: Gracias. Preguntarle si tienen cuantificado a cuánto asciende todo este golpe que le han dado a las arcas del crimen con el aseguramiento de toneladas de droga, de miles de armas, presidenta.
3: Bueno, nada más de la UIF son como 5,000 millones de pesos. Y aparte, pues, no sé, de los laboratorios, habría que hacer el cálculo. Pero fíjese, son 2,000, casi 400 laboratorios de que se han desmantelado, 2,400 toneladas y toneladas. O sea, ¿cuántas toneladas de droga hay en la presentación de Omar?
7: ¿Podemos hablar de 8 cifras?
3: La droga, las toneladas. Hay otra antes, ¿no? ¿O es esa? ¿Es solo esa? Bueno, 402 toneladas. Supongamos un auto pesa 1 tonelada. Entonces, imagínense ustedes 400 autos así. Eso es todo lo que se ha incautado. Y la otra gráfica que es, fíjense, esa gráfica no se la enseñé yo al secretario Mulin, pero esta es todavía más actualizada, la del fentanilo, el cruce de fentanilo. Vean esto. Estos son datos de CBP, que es la agencia de Estados Unidos que se dedica a la incautación de drogas de su lado. Entonces, en la frontera sur de ellos, norte de nosotros, se ha reducido el paso de fentanilo en 76%, dicho por ellos. ¿Qué quiere decir eso? Pues que se está incautando aquí. Son pastillas de fentanilo, porque es muy importante esto. Recientemente se hizo un trabajo muy detallado para saber de dónde vienen estas pastillas. Lo más que hay se ha encontrado en México son del fentanilo, se hacen pastillas, pero no se fabrica aquí en México el fentanilo. Viene de fuera. Entonces, pero de aquí sí puede pasar a Estados Unidos. Entonces, ¿cuánto se redujo? Fíjense, de 863 kilos a 208. Reconocido por Estados Unidos.
7: Con el expertise del secretario, ¿podemos decir que son 8 cifras en este golpe que se le ha dado al crimen con esta estrategia, presidenta?
3: ¿Son qué?
7: 8 cifras, es decir, más de 10,000 millones de pesos en el impacto que le han dado a las arcas del crimen.
0: Podemos hacer el cálculo, pero simplemente lo asegurado por Marina y por Defensa, solo de una droga, vamos a decir, no de todas las drogas que se han asegurado, de cocaína, pues el precio que tiene, el valor en la Ciudad de México, más al que tiene en el norte del país, en el norte de Estados Unidos, son cientos de millones de dólares solo de cocaína y de fentanilo que dejan de ingresar a las organizaciones criminales. Con gusto hacemos el cálculo. Los laboratorios, ¿cuál es la importancia de los laboratorios? Porque mencionar 2,400 laboratorios puede sonar como solo una cifra fría, pero hacer un laboratorio no es que lo pongan de un día para otro. Cuando el Ejército y la Marina destruyen un laboratorio o aseguran un laboratorio, verdaderamente se rompe una logística de un grupo delincuencial. Primero, por muchas características que tiene que tener un laboratorio de droga. Tiene que estar en ciertos lugares, tiene que estar cerca de fuentes de agua, tiene que tener ciertas características. Por eso es permanente el trabajo de miles de hombres del Ejército y de la Marina que no se ve, que todos los días están destruyendo estos laboratorios. ¿En qué se traduce? Son millones de dosis a la semana.

0: Otro tema, ayer el ingeniero Carlos Slim señalaba como irracional la reciente calificación que obtuvo México de una calificadora, pero esta calificación...
1: Estoy de acuerdo.
0: Se da en un contexto donde disminuyó la pobreza laboral, donde aumentó la población ocupada. ¿Qué no están viendo las calificadoras como esta, presidenta?
1: Hay dos datos buenos. Hoy ayer di dos datos buenos. Dije que había aumentado la inversión extranjera directa, que había sido récord en el primer trimestre de este año, y que la balanza comercial era positiva. Se había exportado mucho y se había importado en relación a la exportación menos, y por lo tanto era positiva la balanza comercial, lo cual es muy bueno para la economía. Hoy hay otros dos datos, son más de 500,000 empleos. A ver si lo tienes. Del primer cuatrimestre, ¿no? De 2025, ¿es así?
0: Trimestre.
1: ¿Primer trimestre? Ah, sí. Primer trimestre de 2025 al primer trimestre de 2026 son 552,000 personas nuevas en el empleo. La población ocupada alcanzó 59.6 millones. Es un buen dato. Y el otro es el de la pobreza laboral, que disminuyó de manera histórica. ¿No lo tienes? Fíjense. Estamos desde que se mide, 2005... en el punto más bajo de pobreza laboral en el país. ¿Qué miden las calificadoras? Pues tienen sus indicadores. Muy al pasado, a como se hacía antes. Se quedaron pues en el tiempo del periodo neoliberal, esencialmente. Entonces miden ciertos indicadores. Pero nosotros, qué bueno que lo dijo el ingeniero Slim, porque su opinión pesa en el país y en el mundo. Entonces, cuando él dice ridícula la, lo dijo él, la calificación que pone, pues quiere decir que él ve muy positiva la economía nacional. Y es un hombre no solo que ve sus empresas, ve los números permanentes de la economía mexicana y tiene conocimiento de lo que está pasando. Entonces nosotros somos muy positivos, somos optimistas siempre.
0: Presidenta, ¿qué le diría a los 35,924,519 millones de mexicanos que depositaron su confianza en usted hace casi ya 2 años, que se cumpliría ya en los próximos días?
1: Que seguimos con el compromiso que hicimos con ellos. Que no robamos, que no mentimos y que nunca los vamos a traicionar. A ellos y a los que no votaron por nosotros también. Nunca vamos a traicionar al pueblo, nunca.
0: Y justamente está por cumplirse un año de que por primera vez en la historia del país, a través de la elección popular, se eligieron jueces, ministros y magistrados. ¿Qué ha cambiado en México a partir de este parteaguas, presidenta?
1: Bueno, nosotros estamos haciendo una evaluación desde el gobierno, obviamente. Habrá organismos, organizaciones académicas que tienen que hacer también su valoración. Pero ha sido muy bueno para el país, muy bueno. Lo he dicho aquí muchas veces, hay ciertos sectores que dicen que eso ha generado incertidumbre. No es cierto. Son personas que no están de acuerdo con la elección, que tenían relación con muchos jueces para resolver el pues a favor de ellos, y que ahora ya no tienen esas relaciones. Entonces eso les genera incertidumbre a estas personas, pero para el país es muy bueno. Y lo más importante es que las y los jueces nuevos, los magistrados y el Poder Judicial y todo lo que conforma parte del Poder Judicial, la Corte, el Tribunal de Disciplina, el órgano administrativo, trabajen de manera coordinada para

0: la justicia en el país, para todos, como fue el sueño de Juárez.
1: Y ya por último, presidenta, BTS está por lanzar un video inédito de su visita a Palacio Nacional, pero ¿nos puede compartir cómo fue usted, cómo fue su experiencia con ellos aquí en Palacio Nacional? Miles y miles de mexicanas y mexicanos son muy fans de este grupo, presidenta.
0: Sí, pero ya lo ponemos mañana, ya. Hoy estamos hablando de seguridad. ¿Cómo fue el encuentro? Recuerden que este grupo, que es muy popular en todo el mundo, con esta rama de la música que es el K-pop, que es de Corea, de la República de Corea, tiene mucha popularidad en México y en muchos lugares. Por muchas razones. Una de ellas, quizá, desde mi percepción. Yo no conocía bien al grupo. Y sus mensajes son muy positivos hacia la gente. Muy, muy positivos. Y eso creo que tiene que ver con la popularidad de este grupo, además de que bailan muy bien y todo lo demás. La parte artística, digamos. Entonces, aquí mismo ustedes vieron que cuando viene a México, pues no alcanzan los boletos, porque tiene tanta popularidad que en segundos casi, minutos, se acaban los boletos. Entonces la gente empieza a quejarse, dice que hubo reventa, muchas cosas que vimos aquí. Pero lo principal, pues es que mucha gente quería ir a verlos y se quedó sin ir a verlos. Entonces, aquí lo platiqué, le envié una carta al presidente de Corea, y le digo, a ver si usted nos puede ayudar a que vengan en otra fecha. Entonces, él hace sus gestiones y la productora se pone en contacto con nosotros, particularmente con la Secretaría de Cultura, y entonces ahí se establece esta relación y les dijimos, no quieren venir a Palacio Nacional para pues que la gente los viera, aunque sea unos minutos. Y ellos dicen que sí. Y además, pues la mejor noticia, que es que regresan el próximo año, que les gustó tanto México que decidieron regresar, y además, pues en agradecimiento a todas sus armies, le llaman, al army. Entonces, pues es una muy buena noticia. Y se ve que a ellos les gustó la visita y lo percibieron bien, porque suben un video el día de hoy de ese encuentro que tuvimos en Palacio Nacional. Son jóvenes muy sencillos, nada pretenciosos. Como cualquier joven, se impresionaron de Palacio Nacional, se sacaban fotos por todos lados, muy, muy impresionados. Y después se emocionaron muchísimo cuando vieron a tanta gente en el Zócalo. Esa fue la experiencia. Y que, pues agradecerles también el video, porque pues quiere decir que la pasaron bien aquí. Y siempre van a ser bienvenidos en México.
1: Muchas gracias, buen día a todas y todos.
0: Bueno, a ver, dos más vamos a tomar acá.
2: Presidente, buenos días. Herrera Aldave, de Grupo Fórmula. Preguntarle, presidenta, ¿qué reporte le dio su gabinete respecto a la comparecencia ayer del gobernador con licencia de Sinaloa, Rubén Rocha, toda vez que no hay evidencia que estuvo justamente en estas instalaciones? Y de lo que sí hay evidencia es del fuerte dispositivo de seguridad que se montó en torno a estas instalaciones, camionetas blindadas, compañeros que estuvieron presentes, reportan que son de la Secretaría de la Defensa Nacional quienes están brindándole seguridad.
0: Pues le corresponde a la Fiscalía, no nos corresponde a nosotros. Es la Fiscalía quien tiene que informar sobre los procedimientos que están llevando a cabo en todos los casos donde ellos participan, particularmente en este caso de Sinaloa y también el caso de Chihuahua. Es la Fiscalía. Entonces, él fue a comparecer a la Fiscalía y la Fiscalía tiene que dar la información. No nos corresponde a nosotros.
2: ¿No le comentaron nada en la mañana de ese tema?
0: No, nada en particular, nomás comentó, estuvo la fiscal en la mañana, que creo que fueron 8 a declarar o algo así, o 7, no sé, 7 creo, ¿verdad? Pero le corresponde a la fiscalía informar.
2: Okay. Presidenta, y en este mismo sentido preguntarle, ¿en qué se encuentran o cómo son los convenios que tiene México con la Interpol? Toda vez que se supondría que una vez que fue publicada la ficha roja en contra del gobernador con licencia, del senador y de todos los involucrados, de acuerdo a la ficha roja se tendrían que haber detenido. ¿Por qué no sucedió así?
0: La Interpol es cuando... A ver, ¿por qué no explicas a mí?
3: No es así, hay un proceso. Hay un proceso una vez que hay una notificación roja. Primero se pasa a Relaciones Exteriores, posteriormente se pasa a la Fiscalía General de la República. Así es en todo el mundo. Y de ahí se ve si procede o no. Igual cuando nosotros emitimos o tramitamos una ficha roja a través de la Fiscalía General de la República y solicitamos una extradición a Estados Unidos, por ejemplo, el Departamento de Justicia checa si es procedente o no. Es decir, no porque haya una ficha roja se puede detener a la persona.
2: Es decir, en México no aplica la ficha roja hasta este momento.
3: En todos lados se aplica la ficha roja. Lo que hay que emitir es una orden de aprehensión, digamos, con fines, una orden de detención con fines de extradición. Se confirma la ficha roja una vez que es emitida. Desconozco si la tiene por parte de la Fiscalía General de la República. Lo que tiene es la orden de detención en Estados Unidos.
2: Okay. En otro caso, secretario, aprovechando que ya está usted en el uso de la palabra, ¿qué sucedió con los otros dos agentes de la CIA que participaron en este operativo para desmantelar el narcolaboratorio en Chihuahua? Los dos, me refiero a los dos que quedaron vivos, que están...
0: Se pidió a la embajada que se retiraran del país a través de una nota y se retiraron.
2: Se retiraron inmediatamente.
0: Sí.
2: ¿Y cuántos eran? ¿Si eran dos?
0: De lo que públicamente se conoció, eran 4, 2 que lamentablemente fallecieron en el país y 2 que pedimos que, como no tenían acreditación, pues pudieran dejar el país y dejaron el país.
2: No tenían acreditación, es decir, entraron de manera ilegal, podríamos decirlo, no como agentes de la CIA, no como agentes de Estados
0: Unidos.
2: Ellos
0: entran con pasaportes legales, diplomático, como turista. Si vienen a hacer labores de inteligencia, hay un procedimiento, un protocolo, para que a través de la Secretaría de Relaciones Exteriores y del Gabinete de Seguridad se apruebe su licencia o su estadía para hacer labores de inteligencia. Entonces ellos entran legalmente a México, pero no se registraron en caso de que llevaran a cabo labores de inteligencia. Entonces se les pidió pues que si iban a realizar labores de inteligencia, que se registraran o que abandonaran el país. Y en un diálogo entre la Embajada de Estados Unidos y la Secretaría de Relaciones Exteriores, tomaron la decisión de mejor retirarse del país.
2: Ok, presidenta. Finalmente, si me permite, respecto al operativo Enjambre, hasta ahora hemos visto que solamente se está aplicando en lo que tiene que ver con gobiernos municipales. ¿No se ha detectado ninguna irregularidad en otras autoridades, gobiernos estatales?
0: Son investigaciones que vienen de denuncias, sea ciudadanas, de manera directa, o de denuncias que se presentan en fiscalías. No es que haya una investigación por parte de las áreas de inteligencia de todos los presidentes municipales del país, de todos los gobernadores, de los secretarios de Estado, pues no, eso sería muy complejo, no. A denuncia, incluso ciudadana, es decir, que no fue presentada directamente a la fiscalía, sino, por ejemplo, a mí me dijeron en Cuautla, tenemos presunción, gente que se acercó, de que hay vínculo de la delincuencia con el presidente municipal. Llegué al gabinete de seguridad y les dije, me recibí esta denuncia ciudadana, solicito que se haga una investigación. Así como desde la presidenta o algún otro ciudadano que se acerca a Omar, que se acerca a un elemento de seguridad para dar esta denuncia, o directamente a una denuncia directa Entonces se hacen las investigaciones y en caso de encontrar pruebas se procede por parte de la Fiscalía o las Fiscalías Estatales.
2: ¿Y en estas denuncias, presidente?
0: Lo que sí tiene que ser muy claro, y eso es muy importante, es que de parte nuestra nosotros no toleramos que haya relación entre la delincuencia y algún funcionario público. Lo que tiene que haber, pues, es pruebas, porque no es nada más el dicho. Denuncian, pues entonces se investiga. La investigación, si realmente tienen pruebas de acuerdo con nuestro sistema penal acusatorio, entonces se procede por parte de las fiscalías. Pero tiene que haber pruebas, siempre.
2: Presidente, y en estas denuncias que usted recibe, ¿hay algún gobernador que esté siendo investigado en estos momentos?
0: Pues tiene que decirlo la fiscalía. No me compete a mí no me han dicho nadie. En mis recorridos, este gobernador o esta gobernadora tiene alguna relación. No he recibido ninguna denuncia personal sobre eso.
2: Finalmente, si me permite, un reporte sobre lo que ha ocurrido a últimos días en el estado de Colima.
0: Colima.
3: ¿Me puede repetir?
2: Sí, claro. La situación que priva en el estado de Colima se ha agravado los últimos días.
3: El día de ayer, en la madrugada, se detuvo con la Secretaría de Marina a 5 generadores de violencia relevantes en coordinación con la Policía Estatal y con la Fiscalía General de Justicia del Estado. Eso fue ayer en la madrugada. Hace 3 días se detuvo uno de los objetivos prioritarios también. En los últimos días se había agravado la situación, pero derivado de estas detenciones estamos seguros que, como se reflejó ayer y antier, va a disminuir la violencia.
2: ¿De qué grupo delictivo eran estos?
3: Son grupos muy locales que derivan de lo que fue Cártel Jalisco, unos que les dicen los mezcales, peleándose con otro grupo interno precisamente en Colima. Pero ahí hay un despliegue y un reforzamiento fuerte de todas las instituciones del Gabinete de Seguridad, y también la señora Presidenta instruyó que hubiera un reforzamiento por parte de la Secretaría de Seguridad, donde se enviaron 200 elementos de manera inmediata, en plena coordinación obviamente con la gobernadora.
2: Muchas gracias.
0: Pues ya la última para que... a ver, la compañera.
4: Gracias, Presidenta. Yo soy Carolina, de Código Libre. Presidenta, aprovechando el Gabinete de Seguridad ya 15 días para el Mundial, ¿cómo ve el operativo Plan Cuculcán a unos 15 días? ¿Qué se ha visto? ¿Hay alguna amenaza? ¿Qué detalles hay ya a 15 días?
0: El Plan Cuculcán, ¿quiere alguien comentarlo? Sí.
5: Siguen las coordinaciones con los gobiernos de los estados, con las autoridades, los partidos que se han realizado han servido de mucho para poner en práctica todo el despliegue, todo el dispositivo, todo lo que se relaciona desde el arribo de las elecciones, de los funcionarios, de los mandatarios, su traslado, su alojamiento en los hoteles, los partidos mismos, en materia de, bueno, seguridad física, en coordinación con las autoridades locales, principalmente en la Ciudad de México, Monterrey, Guadalajara, también en las sedes alternas donde se van a llevar también partidos. Está funcionando todos los dispositivos antidrones, entonces todo va conforme lo planeado.
4: Muchas gracias. Presidente, aprovechando, ¿qué nos puede comentar? Hace unos días, Joaquín Guzmán Loera ha mandado unas cartas a Nueva York, a la Corte Federal, para pedir un nuevo juicio, extraditación a México. También dijo en su momento que el gobierno de México ha sido culpable de todo, no mencionó más detalles. ¿Qué información le ha llegado a usted, veracidad de las cartas? ¿Tienen ustedes algún tipo de información de estas cartas que ha mandado él?
3: No, ninguna información al respecto, y si llegara a haber alguna información que llegara, tendría que llegar a la Fiscalía General de la República, pero al momento no hay ninguna información.
4: Para ustedes nada.
3: Nada, ninguna, ni ninguna petición tampoco.
4: Presidenta, luego de detenerse el proyecto de Royal Caribbean en Mahahual, y que fue anunciado en 2024 junto a otros proyectos como el de México Pacific, ya le habíamos preguntado aquí, ¿qué avances hay? También ya se salió el fondo Quantum. ¿Cómo nos puede precisar quiénes están detrás de este proyecto? ¿Cómo se está financiando?
0: ¿Del proyecto cuál?
4: El México Pacific, que también fue anunciado en su momento en el 2023-2024. Este usted hace tiempo se le había preguntado.
0: Son proyectos de empresas privadas que se analizan de acuerdo a la normatividad mexicana. Entonces, ¿qué normatividad deben de cumplir? Particularmente cuando se están en zonas costeras, pues la normatividad de impacto ambiental y de uso de zona federal. Todo eso le corresponde a la Semarnat. Pero son empresas privadas que desean invertir en México y que pues se ve la viabilidad de que en efecto pueda desarrollar su proyecto. En particular, en el caso de Mahahual, es un proyecto, o era un proyecto más bien, de Royal Pacific, una empresa privada, que hizo un planteamiento de desarrollar un parque turístico en la costa de Mahahual, en esta zona. ¿Qué hizo la Semarnat? Pues evaluar el proyecto, si tenía impactos ambientales o no. Cuando vino pues mucha oposición a que se desarrollara el proyecto, porque ahí hay una zona arrecifal muy importante y además hay dos áreas naturales protegidas en la zona para la protección de los ecosistemas. La Semarnat estaba haciendo la evaluación y ya se había orientado porque pues era un proyecto demasiado invasivo en la zona. Royal Caribbean decidió retirar su proyecto, pero previamente pues la Semarnat ya había dicho que el proyecto no iba a ser aprobado. Ya se notificó a la empresa de los tres proyectos, que son de las tres permisos que son negativos, aun y cuando ellos retiraron el permiso. De todas maneras se les notificó de que era un, ¿cómo se llama, almirante? Un muelle y otros dos proyectos que tenían que ver con el parque. Entonces ahí no se va a realizar el proyecto. Se está hablando con la empresa para ver si hay algún lugar pues que no tenga estos impactos ambientales donde pudiera desarrollarse el proyecto y que previamente se analizara si realmente tiene una viabilidad ambiental o no. En esta zona está evaluando la secretaria de Semarnat y la propia gobernadora poderle dar una categoría adicional de protección. Por ejemplo, que solamente pueda desarrollarse ecoturismo en la zona bajo ciertas condiciones. Entonces, están evaluando, además de las áreas naturales protegidas que ya están en esa zona, qué otra protección adicional pudiera tener para que pues ya no se desarrollaran estos proyectos en esta zona. Hubo otro caso en Loreto, en Baja California Sur, donde hubo un acuerdo para que se regularizaran en realidad la entrada de algunos barcos que ya entraban. Se malinterpretó porque se pensó que se iba a hacer ahí un puerto de altura y que iban a llegar barcos y que iba a afectar también a los ecosistemas marítimos de la zona. Para quitar cualquier problema ya emitimos otro decreto de que en efecto no estamos pensando en tener un gran desarrollo en la zona, sino sencillamente lo que ocurre hasta la fecha. Pero nosotros no vamos a generar esa situación. Y para la tranquilidad de todos, cuando se presenta un proyecto y hay gente muy profesional en la Semarnat, coordinada por Alicia Bárcena, que son ambientalistas y que visualizan pues los dos temas. Por un lado, que haya inversión en el país, pero al mismo tiempo que en zonas que no es apto un proyecto, pues se redefina el proyecto para que no tenga esos impactos, o se reubique en otro lado, o de plano se dé una negativa para que no se desarrolle.
4: ¿Y este México Pacific sigue habiendo inversión con ellos? ¿Quiénes están detrás de ellos?
0: El México, no tengo en este momento. México Pacific es en Saguayo. Ajá. El de este, en el norte. Se está evaluando ese proyecto. Ese proyecto ya había sido aprobado en el gobierno del presidente López Obrador. Ya tenía la resolución de impacto ambiental. Es un proyecto de una gasificadora que ya había sido aprobado. ¿Qué estamos haciendo nosotros? Hablando con la empresa que tiene esta autorización. Primero, que garantice los ecosistemas de esa zona. ¿Eso qué quiere decir? A ver, ¿cuántos barcos entrarían? ¿Cuál sería la ruta de esos barcos? Para que no afectara a los ecosistemas de la zona. Segundo, que tengan reunión con organizaciones internacionales que tienen que ver con la protección de esas zonas, para poder hacer la evaluación, no solamente en México, sino también a nivel internacional. Y en esa perspectiva se está revisando el proyecto. Pero obviamente, pues, al mismo tiempo se continúa con toda la protección de la vaquita marina y todos los ecosistemas que hay en la zona.
4: Muchas gracias.
0: Sí. Y se está también valorando su viabilidad. Bueno, ya, vámonos. 9:34. Nos vemos mañana. Vamos, pasamos el detector de mentiras para mañana, para dejar hoy exclusivamente para seguridad. Gracias a todas y a todos. Buen día. Tomando en cuenta 49 hasta el último dato de mayo, actualizado con las fiscalías. Nos faltan todavía, ¿qué día es hoy? ¿Hoy es 27? Nos faltan 3 días y la actualización semanal que se vaya a hacer de si las fiscalías no reportaron algún homicidio. A los datos que tenemos hoy actualizados con las fiscalías, este es el resultado. Puede variar un poco a finales de... El cierre de mayo sí puede variar un poco dependiendo de lo que pase estos días y también de las actualizaciones que puedan hacer la fiscalía, pero de todas maneras, a 27 días del mes de mayo, este es el resultado. Ya acabamos. Gracias, buen día.

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2: Regresamos con todos ustedes y bien contentos. ¿Por qué? Porque estamos enlazándonos con el 96.9 de la FM, Radio Aguerrido, esta radio sin fronteras. Y ahorita, como estaba en una parte, me voy para otra. Sí, me voy en este momento, ya estábamos con gente en Estados Unidos, pero ahorita vamos saludando a todos nuestros amigos y hermanos que se encuentran en los diferentes lugares de la Unión Americana y que están escuchando Radio Aguerrido, esta radio que es tuya. Y échale sabor, porque Guadalupe le anda echando sudor, anda chambeando. Y me dijo, ¿qué? ¿Te chutas un rato? Pues le dije, ya estoy en el programa del despertar, chútate para acá y yo me enlazo contigo y ya estamos bien enlazados. Ya estamos enlazados aquí con Radio Aguerrido y estamos a la orden. Con mayor razón pongo el teléfono a su disposición. El teléfono es 44-33-28-26-88. Gracias a Guadalupe, deseando que tenga éxito en lo que está realizando en estos momentos. Fíjense que estaba platicando en el despertar de Michoacán, que bueno, rápido se los digo. En el despertar ya renunció Gladys Butanga a la Secretaría de Metrocable y de esas cosas, ¿verdad? Que porque ahora sí ya se la va a rifar, ahora sí ya la van a conocer ustedes donde no la conocen, porque entonces, acuérdense que hay una palabra aquí, la corcholata. La corcholata de que honestamente, y mucha gente lo han visto así, como el señor gobernador Alfredo Ramírez Bovedoya,
3: es tiempo de mujeres,
2: y sale, aquí está Gladys, y bueno, pues no se dice nada, pero se entiende todo, ¿verdad? Pues ya renunció, hoy ya no es la secretaria, ya si usted la ven que anda gastando suela, véanle a ver qué tan gastada trae la suela la mujer y qué realmente.

¿Qué es realmente lo que propone para un cambio en Michoacán? Cierto es que tenemos, hablaba yo ahorita y en el programa del Despertar en Michoacán, de lo que es el cablebús o el metrocable allá en Medellín. Es una obra magnífica que transporta un montón de gente y que le sirve a mucha gente, pero que sí satisface toda una necesidad. Pero que hay que inyectarle dinero, hay que inyectarle dinero para tenerla en condiciones favorables o buenas. Les decía en dos, tres palabras, si ustedes van ahorita a la agencia y compran un carro, les dan la llave, sale usted con el carro, le carga gasolina y dice, ¡ay, qué carro tan económico! Pero no pase el primer año, el segundo año, el tercer año y el carro le va a tener que pedir mantenimiento. ¡Ay, qué caras están las refacciones! ¡Ay, qué esto! Eso tiene que pasar con el cablebús. Queremos saber nosotros, los michoacanos, cómo se va a mantener o cómo le van a dar mantenimiento. Ya se cortó el listón, pero ahora viene cómo cuidar lo que nos están dejando. Eso es. Bueno, pues hasta ahí ya los puse al tiro a la gente que está aquí en Radio Aguerrido. Puede usted llamar al 33 28 26 88 y con todo gusto le acepto su llamada aquí en el programa que tiene mi amigo Guadalupe Juárez, pero que en este momento está su servidor Melchor Ornelas. Paso a otra cosa, fíjense que cuando hablamos de que andan en campaña y que le pediríamos nosotros a no solamente a Gladys Butanga, sino a todos aquellos querendones que se quieren sentar en la grande, porque van para la grande, a la silla. Otros se quieren llevar para la grande al bote, no. Eso van para la grande del gobierno del estado, no para la grande del bote. No se me confundan. Pues fíjense que es lo que quiero que ustedes le pregunten a la gente que va a entrar a los diferentes cargos. ¿Y cómo realmente vamos a encontrar la paz y la tranquilidad en nuestras comunidades, en nuestros municipios o en el estado? Les digo que le pasó a un joven que ya no alcanzó a llegar a los 21 años. Desviven, matan o como ustedes quieran tomarlo, a joven de 20 años aquí en la Primo Tapia. Sí, señor. En la colonia Primo Tapia Poniente ya hay uno menos. Porque ya hay uno menos, ya no hay un voto menos. Ya que dentro de su casa lo desvivieron, se lo echaron al plato ahí adentro. Contaba 20 años, con 20 años cuando lo mandan allá con San Pedro. San Pedro, ahí te mandamos a este con un agujero. Sí, le metieron un plomazo y se lo mandaron a San Pedro. Pues el fallecido, muerto y acaecido, terminó agujereado en su casa ubicada en la calle Félix Espinosa, esquina con Avenida Poliducto. Quienes encontraron a Gabriel, que así se llamaba el difunto muerto, fueron sus parientes. Pues fueron a verlo y ya tenía ratito que le habían llamado allá a estar con San Pedro. Y los parientes lo que hicieron, córrele, háblale al 911 para que llegara la policía y la policía acordonara y le llamara. Ándale, colega, vente, porque ya vamos a comenzar acá con estas cosas de los muertos difuntos y palomeados, tráete a los de la fiscalía completa, porque parece que en el peritaje ya en la carpeta de investigación investigable, porque este ya lo llevamos para la autopsia. Sí, llamó la policía a los de la fiscalía para que abrieran la carpeta de investigación para que sepan quién, cómo, cuándo y en dónde, pero eso sí ya está, el hombre ya está muertito. Y el jovencito, ese es el Michoacán que nos toca que vivir, les puedo platicar otra, pero lo que sí hizo revuelo a nivel nacional. El Chapo ya, y mi sobrino, dice el Chapo, ahorita se lo traemos, ya saben que el Chapo está en el bote allá en Estados Unidos, y mi sobrino, ahorita se lo traemos. Estamos viendo que nos lo manden de México para acá. Sí, nos dicen que ya capturaron a Isaías N., sobrino de El Chapo Guzmán. Y lo agarraron en Nogales. En Nogales, Sonora, no en Nogado. No. En Nogales, Sonora. No andaba así chupando. No. El operativo federal fue realizado por Sedena, Guardia Nacional y la Fiscalía Regional de allá, de Sonora.
Bueno, nos vamos ahí. Dice, en la mañana del martes, que fue ayer, el secretario de Seguridad y Protección Ciudadana a nivel nacional, Omar García Harfuch, ándale, el que le dicen el Guatman, informó la detención de Isaías N., sobrino de Joaquín Guzmán Loera, el Chapo Guzmán. Y esto fue en Nogales, Sonora. El titular de la Secretaría Federal de Justicia del Estado de Sonora, que se llama, ¿cómo se llama este cuatembre? Ah, Gustavo Tavo Rómulo Salas, dijo que entre todos le echaron bola y lo agarraron, que ya lo mandaron para México. Destacó que además de la detención de Isaí, también se detuvo a un sinnúmero, que no quiere decir que de dos para arriba es sinnúmero, ¿cuántos fueron? Así como se les decomisó droga y armas de fuego, un montón y un apilo. No dijo cuánto, nada más montón y apilo. Para que vean cómo damos la... Así lo dijo el compa este, el compa ese, lo bueno es que es el procurador de allá, al de aquí le, sí le tengo que decir, el fiscal Carlos Torres Piña. A este de Sonora sí le lleva este compa. El fiscal Gustavo Romero, sale. El fiscal general de Justicia de Sonora explicó que el asunto, por su naturaleza, es evidentemente federal. En el propio comunicado se informó quiénes fueron las autoridades quien apoyaron a hacer este operativo de detención del sobrino de El Chapo. Se activaron también las alertas para eso, que no se fueran a enojar y le fueran a prender gasolineras y todo eso, porque ustedes saben que cuando agarran a alguna persona con cierto peso o rango sanguíneo, pues comienzan a chamuscar camionetas, gasolineras, Oxxo, todo, y que Lolo, se pusieron alerta para que no se fuera a calentar la plaza con esta detención. Y de acuerdo a la Secretaría de Protección Ciudadana, el hombre ya fue llevado a la Ciudad de México, donde duerme a todo dar, ahí no sé en dónde, porque yo ni lo acompañé. Total, ya está ahí Isaías N., el sobrino de el señor Chapo Guzmán. Ándale, bribón. Bueno, ¿qué creen? No se me vayan a reír. Maru Campos, en este momento creo yo no me he ubicado dentro de allá en Chihuahua. Debe de estar Maru Campos ahorita en la fiscalía, de acuerdo al citatorio, en la fiscalía de Ciudad Juárez, la regional, la fiscalía federal, ubicada en Ciudad Juárez, Chihuahua, dando o contestando las preguntas que le hagan al respecto de la introducción de las personas que estaban en el estado de Chihuahua, que se dice que son de la CIA. A mí no me consta, yo no andaba allí. Bueno, pues vámonos al pasito, porque la vamos a platicar aquí como va. Los de Morena en Nuevo León quieren al gobernador a la reja. Ah, no, este es el de Samuel. La Maru Campos ahorita está todo preocupada allá en Ciudad Juárez. Fíjense que Samuel, por si no lo sabían ustedes, se los voy a tener que platicar. Samuel es el gobernador ahí de Nuevo León. Y llegó con ese color naranja, naranja, naranja. ¿Ya saben cuál es el color naranja? ¡Sí, señor! Ándale. Pues llegó con el naranja y no le quieren amargar lo anaranjado. El comité en pleno de Morena fue a la Fiscalía General de la República y denunciar a Samuel García, el señor gobernador de Nuevo León, y a Mariana Rodríguez por corrupción. Así dijo don Balta, todos son corruptos. Don Balta, el que fue buen presidente ahí de Tarímbaro. La denuncia fue presentada por Anabel Alcocer, dirigente de Morena, así como Waldo Fernández y Clara Luz Flores Carrales. Esto fue en la Ciudad de México. El Comité de Morena de Nuevo León denunció al gobernador Samuel García y a Mariana Rodríguez por presuntos actos de corrupción. Es el gobernador, ya va de salida, y cuando van de salida le comienzan a sacar toda la picha con piojos que trae, y la chica esta parece que es su esposa, ¿eh?
Digo, porque hay formas que parece que son esposa y a otras veces otros esposos que no son esposos porque anda la esposa y se va. Bueno, pero amén. Yo voy acá con el señor gobernador de allá de Nuevo León, que dice la dirigente. Anabel Alcocer presentó la querella ante la Fiscalía General de la República, acompañada del delegado Alejandro Murat, el senador Waldo Fernández, los diputados locales de Nuevo León por el partido de Morena y el exfuncionario federal Clara Luz Flores Carrales. Alcocer, la mera chipocluda de Morena allá en Nuevo León, hizo una exposición corta. Dice, es que la presunta triangulación y desvío de recursos públicos está hablando de que presupuestos federales y estatales, a través de pagos que se han hecho del gobierno del estado a proveedores del gobierno y que terminan en un despacho fiscal y de abogados del gobernador, donde el socio es su papá. Así más o menos lo dijo, con otra voz más bonita de dama, la titular de allá de la mero mero de Morena, allá en Nuevo León. Pero Alcocer detalló que García Sepúlveda Rodríguez Cantú está siendo acusado por delitos de peculado. Así que mi gobernador, póngase a trabajar rápido para ver cómo va a contestar esta que se le viene. De acuerdo con las investigaciones, empresas proveedoras del gobierno estatal han recibido recursos y posteriormente realizan estas transacciones millonarias a empresas relacionadas para que finalmente terminen en cuentas vinculadas al despacho de firma jurídica, fiscal y abogados con relación o relacionadas con el gober. Anabel Alcocer dice, estamos hablando de más de más de 1.400 millones de pesos que salieron del gobierno del estado. Se pagaron a proveedores y finalmente ciertos porcentajes cayeron en el despacho en el que es socio su papá, el gobernador. Eso lo dijo la mera mera chipocluda de Morena allá, ¿eh? No, yo nada más aquí le hago al loco, porque si no, ay, ese viejo hijo de su... No. ¿Cómo la ven? De ese tamaño son. Nada más comienzan a hablar de corrupción y dígame cuál es el que está saliendo bueno, porque a todos les comienzan a soltar y a decir, y acuerda, así, Samuel, el señor gobernador de Nuevo León, él también tiene información de otras gentes que han robado y a ratito va a decir, pero el senador fulano el tal se robó tanto. Sí, señor. Pleitos de comadres salen las verdades. Ayer estaban en la sesión en el Congreso de la Unión. Mi amigo Guadalupe Juárez tiene la buena costumbre de ponerle lo que se dice en las sesiones de los diputados. Hubieran escuchado, y por ahí debe estar grabado y que lo ponga Guadalupe, porque yo no lo voy a poner porque me da pena sinceramente. Se considera que el Congreso de la Unión está la representación de nosotros los mexicanos. Hay 500 gentes que nos representan en el Congreso de la Unión. Ayer yo dije, a la primera mentira le apago o me vayan a fundir el televisor. No, puras verdades, mano. Un diputado, sin dar nombre ni partir nada, les dice a unas gentes y les pone santo y seña. El otro diputado le dice, pero hay 14 gobernadores priistas adentro de la cárcel y ustedes han sido esto. Todo el tiempo robar. Y el otro le dice, sí, pero ustedes ahorita están así con santo Pérez. Y terminan concluyendo, poniéndole, nombrando como abanderado de la corrupción a Leonel Godoy. Y ahí tienen a Leonel Godoy. ¿Yo qué? No, hombre, le tupieron al exgobernador de Michoacán y le digo, ustedes
Me gustaría que hubieran escuchado ustedes, pero no el apasionamiento, no están atacando a Morena, están diciendo cómo se portan cada uno de las gentes que son legisladores y que traen la colita larga. Que traen la colita larga. Analícenos desde ese punto de vista, porque si nos envolvemos, vamos a llegar a la pelea entre hermanos con hermanos, mientras los otros desgraciados, que son los que nos roban el dinero, se van y después de esos pleitos camarales, se van como camaradas a comer a los restaurantes, a beber. Ay, güey, te pasaste de la raya, fíjate todo lo que me dijiste. Sí, pero tú te acuerdas hace 15 días cómo me lo dijiste así también, tan gacho. Chópate un hambre, ya ves lo bueno que está, re bueno el pancho que hacemos ahí en el Congreso. ¿Cómo la ves? Ya, no, ya te, nos subió el rating en el auditorio. Si no me conocían allá en mi distrito, ahora sí dicen, no, es que mi diputado es bien bueno. Ya ven lo que dijo allá. Señores, el diputado que tengamos en cada uno de los distritos no es bueno por lo que habla, es bueno por los resultados que nos entregue. Y si hablamos de esos diputados, también tendríamos que hablar de los diputados locales. De los diputados locales, hagan un análisis muy concienzudo de todos nuestros diputados locales y van a ver, fíjense, el diputado local de Michoacán gana más que el diputado federal en México. Búsquenle y van a ver cómo los diputados de aquí de Michoacán ganan más y tienen mayores prestaciones que las propias gentes de la Ciudad de México. Y se supone que el diputado federal es más grande. Pregúntele a Marín. Ahorita ya me acordé de doña Gloria. Ya se acordó de Marín. Sí, doña Gloria, pues a ver si algún día Marín regresa. Igual que, ¿cómo se llama el hijo del lobo de Cuccio? Ya en Santana Maya, ya llévale la lona, hermano, porque nos da pena. Pues, ¿para qué metiste la mano, Lupillo? Ay, mi diputado. Sí, cuenten con las lonas, cuenten con... Chúpale. Pues estaban chupando, pues, hombre, estaban echando una cerveza, pues se les alocó, se les calentó la lengua. Y se les calentó la lengua, pero no el calo, no el bolsillo para ir a comprar las lonas, ¿verdad? Bueno, pues vamos a hacer un corte aquí. En Radio Aguerrido nos dice Omar, ¿hasta cuándo estamos conectados con Radio Aguerrido? Tengo más para surtir el mandado. Ustedes me piden y yo les digo, chiles aquí hay. Uno que otro jitomate.

Regresamos con todos ustedes para despedirnos después de estos momentos que hemos estado en Radio Aguerrido. El despertar, hay sesión en el Congreso del Estado el día de hoy. En el programa del despertar estará la diputada Emma. Vamos a tener oportunidad de preguntarle lo que ustedes quieran, si me hacen el favor de enviar los mensajes. Y antes de despedirme, quiero dar las gracias a quienes me han acompañado aquí, y no se diga por vía WhatsApp. Aquí directamente les digo muchas gracias. Fíjense, a Radio Guerrilla le digo que tenemos gente que nos escucha en Estados Unidos, en Colombia. A Sergio Ruiz Estela, gracias. A Manel López, que está en España, muchas gracias. A Armando Rico, que está aquí en García Obeso, atrás del mercado del Audi, ahí donde nos echamos esos ricos tacos de chivo. A Francisco, está en Guandacareo. Mi amigo Juan Manuel Valenzuela, él es un espléndido amigo y periodista. A Silveria Alvarado, que le extrañamos, pero bueno, ya llegará algún día de vuelta por aquí este estudio. A Sergio Guzmán Cortés, que espero que estés bien y preparando maletas para el momento que nos toque que encontrarnos por este tu lindo Michoacán. Muchas gracias a todos ustedes que nos han regalado esta atención. No se diga a nuestro amigo Guadalupe Juárez por estos minutos. Recuerden que la miel es poca y se debe paladear así, poco al pasito, para que no te dé diabetes. Así que este fue una probadita de miel que tuvimos en el despertar en Michoacán, agradeciendo a nuestro amigo Guadalupe Juárez por estos momentos que hemos disfrutado con ustedes. Muchas gracias, se despide su amigo y servidor Melchor Ornelas Pedraza, los espera en la tarde. En la tarde estarán aquí la diputada, así como nuestro amigo de Alcohólicos Anónimos, que siempre es bonito, Radio Aguerrido, brindando un servicio a la comunidad. Gracias y nos retiramos.

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1: Muy buenas tardes, ya estamos iniciando una emisión más de este de su programa de complacencias. Este bonito miércoles, así es, miércoles, siendo las 12:16, miércoles 27 de mayo, siendo las 12:16, para que se deje caer con todo, 34, 33, 63, 67, 71, se lo voy a repetir, 4, 4, 3, 3, 6, 3, 6, 7, 7, 1, con el agrado de complacerlo con su canción preferida, también con un saludo. Se quedan mientras con esta melodía a cargo de Norteño Banda Los LJ, así es. Esta bonita melodía que lleva por nombre Esperando, y suéltala porque ya camina.

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1: Bueno, ya estamos de regreso. Dice, hola, muy buenas tardes. Si me pudieras complacer con la canción Clavel de Primavera con Charino Sánchez, para saludar a la raza de Singio, por favor. Claro que sí, saludos a la raza de Singio con esta melodía, Charino Sánchez, Clavel de Primavera. ¡Súbele!

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2: Y bueno, ya estamos de regreso, 12 con 28 minutos. Dice por aquí un mensaje: saluditos, quería ver si me pudieras complacer con la canción de La Fresa en el Rancho de El Gallito Sánchez, de parte del Fajo de La Presa de Rancho Verde. Claro que sí, saludos al Fajo de La Presa de Rancho Verde con esta melodía. El Gallito Sánchez, La Fresa en el Rancho, súbele.

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Bueno, ya estamos de regreso. Dice la canción Eres Todo en Mí de Los Cuatro Rancho para saludar a Marisol Arroyo. Claro que sí, saludos a Marisol Arroyo con esta melodía de Los Cuatro al Rancho. Eres Todo en Mí. Y suéltala porque ya camina.

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1: Bueno, ya estamos de regreso, dice por aquí, me podrías mandar un saludo para los manzaneros de LG Georgia, que siempre están contentos de escuchar tan bonita estación y puro Guanajuato. Claro que sí, un saludo para los manzaneros de LG Georgia, que están siempre contentos de escuchar tan bonita estación y puro Guanajuato. Claro que sí, con mucho agrado siempre. Gracias por sintonizar Radio Aguerrido. Mientras se quedan con esta bonita melodía a cargo de Vicente Fernández, El Rey, súbele.

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1: Y bueno, 12 con 43 minutos, dice: buenas tardes, me podrías complacer con la canción Pilares de Cristal con Chalino Sánchez para escucharla aquí limpiando corrales, sintonizando Radio Aguerrido desde Acámbaro, Guanajuato, y saludos para Juan Antonio y Mario. Claro que sí, saludos para Juan Antonio y Mario, que andan echándole ganas limpiando corrales, sintonizando Radio Aguerrido con esta melodía. Chalino Sánchez, Pilares de Cristal, ¡suéltala!

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1: Bueno, ya estamos de regreso. Dice por aquí: buenas tardes, si me pudieras complacer con la canción Aliado del Tiempo de Mariano Barba para saludar a Ana de parte de Magnum. Gracias, claro que sí, saludos a Ana de parte de Magnum con esta melodía. Mariano Barba, Aliado del Tiempo, ¡súbele!

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Bueno, ya estamos de regreso, 12 con 52 minutos. Dice por aquí, un saludo para la familia Abrego Guasano con la alabanza Reina Jesús por siempre. Claro que sí, un saludo para la familia Abrego Guasano con esta bonita alabanza Reina Jesús por siempre, 12 con 51 minutos. ¡Súbele!

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0: Buenas tardes. Hoy en este día tan lindo y tan esplendoroso que Dios nos ha regalado, espero que con la voluntad de Dios reciba la bendición de nuestro Padre Dios Todopoderoso en todos los hogares donde nos escuchan y que esta bendición de nuestro Señor Jesucristo caiga como la lluvia, mojando a todos y a cada uno de los hogares hasta donde llegue la señal de Radio Aguerrido. Padre nuestro que estás en el cielo, santificado sea tu nombre. Venga a nosotros tu reino. Hágase tu voluntad en la tierra como en el cielo. Danos hoy nuestro pan de cada día. Perdona nuestras ofensas, así como nosotros perdonamos a los que nos ofenden. No nos dejes caer en tentación y líbranos de todo mal y peligro. Amén.
1: Y esta es la vida eterna, que te conozcan a ti, el único Dios verdadero, y a Jesucristo, a quien has enviado. Juan capítulo 17, versículo 3. Miremos a Cristo, pensemos en su amor, en su belleza y en la perfección de su carácter. Cristo en su abnegación, Cristo en su humillación, Cristo en su pureza y santidad, Cristo en su incomparable amor. Esto es lo que debe contemplar el alma, amándole, imitándole, dependiendo enteramente de él. Es como seremos transformados a su semejanza.
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1: Y esta va.

entra este día. Oiga, nada más cómo está por acá. Está nubladito, está fresco el día, como estar por ahí en casita disfrutando de este bonito programa, Las Movidas de Lolo. Bueno, señoras y señores, gracias. Un saludo por allá a Telésforo, que ya se comunicó, ya está al pendiente. Ya está ahí escuchando Radio Aguerrido. De veras, de todo corazón, mil gracias por estar en sintonía de esta bonita estación. XHSCCU, Radio Aguerrido 96.9 FM. La mejor estación de radio, si no me equivoco, la mejor. Estamos llegando a la cima del éxito. Gracias a todos y cada uno de ustedes. Un fuerte abrazo a la distancia y muchas gracias nuevamente. Bueno, como siempre, nos vamos.

0: Vamos a presentar hoy que estamos a 27 ya de mayo del año en curso. Ya estamos finalizando este mes de mayo, ya nos está dando oportunidad de salir este mesecito, mi Padre Dios. Esperemos que nos permita entrar también al siguiente mes, que es el mes de junio, sí señor. Bueno, pues rápidamente nos presentamos y primeramente, como siempre, vamos a agradecer primeramente a mi Padre Dios Todopoderoso, quien está dándome la oportunidad de otro día más de vida y de salud. Gracias, Señor, como siempre, muy atento, muy correspondido, y gracias, todo te lo agradezco en el nombre de tu Hijo Todopoderoso, Cristo Jesús, amén. Rápidamente también vamos a mandarle saluditos a mi gerente general, el señor José Guadalupe Juez Rodríguez, gerente y dueño de esta bonita radiodifusora, así como también saluditos a todos mis carnalitos locutores, a todos quienes estamos trabajando en esta bonita radiodifusora. Y bueno, pues ya está aquí como siempre, aquí está para estar con todos ustedes, recibiendo los mensajes, recibiendo las llamadas. Tenemos tres líneas telefónicas. Tenemos tres líneas telefónicas en la cual a veces no nos damos basto, pero aquí estamos recibiéndole todas las llamaditas que nos hagan a través del 44-2201-9463. Este es el teléfono de aquí de esta cabina. Y bueno, aquí les presento. Él es Chente, el que se está ganando mucha gente.
1: Hola, hola, hola, hola, hola, ¿qué tal a toda mi gente amable, bonita y respetable? Que día con día sea posible este programa de las movidas de Lolo. Efectivamente, yo soy su servilleta Chente y estaré con todo el gusto del mundo mundial recibiendo sus saludos por medio del WhatsApp, también recibiendo las llamadas telefónicas y saludando a toda mi gente trabajadora que día con día salimos a buscar la chuleta. El cordial saludo también a todos mis paisanos que nos escuchan allá en la Unión Americana y le damos la bienvenida a todas las amitas de casa que ya encendieron la bocina, le pusieron al máximo nivel, la subieron arriba del gallinero, porque empieza el programa más prendido y más cotorro de la radio. En este ombliguito de semana, miércoles 27 de mayo del año 2026, ya casi le damos un patín a este mes, nubladito aquí en Morelia, Michoacán, México, se pronostican lluvias, así es de que póngase bien atento con el clima. Por lo tanto, nosotros vamos a arrancar, píquele play, ¡vámonos, Ricky!
0: Claro que sí, antes que nada, permítame decirle a toda mi gente bonita, a toda mi gente que me está escuchando, que hay mucha gente que pone de excusa no ir a la iglesia. Porque está, ellos dicen, mucha gente dice, que esta gente es que murmura mucho, que es muy chismosa y que son muy hipócritas, que son doble cara, doble moral. Pero no te confundas, no te confundas, mi querido amigo. La iglesia no es un museo de santos, es un hospital para todos aquellos que son pecadores. Nosotros vamos a la iglesia no porque seamos santos, puros y dignos. No, no, no, señores. Vamos a la iglesia porque quizás somos más pecadores que muchos, pero reconocemos que necesitamos ser moldeados por Jesús. Y es que quiero que sepan, mis grandes amigos, que Jesús no vino por aquellos que están sanos. No, no, no. Vino Jesús por aquellos que están enfermos. En lo peor y lo más vil. Fue de aquellos que escogió Jesús. Si recuerdan que Jesús tuvo a un Judas. Y a pesar de que Judas nunca cambió y lo traicionó, Jesús siempre tuvo los brazos abiertos para él. Nadie es lo suficiente malo para no ser digno para no poder acercarse a la gracia de Dios. Y nadie es lo suficiente bueno para que diga yo nunca voy a fallar. Porque aquel que dice que no falla, ya falló. No dejes de congregarte, de reunirte, dice su palabra, como algunos tienen por costumbre. Dios no llama a los perfectos, no, no, no. Dios perfecciona a aquellos que tienen el deseo de ser cambiado por Cristo Jesús. Vamos a la iglesia, señores. Vamos a la iglesia, mis queridos amigos. Él te está esperando con los brazos abiertos. No vayas a ver a la gente. No, no, no. No te fijes en la gente. No, no, no. Ni siquiera pongas tu fe y tu confianza en los hombres. El ser humano se equivoca. Claro que sí que nos equivocamos. El único que no falla, el único que no se equivoca, el único que no te va a juzgar por como tú tienes tu corazón, es Cristo Jesús. A ese paso de fe y vayamos a la iglesia y sigamos aprendiendo más el amor de nuestro Padre Dios, Cristo Jesús. Arrancamos, señoras y señores. Muy buenas tardes.

0: temas compuestos por el finadito Joan Sebastián. Qué padre homenaje, qué padre popurrí con la Sonora Tropicana, sí señor. Pero por lo tanto nosotros vamos a continuar y vamos a empezar a sacar este atolladero de saludos, porque ya el sistema se empieza a inundar gracias a todos ustedes. Vamos a ver qué dice el público.
1: Hola, hola, qué raro, canales. Aquí me con todos los días. Quisiera que me dejara una canción, por favor. Va a ser El Dueño de tu Amor con el grupo ICC. Se va a dar Ramírez, a Bruno, a Nayeli, a Chihuahua, al Moreno, a Elvira, yo soy Claudio, al Pincón, al Mecánico de las Palmas, al Triste de Rancho, al Valle, a Parrocha, a mi primo Chale, con Leticia, Romelia y Catrita, de parte de Lubuche, de Rancho Verde. Muchas gracias, tío Lolo, muchas gracias, gente, de parte de Bucho, con la canción El Dueño de tu Amor con el grupo ICC.
0: Ámame y déjame amarte a mi manera, que diga la gente lo que quiera. Ay, mamá, ya no me pegues, que el bebé ya está bien despierto. Ya viene, Wiwicho, saludos hasta Rancho Verde, sí señor, ey, sí. Y también dice por aquí, muy buenas tardes, tío Lolo, Chenti. Chenti, amarra la burra y venti, Telésforo. Telésforo también anda con la garganta cerrada. ¿Qué andaría haciendo este viejo desnalgado, carnal? No,
2: pues son las Kawasakis que se deja caer el viejo bien heladas.
0: O andaba ya en el arroyo también, carnal, midiéndole la cola a la burra.
2: Ándale, más bien aquel que anda contando sus aventuras.
0: Ay, Telésforo,
2: es viejo porque cochino, ya las ha vivido el viejo.
0: Dime, ándale, ¿de qué edad, carnal? ¿De qué platicas? Sí. Y te diré qué te pasa, Telésforo. Le mandamos el saludo allá en San Agustín del Pulque. Ya está listo escuchando las movidas de Lolo, descansando el viejo de Nalgao con el chunde para arriba. Y nos está pidiendo ese temita, una polquita con mariachi. Ya viene, Telésforo, para que te la bailes, la goces y la disfrutes ahí con toda tu bonita familia. Muy buenas tardes, tío Lolo Chenti. ¿Me puede mandar el saludo allá, por favor, para Nicolás Onofri? Que por favor, ya se presenta a trabajar. Que desde la fiesta del año antepasado, dice, no se ha presentado el viejo chunde de barquillo. Bueno, ya lo extraña mucho Hugo de parte de la panadería El Sabor, que también pase a pagar todos los panes que se ha comido. Bueno, ahí está el abuelo con la canción del bigote, uno lo tiene en largo y otro lo tiene en corto, chirolingo, loco, loco. Ya viene mi buena panadería del sabor del abuelo, sí señor, están escuchándonos, gracias por estar en sintonía. Ahí viene viejos cachetones, que se comen chundes de barquillo, jajajaj. Bueno, ahí trabaja alguien que le mandan muchos saludos ahí, que quieren hacer suegro allá mi gallito Claudio, y que hay mi suegro el gallo Claudio, que es muy trabajador, y que wiri wiri.
2: Ay, ay, ay, ay, ay, ay.
0: Le avientan muchas flores a este viejo del nalgado del gallito, algo quieren, carnal, y no es dinero.
2: Algo quieren con el gallo.
0: Bueno, también vamos a ver qué sigue continuando diciendo el público.
3: ¡Nata!
4: ¡Ay, güey!
3: ¡Vete el celular, porque ya empezaron las movidas de Lolo y Chente! Buenas tardes, amigo Lolo y Chente.
0: Buenas tardes,
3: Pinto. Para saludar a todos los que hacemos que se haga más alegre el programa de Radio Aguerrido. Hablo para saludar a don Alfred de Guanajo y su esposa Lulú, a mi amigo el gallo Claudio, a Juanito Orégano, al Moreno de Rancho Verde y su esposa Blanquita Asensio, al Huicho de la Presa, a don Guadalupe Castro y su escoba Dion, al Tiburoncín y su esposa Ru, a los cuatro de Michoacán, a don Guadalupe Juárez, dueño de la radio, y todos los de San Juan Taranameo, en especial al maestro Líneas, a mi hermano Juanito el Garbancero y Menda Santos, a mi cuñada Margarita y Rosario Correa, a mi esposa María de Los Ángeles, a mis tres hijas, Ana Rosa, Alejandra y Dulce Olivia, a mi hijo Julio César y Miguel Ángel, con la canción Acapulco, qué lindo eres, con Acapulco Tropical, por favor.
5: Buenas tardes, yo Lolo y Chente, para saludar a mis hijos, a mis nietos, primos y primas de Indaparapeo. Y especialmente los saluda a ustedes y un fuerte abrazo para ustedes. Muchas bendiciones, bonitos días y muchas gracias. Natalí los va a saludar.
6: Hola, buenas tardes, tío Lolo y Chente, les mando un saludo y que estén bien de salud, gracias.
0: Gracias, Natalie, igualmente. Toda la salud del mundo para ti, ahí para tus papás, King Kong, María de los Ángeles y toda tu bonita familia. Allá en San Lucas Pío, Michoacán, que también es pueblo, sí, señor, ¿por qué no? Con todo gusto. Y también dice por aquí, vamos a ver, que ya empezaron a caer lluvia, lluvia, tus besos fríos como la lluvia. Muy buenas tardes, Lolo y Chente, ¿nos puede complacer, por favor, con la rolita? Me voy para Mariano, saludos allá para la raza de Mariano, de parte del Chuchín, el mejor chalán acá desde Jalisco. ¡Ay, Jalisco, no te rajes! Ya viene enseguida tu temita, saludotes a toda la racilla que nos escucha por allá, por aquellos 20s allá en la ciudad tapatía. Hola, hola, muy buenas tardes, Lolito y Chente, reciban muchos saludos y me pueden mandar unos saluditos allá para mi hermano el Chalecón y también para mi mamá Teresita, para todos los radioescuchas. Bueno, ya se la saben que son muchísimos, y me pueden poner por favor el son del Chupón con la dinastía de tu chancla, ay, por favor. Y sí, Lolito, vamos a la iglesia, los que ocupamos de Dios, qué bonitas palabras, gracias y bendiciones.
2: Gracias, mi Cholita, sabes que también te queremos mucho, a ti, a ese viejo que tienes ahí por un lado, dándole ahorita, haciéndole de comer, y saludos allá para Teresita, también para ese viejo desnalgado de su viejo, el Rambo, que tuvo muchas aventuras en ese rancho, y muchos hijos, ahora ya nomás se la pasa milando como el chinito. Bueno, saludos a toda esa gente bonita que siempre nos apoya y estamos mutuamente dentro de nuestro círculo de amistades.
0: Así es, efectivamente, el saludote también allá para Jocelyn, allá para sus bolonchitos, ese buen angelote, que ya es un angelote, y toda esa bonita familia acá para mi buen Pijas, y también para su esposa Silvia, y toda la racilla que nos escucha en el Rancho Verde. También allá en Los Ángeles, allá el saludote a todos ustedes. ¿Tienes algo que agregar, carnal, o nos arrancamos con el zungirirungi?
2: Pues vámonos, mi carnalito, porque esto está bien, bien cargado, tanto de música como de mensajes. Vámonos pues, Ricky, porque esto está al reventar. Gracias por toda esa gente que está esperando este programa, pero tratamos de no quedarles mal. Aquí está esto que dice así,

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0: bríncale, bríncale, telésforo, que te andan subiendo las hormigas. ¡Échale, telésforo!
1: ¡Déjale!
0: ¡Ay, ay, ay, viejo!

el romántico de la presa. 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

0: Oh, quiero ser el dueño de tu amor. ¿Y sabías tú, carnal, que este viernes 29 de mayo habrá una noche de cumbias sonideras aquí en Morelia, Michoacán, México?
1: Échale de tu ronco pecho, infórmale a la gente cómo se va a poner aquí en Morelia, Michoacán.
0: Así es la luna de las flores este viernes a partir de las 7 de la noche y hasta las 2 de la madrugada, papá, va a haber ese bailongo de cumbias sonideras aquí en la calle de Rayón, aquí en el mero centro de Morelia, Michoacán. Para que nos vayamos a bailar todos, carnal, ahí pura cumbia sonidera.
1: Nada más.
0: El baile de tu amor.
1: La la.
0: Porque esta noche, esa noche del viernes 29, la luna muy bonita, bajo la luna va a andar toda la tutibanda ahí bailando aquí en nuestro centro histórico de Morelia. Bueno, pues ahí está todo gratis, carnal. O sea que no hay nada de cuota, nada de cooperaciones, del costo y la entrada es libre.
1: Ah, pero sí podemos por ahí desplazarnos, echarnos unos taquitos, ¿por qué no?
0: ¡Hola, la! Ya sabes, la la.
1: Nada malo que marca. Unos 2-3 taquitos y una coquita bien elodia y ¡ay! No te oigo que traes tenis.
0: No te oigo, chencho, que traes tenis, viejo pedorro. Dice, muy buenas tardes, Lolo Chente. Me puede mandar el saludo allá para el gorila, allá para Beto Chihuahua. Por supuesto, el saludote para todos ustedes. Y también allá para la secre, que ya quiere salir del closet,
1: ¡ay, papá! sal! Y que te caiga más sal.
0: ¡Árale, pues que salga de una vez la secre! Vamos a ver qué dice el público.
2: Buenas tardes, Lolo, buenas tardes, gente. Por favor, si pueden ponerme la canción de Tamarindo con los Yonix. Ay, por favor, si fuera con ese grupo. Y mande saludos para Cheo Calderón, Muere de Rancho Verde, Hugo Cid de Chicago, Salomón Sanz, el King Kong de San Lucas Pío, Juanito de Oregon, de Oregón, la Chivolta de Los Ángeles, para Don Lupe Castro, Escoba Avión, para Huiche de Rancho Verde, el Gallo Clay Sainz allá en Moroleón, para Arturo Juárez en la Ciudad de los Vientos, los Cuatro de Michoacán, saludos para todos ellos y te mandan saludos mi nieta Odalis.
3: Hola, Chete.
2: Hola, Lolo.
3: Hola, Lolo.
2: Ya está lloviendo mucho, dile.
1: Hola, bonita.
3: Mucho.
2: Y gracias, Chente. Gracias, Lolo. Y le quedo mi cancioncita. Y acá está lloviendo a cántaros. Y no se escucha muy bien, pero saludos de parte de Yareli, Brian y Odalis, mi esposa Lulú. Y don Alfred. Gracias, Chente, Lolo.
0: El saludo que se escuche allá en el meritito Cuanajo, Michoacán, que también está la lluvia, todo lo que da. El saludote, Odalis, el saludote para Odalis, ¿cómo estás, Odalis? Y también para Yareli y Brian, ahí para Don Alfred, tu abuelito, y tu abuelita Lulú. ¡Qué padre! Ahí viene Tamarindo, Tamarindo para las mujeres que sufren mucho por Chirolingo. Ahí viene ya ese tamarindito, Don Alfred. Para que la bailen, la gocen y la disfruten allá en Cuanajo, Michoacán. ¡Qué padre que está lloviendo, Don Alfred! Van a empezar a brotar los hongos. ¡Qué sabrosos son los honguitos! Así guisaditos, unas quesadillas con unas flores de calabaza. ¡Y arre, Lulú! Dice, hola, Chente Lolo. En esta tarde nublada, por favor, saludos para la niña Jocelyn, a su mamá, la señora Roselena, el niño Nilo, el niño Franco, y para mis hijos Estrellita y Ismael. Dice también por aquí que se están comiendo unas pitayas y para mi esposa Marzo de parte de Simón con la rolita de pegando con tubo. Nos están escuchando allá en el pueblo de pescadores, Mariano Escobedo. Buen provecho, Ismael, buen provecho, Estrellita, con esas pitayas bien sabrosas.
1: Guárdame una pitaya, Ismael. Marzo, ahora que vaya para allá me guardas pitayas.
0: Ah, de traer los bigotes ya todos colorados, Ismael, carnal, y Estrellita.
1: Claro, pues, que sí.
0: Dice, hola, tío Lolo Chente, ¿me puede mandar el saludo, por favor? Allá para el yesero Adolfo Ángel, que anda echando muros chuecos, pero bien macizos, de parte de su compadre La Carne, con la rolita de Doña Juana. Ya viene enseguida, gracias, nos escuchan allá en Nozumbila, municipio de Yuriria, Guanajuato. Arriba Zumbila, sí señor, que también es pueblo.
1: Órale.
0: Bendiciones, tío Lolo y Chente, amén. La bendición también a toda esa gente chula, hermosa, de bonita, de Zumbila. Ay, apá, como te quiere mi mamá. Dice también por aquí, buenas tardes, Chente y Lolo. Me puede mandar el saludo a todos los artesanos de Colonia Guadalupe y San Lucas Pío, de parte de Luca Ronda, que nos escucha allá en Oxnard, California. El saludote y la bendición también para ti, carnal. Allá en Oxnard, Califas. Muy buenas tardes, Lolo y Chente, por favor. Le puede mandar el saludito allá para mis hijos Jimena, Jesús. Allá para la rebelde Daniela y la más pequeña Jocelyn. También para mi nieto Edmond Elid. Y también un gran saludo para mi esposa a Natalie, parte de su esposo Jorge de Mariano Escobedo. Y por favor, me puede poner esa rolita del pasito perrón, ron, ron. Pasito perrón, ron, ron. Ya viene enseguida para todos ustedes. Y muy buenas tardes, Chente y Lolo. El saludo para el maestro místico que anda siendo padre. Acá dijo, se anda siendo padre, que ya invite los refrescos. Si le puede complacer con la rolita de la gorra, no se me cae. Ahí viene enseguida para todos ustedes. Y me puede mandar el otro saludito allá para el mejor carpintero. Allá Mario Lobato, que anda simbrando hueco, pero bien macizo. Va a quedar el colado así de bajadita para que el agua no se estanque. Órale, pues ahí viene el saludote. Las columnas allá hasta Villagrán, Guanajuato. El saludote a todo Villagrán también. Órale, qué padre. Hola, tío Lolo y tío Chente, los mejores locutores de todo Michoacán. Mande el saludo allá para la cuadrilla de Chabelo. Allá para nuestro gran amigo el gallo Claudio, sus gallinas, la tía Marzo, el tío Simón, los parientes Ismael Estrellita, al maestro Randy, al maestro Jarosh, que siguen echando muros chuecos, pero bien macizos. Y también para los chalecos Teto, Oscar, y quieren la rolita de la Jaiba con los Carquis. Por favor, ellos nos escuchan allá en Mariano Escobedo, radican en Uriangato, Guanajuato. ¡Ajúa, bonito Uriangato, Guanajuato! ¿Tienes algo que agregar, carnal?
1: Bueno, quiero decirte que esos lugares también son bien bonitos, porque yo los caminé, yo anduve por allí, tanto en Uriangato, Moroleón, Yuriria, Salvatierra. Por ahí anduve yo de...
0: Ahora yo salgo a orillar.
1: ¡Auríllese, por favor! Porque si no, se lo va a llevar un carro. Así es, señores. Por ahí andábamos de coquetos, de locos. ¡Ay, qué loco! Bueno.
0: Burra color oxidada, oríllese la orilla.
1: Exactamente. La 1:56 PM.
0: También les pedía a la Sor Juanita, carnal, cuando eras matute.
1: Sí, la mera verdad. Era bien, bien, bien...
0: Ay, Lolita,
1: corrupto, corrupto.
0: Pues, carnal.
1: Pues, ¿para qué te digo que no? Sí, carnal, era bien corrupto. Sí, señor. Bueno, déjame por ahí también aprovechar para mandarles saluditos cordiales. Allá, para mi gran amigo Paz Rocha Clemente, para Miguel y también para el triste acá, este lado de México. Sí, señor. Ellos están allá en esta nercería ahorita, echándose un buen lunch. Un saludote bien grande, claro que sí, con todo cariño. Y también le mandamos a todos los que están trabajando ahí con mi carnalito el Moreno de Rancho Verde, ahí para este...
0: ¡No me hagas chicharrón, Moreno!
1: No me lo hagan chicharrón al Moreno. Vamos a también a saludar a Rosa la más hermosa, a su mamá Doña Cuca, ahí para la Búlica, su papá la Búlica, para Lupita. También allí para saludos para el Foco, ahí para el tío Francisco, que dice que ya está adelgazando, que ahora que fue con el doctor, que el doctor le dijo: señor Francisco, usted tiene que subir una subidita con un mejoral, dándole vueltecitas, todos los días subas esa subidita, pero con un mejoral, dándole vueltecitas hacia arriba, para que rebaje tantito. Y dicen que ya se puso bien, bien esbelto el viejo. Pues ahí le mandamos saluditos al tío Francisco. Así es que, mis saluditos allá para la borrega. ¿Cómo son los otros?
0: Ah, pues en la mula, carnal.
1: La mula.
0: La cuál, becerra.
1: La becerra, exactamente.
0: La mula bronca que anda en el... No, esa no, es otra mula, carnal.
1: Es la otra becerra, mula.
0: La al cerillo.
1: Al cerillo.
0: Viejo de nalgao.
1: A todos los que trabajan ahí en esa nercería, exactamente. Eso es por parte de nosotros. No vayan a por ahí a echarle la culpa al Moreno, que porque anda quitándose el tiempo mandando aquí saludos. No, No sean chismosos. Ay, así carnal. Es que ahí está el saludito, ¿sale?
0: Ahí sale, vale, carnal.
1: Vámonos pues con el segundo tema que ya está aquí porque ahorita venimos.
0: ¿Cómo se llama, carnal?
1: Es el tema que viene a continuación es un... Es un spot de gobernación, oh, papá.
0: Kiroki dijo el americano.
1: Así es que vamos a ver qué dice este spot de gobernación. Porque dijo mi gerente que nos están monitoreando.
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1: Yo también te amo, ¿y sabes por qué? Nada más porque te lo mereces. Está lloviendo aquí en Morelia, Michoacán. Se vino el agua, San Pedrito ya abrió la llave. Muy bonito que está lloviendo, qué padre. Dice también por aquí, muy buena. Ay, ¿sabías tú, carnal, antes de continuar con los saludos, pero antes también de continuar y platicarte lo que te iba a platicar? Hacia hambrita, ya se llegó la hora de lonche también acá en nuestro México. ¿Qué te parece si nos vamos a modular la servilleta a la cocina económica, Saraí?
2: Bueno, qué bueno que me lo recuerdas, y también quiero recordarle a todos los que nos están por aquí escuchando que aquí se encuentra esta cocina económica nada más. ¿En dónde, apa?
1: En Indaparapeo, Michoacán. 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Saludos también a Mamá Guille, porque Mamá Guille también nos escucha allá en la capital del Chile, en Queréndaro, Michoacán. La bendición para usted, Mamá Guille. Ahora sí, carnal, déjame platicarte que sabías tú también. Allá en China está uno de los hospitales más perrones, en los que todos los días, en un día nada más, se avientan 180 cirugías de pulmón, carnal.
2: Híjole, no, pues sí te creo, porque esos países están bien, bien avanzado la tecnología de esos países. Mis respetos para toda esa gente.
1: Así es, tiene ese hospital, cuenta con 25 quirófanos, y los 25 quirófanos a la vez están operando, haciendo cirugía, y haciendo cirugías, carnal. Déjame también decirte un dato bien importante, que ya todo es con robots, así con la famosa robótica, y pues en un ratito, en 15 minutos, ya te quitaron el tumor de aquel pulmón, ya te operaron del problemita que traigas del pulmón, carnal. Y en 15 minutos, fíjate, y dicen que en 2-3 días

0: andas bien cerquita, efectivamente, carnal, el cigarro es el causal de los tumores que se nos forman en el cuerpo. Así es de que si usted fuma, fuma, ya váyale tanteando, porque van a aparecer esos tumores cancerígenos. Y bueno, pues nosotros estamos muy lejos de China, carnal, pero al igual, pues se le hace la luchita, pero allá se los quiebran, se los avientan bien padre, bien rapidito, porque están bien avanzados en la tecnología.
1: Bueno, también sabías tú.
0: ¡Ay, qué pasa!
1: ¡Ay, qué pasa!
0: ¡Ay, no empieces!
1: ¡Ay, sabías tú también que ya los que se hicieron el examen de la próstata ya corrieron con mucha suerte!
0: ¡Ay, pero por qué!
1: ¡Ay, porque ahorita ya la tecnología también está tan avanzada que por allí por eso no quiere ir teléfono a hacerse ese examen! Porque ahora ya no le van a introducir el dedo para saber cómo están, no. Ahora los doctores se bajan el pantalón y con el otro dedo hacen el examen. ¡Mucho cuidado!
0: ¡Ay, Telésforo!
1: ¡Ay, Telésforo! Por eso tienes mucha razón, Telésforo.
0: ¡Ya te toca, Telésforo! Bueno,
1: ¡ya te
0: pues
1: toca,
0: sí.
1: Telésforo! Nomás dile al doctor que mucho cuidado.
0: Le vaya a salir un cubano. Hey. Un cosa más grande, pues, chico. Bueno, pues ahí está la información, muy padre, ese país de China, no hombre, bien avanzado en la tecnología, también fíjate, no, ya luego les seguiré platicando más cosas así muy importantes, pero qué padre que esté muy avanzada la ciencia y la tecnología. Por lo tanto, nosotros vamos a continuar sacando este atolladero de saludos, porque dice muy buenas tardes, amigo Chenti Lolo, complázcame con saludos, por favor, allá para el Chupón, allá para su hermano Rufino, allá para el Chaparro, el Walter, el Taco, el Pachán, el Gil, la Corunda y el Galán, que se está rascando el ombligo en su casa porque no ha trabajado el viejo Tendagao.
1: Déjelo en paz y déjelo, déjelo que esté escuchando las movidas de Lolo.
0: Usted es el Galán, carnal.
1: Dejen al Galán ahí tranquilo.
0: Es el guapo Ben.
1: Mejor arrímele por ahí una caguamita, arrímele por ahí sus aceites, sus pinturas, lo que necesite el Galán para peinarse y estar guapo.
0: Ay,
1: déjelo.
0: Galán viejo de Nalgao. El saludo también. Oye, ¿qué pasaría con mis hermanos Adanes a Ramírez? ¿Dónde andará este viejo con esos camellos?
1: Desde que se juntan con esos individuos de allá de Colombia.
0: Ay,
1: tú sabes que son terapia los de Colombia. ¿Quién sabe qué andarán haciendo? ¿Quién
0: Colombia,
1: sabe?
0: Loco. Bueno, pues le mando el saludo.
1: Colombia, locos.
0: Le mando el saludo también allá para mis hermanos Adanes a Ramírez. Hermanos, ¿dónde andas a paz? Muchas cuidados con esos colombianos y con esos changos manos verdes. Muy buenas tardes, Loluchente, por favor, mande el saludo allá para el Rojo y al Yair, allá para la Chanita, aquí andan haciendo mezcla, ay, viejos, y ya andan, ya saben cómo andan estos viejos echándose el ojito. Mucho cuidado, esposas de estos, a ver, es del Yair y del Chanita, ya ves que hoy en día, carnal, cómo dejan los chalanes a las mujeres por casarse con los maestros.
1: Sí, últimamente se está
0: ay,
1: viendo.
0: Ay, viejos cochinos estos, dijo
1: mi sobrino. El otro día fui a un restaurante y que ya el dueño, yo creía que era hombre y me recibió. Ay, hola, ¿qué tal, Lolo? Ay, hijo de las
0: hilachas. Espérate, no te lleves.
1: Hombres se están destapando feamente.
0: Ahora sí anda el maroposerío por donde quiera. Bueno, dice, pues el saludote, quieren la canción de Mariposa, por favor, ahí viene enseguida.
1: De por sí tenemos nuestro Morelia con hartos baches ahora, tanto agujero que está apareciendo, ay, qué válgame, locos.
0: Ay, madre mía.
1: Ay, santísima.
0: Dice, la panza pa' arriba, la panza pa' abajo, tereré, tereré, tereré. Quieren la de la panza pa' arriba y la panza pa' abajo, carnal, allá Simón dice que un excuse me, Lolito, no pensé que te fueras a molestar.
1: Caray.
0: Así dice Simón, dice que porque ella está muy contenta ahorita ahí comiéndose también
1: no,
0: una pitayota.
1: No, nada de eso, nada de eso.
0: No te creas, Lolo.
1: No
0: yo,
1: te creas.
0: No te creas, yo nomás le estoy echando. No. Pero si sí quieren ese temita de la panza para arriba, la panza
1: mira,
0: para abajo.
1: Marzo, ahora que vaya para allá, vas a ver. Te voy a embarrar de pitaya, vas a ver.
0: Dice, que dice, como dice, muy buenas tardes, Lolo, por favor. Póngamela, este muchacho, ¿cuántos años tendrá pidiéndole que le pases esta canción de Voy para Mariano, carnal?
1: No sé cuántos años.
0: Pues dice que te la ha pedido, pa.
1: Ay,
0: dice,
1: pero ya
0: favor.
1: Les he dicho el motivo, apá.
0: Dice Daniel Díaz que está apasionado y sin burra y que quiere esa canción.
1: Ay, Daniel, ya conocemos Daniel. Tu dolor, Daniel.
0: Oh, Daniel, adiós me voy. No, es que no la tenemos pues así como para enviarla por SMS, ¿da, carnal?
1: No.
0: Esta tecnología que tenemos es muy avanzada y apenas si llegaría ya los astronautas por allá en la luna. Bueno, pues ahí está el saludote también para ti, Dani. Gracias por estar escuchando. Pero por lo tanto, ¿tienes algo que agregar?

0: Nos vamos, carnal, con el zungiridungui.
1: Bueno, pues vámonos, pues. Quería platicarles de otro chiste, pero no. Vámonos, de todas maneras, con la realidad, y quiero hablarles con todo respeto y sinceridad. Los invito a que se hagan el examen de próstata, y ahorita está muy avanzada la tecnología. Ya no se va a llevar ese procedimiento, porque sí, antes tenía que hacer contacto con el dedo ahí, el recto. Ahorita ya está muy avanzada, no tengan miedo, mis amigos, mis hombres machos.
0: A ti ya también casi te toca, Lolito, no ya, te me hagas, viejo, toca. No te me vayas de ladito por acá.
1: Never forever, dices tú. Así es que la tecnología está bien avanzada.
0: Ánimo. No, y sí, fíjate, ahorita que tocas ese tema también para nosotros los hombres, los caballeros, los varones, carnal. Es muy eficaz y que vayamos a tiempo, porque ya ves, las enfermedades venéreas es lo que provocan el cáncer de próstata. Porque un virus, una infección mal atendida, o que no te atiendas a tiempo, como un viejo de nalgao que andaba por allá contaminando toda la Purísima, mucho cuidado, porque ahí se empieza a formar, ¿sí o no, carnal? En la próstata.
1: Efectivamente.
0: Las enfermedades venéreas. Mucho cuidado, mis caballeros.
1: No, hombre, fíjate que me han contado a mí. No te digo que todo está en la educación ahí de los padres de familia. Dicen, por ahí me ha platicado, pues tú sabes quién me platica. Es el viejo chismoso de la mona de ahí de la Purísima. Cuando va a una jaripeo, hay de cosas ahí que parecen que se despellejaron varias víboras. Ahí hay bastantes cosas.
0: O sea, que andan cambiando piel, ¿o qué?
1: Andan cambiando de piel. Ay, no, de veras. Si llegan a la casa y hola, mi amor, pásate. Oiga, ¿y cuántas hijas tiene usted? Pues todas son señoritas. Ay, muy bien. Ay, cállate. Nada más para que se den cuenta, porque de veras está muy dura la situación. Bueno, pues vámonos pues directamente con esto que está por aquí, que se llama, es de la dinastía de Tuchantla, es el sonecito que nos pidieron del Chupón. Saludos al Chupón, porque también nos informaron, carnal.
0: ¿Qué pasa?
1: Por acá las fuentes informativas que tenemos por allá en Estados Unidos, el Chupón está impactado, comió mucha tuna.
0: Ay, o sea que anda aventado el viejo de nalgao.
1: Está ahorita más aventado que nada porque comió mucha tuna.
0: Anda como burra ensaquetada.
1: Anda como burra ensaquetada el pelado, así es que ojalá que pronto
0: se recupere. Ahora tiene que comer mucho mango, carnal.
1: Oh, no. Más etapa, cállate.
0: Que le hagan un litrote de agua de mango al Chupón, bien molidito, con hielito y con salecita, y arrelo, lo vas a ver.
1: Cómo
0: ahora va a tapar al caño este Chupón viejo de nacao.
1: Vámonos.
0: Vámonos pues, Ricky, píquele play.

¿En dónde andas, mi Genarito? ¿En dónde andas vendiendo? Que no se te entiende nada. No me hables en inglés, Genaro. Saluditos para Chepinita, que anda vendiendo su yogur.

este bonito tema, la gorra. Ya para mi amigo Chencho, saludotes allá para Lupe Castro. Y también saluditos allá para su esposa Teresita, allá también saluditos. Ya para sus frijolitos, allá para toda su familia. Saludotes bien grandes, claro que sí, con mucho cariño, con mucho respeto. Para toda la familia de Teresita, ándele pues, aquí se las dejo completitas. Se llama La Gorra, La Gorra No Se Me Cae.

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0: Juanita, baila que baila. ¡Ahí quedó este guapanguito! ¡Qué sabroso! Con esta tarde nubladita, lluviosa aquí en Morelia, Michoacán. Y escuchando las movidas de Lolo a través de la 96.9 XHSCCU, la Radio Sin Fronteras, Mega Radio Networks. ¡Arrelilu! ¡Chúpale, pichón! También le mandamos el saludo allá para mi viejo chulo, él es Bejarano. Bejarano también nos está escuchando allá en el meritito Chapitiro, Michoacán. Ya viene ese sopilotito
1: para Bejarano. Me hubiera gustado yo haber acompañado también a Lupe Juárez. Ya ves que dice pues que anduvo por allá y ya no puede caminar pues mi viejo. Pero yo llevaba mi tajinera para habérmelo subido allá atrás y ir nadando los dos.
0: Y remando, di Lolito.
1: Y remando los dos ahí platicando y todo, hombre, ahí con mi viejo chulo precioso.
0: Mi viejo Bejarano.
1: Pero para la otra, lo monto a mi trajinera nada más que no se me vaya a marear porque se me cae al lago.
0: Ay, hijos del Quijote, el tejiendo un rebozo como siempre.
1: Nada más.
0: Ya viene su sopilotito. El saludo también dice por aquí, vamos a ver, ahí les van, agarraditos del hoyo, la hormiga, y allá Chano en esa nercería de verde, carnal.
1: Ay, viejos cochinos, dijo mi abuelita Tita.
0: Ten de cochinos, dijo mi abuelita Tita.
1: Cochinones.
0: Dice, muy buenas tardes, tío Lolo, tío Chente, saludos por favor allá para Alan, que anda echándote estuco chueco, pero bien macizo, allá en Usumbila, Guanajuato, y quiere que le pongan la rolita del Piri, el Piri y la bala. Bueno, con los. Bueno, y bien, ahorita buscamos ese temita. Hola, amigo Lolo y Chente, muy buenas tardes. Pueden complacer con el guapango cuando los frijoles bailan. Ya viene enseguida, por favor, allá para escucharla. Quiero mandar el saludo para toda mi familia Velázquez y pues espero que tengan una bonita tarde llena de muchas bendiciones. Amén. Para ustedes y toda su familia, que Dios los bendiga, amigos. Amén. La bendición también para todos ustedes y que se la sigan pasando bien chévere escuchando este programita. Vamos a ver qué dice el público.
2: Buenas tardes, Lolo y Chente. Espero que estén muy bien. De favor, me pueden complacer con la del Correcaminos. Y manden saludos para la gente del Zapote, para mi hermana de la Purísima, para mi hermana Petra en Oregón. Muchas gracias, que Dios los bendiga y los cuide y que tengan bonita tarde.
0: Excelente tarde también para ti, Anita Chanocua, y toda tu bonita familia. También a toda esa gente, como es ahí el Zapote, a un ladito de Álvaro Obregón, Michoacán. Gracias por estar escuchando las movidas de Lolo de 1 a 3 de la tarde, de lunes a viernes. Transmitido por Lolo y su servilleta Chente. Nada más así, parientito. Ahí viene el Correcaminos con los aguerridos del norte de nuestro gerente general, José Guadalupe Juárez, el aguerrido mayor. ¿Tienes algo que agregar, carnal, o nos vamos con el subdirirungui?
1: Fíjate bien, carnal, que últimamente los aguerridos del norte ya se están haciendo muy, muy querendones por toda la gente.
0: Por toda la
1: porque
0: gente,
1: porque están siendo muy solicitados allá por donde quiera.
0: Así
1: le
0: es.
1: Le mandamos también saluditos al Bolitas de la Nieve, que siempre las carga por todo Morelia.
0: Es el bolita
1: de nieve.
0: Siempre anda invitando, anda más bien ofreciendo que la nieve de pepino, fíjate este viejo de
1: Navarra. Sí, así es de vulgar.
0: Ay, traigo nieve de pepino, muchachos.
1: Para todos los que lo conozcan, ese viejo es muy vulgar, muy pelado. Así es que, para que lo reconozcan, está chaparrito. Parece que no tiene más playeras, usa una playera siempre del Morelia. Siempre que lo vean, trae una playera del Monarcas. Ya hay que hacer la cooperacha para comprarle también una playera.
0: Ay,
1: diferente.
0: Mi bolitas.
1: Ay, bolas. Así es que dice que no sea del América, sea de otra. Del campeón del Cruz Azul que acaba de ser campeón.
0: Ándale, que sea de la máquina celeste, da bolitas.
1: Pero vámonos con este bonito tema. Déjenme atender al bolas porque aquí lo tenemos. Aquí está este tema, la panza para arriba, órale, ay papaya de Celaya.
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Allá anda mi hijo Genaro en Trojes. Ya anda vendiendo su yaculito en Trojes, anda Genarito. Saludos también para la Chepinita. Añeñecue.

amigo Messi. Amigo Messi de la Loma. Amigo Conce. ¿Ya no quieren ser famosos o qué?

0: ¡Ay, hijo de las hilachas! Oigan nada más, qué bonito tema el sopilotito. Sí, señora, ya para este viejo chulo allá bejarano que nos está sintonizando, nos escucha. Tenemos ganas de conocerlo a este gran amigo, pero pronto tendremos libertad. Déjenme decirles que ahora que caí en otra cama que no es la mía...
1: No empieces.
0: Ahora que caí en otra cama... ¡Cálmate! Fíjese qué mala suerte, de veras. Al lado de la cama mía donde me tocó...
1: ¿Qué pasa?
0: Ya les había platicado, estaba un señor... Todo triste y agüitado, que se quería quitar la vida y que no sé qué... Y yo le dije, cálmate. ¿Por qué creen? Dice pues que tenía su esposa y que pues había caído en cama de una gran crisis también, como Joan Sebastián. Y bueno, que dice que me platicó que encontró a su esposa con otro fulano y que este pelao no lo pensó doble, sacó su pistola 45... Y tan, mató al individuo que estaba con su esposa. Y su esposa, ¿qué creen que dijo? Síguele como vas, condenado viejo. Así vas a acabar con todos tus amigos. Estás acabando con todos los amigos. Ay,
1: yo le hubiera puesto esa cumbia carnal del... La cumbia de la metralleta y
0: No, hombre, de veras. No, hombre, de veras, las mujeres, ay, ¿cómo son? Y dije, no te agüites, pela, mejor. Le dije, sáquenme mejor de esta cama, llévenmela para otra.
1: Sáquenme de este nosocomio, dije.
0: Sí, bueno, vámonos, pues.
1: Déjame mandar este saludo, okay. Ya que andas tú con esos chistes, carnal. ¿De dónde sacas tú tanto chiste, viejo de
0: Malabu? Ay, cállate, por favor.
1: Hola, muy buenas tardes, Lolo Chente. Me puede mandar el saludo allá para Daisy. Nada más se la pasa comiendo la hija de doña Diana.
0: Ah, caray, ¿por ay, qué?
1: O sea, la pasa, está bien que coma, carnal.
0: Daisy, no comas tanto, mi amor.
1: No, sí come mucho, Daisy. Oh. Es que era, carnal, mira. Luego empiezan que caen con sus anorexias y ya no hay ni Dios, okay, padre, quien la libre, okay, de una anorexia, mejor. Tú come, Daisy, sigue comiendo, Daisy, nomás
0: bueno, invita. Ahí va mi recomendación, a que ver, coma mucho, Daisy, pero que no coma... Nada de hamburguesas.
1: No, sí, come
0: nada
1: hamburguesas.
0: Nada de pizzas.
1: No, sí, también, viejo. No. La barriga requiere de todo, carnal.
0: Mejor que se las den a su papá.
1: Ah, no, no, tampoco a su papá, no,
0: a
1: ya.
0: A Juanito.
1: Tiene a doña Diana. Baila que baila, doña Diana. Tírele, tírele.
0: Pero, ay, tú verás, Diana.
1: Ahí está su saludo.
0: Si quieres para llegar, decir, llevar la dieta de la T, adelante.
1: Sigue comiendo, Diana.
0: Bueno.
1: Saludita, provechito.
0: Ay, no, las mujeres, yo digo que no, yo ya
1: carnal,
0: no...
1: carnal, es que fíjate que hoy en día, pues, la desnutrición está todo lo que da, viejo, y de verdad, una anorexia no la libra casi nadie, napa. Todo se descompensa, todo baja a cero, los niveles del cuerpo humano, y ¿para qué te sigo contando? Y te llamabas...
0: Te llamabas, condenado. Bueno, vámonos con un tema que le gusta mucho a don Francisco... Al tío Francisco.
1: ¿Tío Francisco?
0: Allá de...
1: ¿Dónde es el tío Francisco?
0: De Carrillo Puerto, ¿no?
1: Es de Carrillo Puerto, sí, efectivamente. No, pues a su esposa no le mandas un saludo a su esposa.
0: Claro, cómo no, para esa vieja chula también.
1: ¿Cómo se llama su esposa, Carmen?
0: Se llama Erlinda.
1: Erlinda.
0: Erlinda. Ella también nos escucha, nada más que no se comunica. Pero cuando se comunica, ya sabes.
1: Ya sabes, carnal.
0: Bueno, pues vámonos con este
1: oye,
0: tema.
1: Oye, carnal, permíteme tantito tu educación. No le hemos mandado un saludo también allá a la señora que brilla. El cordial saludo también.
0: Órale,
1: a la señora
0: cómo
1: que
0: no,
1: brilla.
0: Cómo no, también.
1: Ella también es ahí de Felipe Carrillo Puerto. ¿Qué pasaría con la señora que brilla, carnal?
0: La mera verdad, como ya tenemos años que no vemos para allá. ¿Quién sabe qué pasaría?
1: O andará por allá en los United States.
0: A lo mejor es eso, que anda por allá en los Estados Unidos. Pues le mandamos un saludote a la señora que brilla todos los días, la señora Diamante, y para sí, toda su familia también allá, para Juanita, para Armando Broncas, ¿cómo se llama el chiquillo?
1: Al de todos, carnal.
0: El único que tiene ahí el nieto.
1: No, pues el nieto ya hasta se casó, carnal, ya.
0: ¿A poco?
1: No, pues ese viejo de nalgado ya desde que emplumó la huilota.
0: Ay, voló, cállate.
1: Voló y voló.
0: Bueno, pues ahí está el saludito para la señora Diamante.
1: Así es.
0: Que también nos está por ahí escuchando.
1: Ahí en
0: ¡Vámonos con el pescadito del hoyo! ¡Vámonos!
1: ¡Vámonos para estos viejos desnalgados que caminan de reversa con la cajuela abierta!

el saludo allá para mi amigo Messi, mi amigo Conce de la Loma. Allá también el saludo a la Belisario Domínguez, allí municipio de Sinapecuaro, Michoacán.

0: chupón.
1: Ay, no me lo agarren del pescado del hoyo.
2: Un saludo.
1: Ay, chupón. Mira cómo te mueves. Ay,
0: viejo barrigón.
1: Viejo barrigón.
2: Bueno, más. Venga a bailar.

0: saludo también es allá para las carajillas, allá para Vero, Evigenia, Coya y toda la tutibanda de muchachas allá de Mariano Escobedo.
1: Ahora que vaya para allá, Vero, quiero saludarte personalmente, Vero, y a todas las que...
0: carajillas.
1: A todas las carajillas.
0: Arre, Lulú.
1: Arre.

0: sus nietecitos, sus hijos, nueras, carpintería Hassan la bombona, el Mariano Escobedo, arrelulú. Yo soy su servilleta Chente, no me despido ni me despeino, sino hasta la próxima, que tengan una excelente y bendecida tarde. Cuídense mucho, sonríenle a la vida, sean felices. ¡Ay, la Bimbo Barrio!
1: De verdad, muchas gracias. Con todo respeto se los digo a todos ustedes por estarnos escuchando, por estar sintonizando Radio Aguerrido, XHSCCU, Radio Aguerrido 96.9 FM. Tiene un programa a continuación para todos ustedes, un noticiero. ¿Es conducido por quién, papá?
0: ¡Ornelas!
1: Se van a quedar con el compañero Ornelas en un noticiario que trae bastantes cosas importantes para todos ustedes. Vamos a escucharlo, vamos a oírlo y bueno, pueden participar también allí en vivo con mi compañero
0: ¡Ornelas!
1: ¡Vámonos con este bonito tema que es muy bueno para todos ustedes! Para todas aquellas tóxicas, para aquellas mujeres que se enojan. Bueno, pero no te enojes. Bueno, pero no te enojes. Aquí está. Bueno, pero no te enojes. Gracias. Buenas tardes. Bye.
0: ¡Vámonos, mi burrita! ¡Herria, herria! Vamos a cortar unos joconoles a ver si encontramos allá en la Purísima.

Padre, del Hijo y del Espíritu Santo. Amén. Expiraste, Jesús, pero la fuente de vida brotó para las almas y el mar de misericordia se abrió para el mundo entero. Oh fuente de vida, insondable misericordia divina, abarca el mundo entero y derrámate sobre nosotros. Oh sangre y agua que brotaste del corazón de Jesús, como una fuente de misericordia para todos nosotros, en ti confío. Padre nuestro, que estás en el cielo, santificado sea tu nombre. Venga a nosotros tu reino, hágase tu voluntad en la tierra como en el cielo. Danos hoy nuestro pan de cada día, perdona nuestras ofensas, como también nosotros perdonamos a los que nos ofenden. No nos dejes caer en la tentación y líbranos del mal. Amén. Dios te salve María, llena eres de gracia, el Señor es contigo. Bendita eres entre todas las mujeres y bendito es el fruto de tu vientre Jesús. Santa María, Madre de Dios, ruega por nosotros los pecadores, ahora y en la hora de nuestra muerte. Amén. Creo en Dios, Padre Todopoderoso, Creador del cielo y de la tierra. Creo en Jesucristo, su único Hijo, nuestro Señor, que fue concebido por obra y gracia del Espíritu Santo. Nació de Santa María Virgen, padeció bajo el poder de Poncio Pilato, fue crucificado, muerto y sepultado, descendió a los infiernos, al tercer día resucitó de entre los muertos, subió a los cielos y está sentado a la derecha de Dios Padre Todopoderoso. Desde allí ha de venir a juzgar a vivos y muertos. Creo en el Espíritu Santo, la Santa Iglesia Católica, la comunión de los santos, el perdón de los pecados, la resurrección de la carne y la vida eterna. Amén. Padre eterno, te ofrezco el cuerpo y la sangre, el alma y la divinidad de tu amadísimo Hijo, nuestro Señor Jesucristo, como propiciación de nuestros pecados y los del mundo entero. Por su dolorosa pasión, ten misericordia de nosotros y del mundo entero. Por su dolorosa pasión, ten misericordia de nosotros y del mundo entero. Por su dolorosa pasión, ten misericordia de nosotros y del mundo entero. Por su dolorosa pasión, ten misericordia de nosotros y del mundo entero. Por su dolorosa pasión, ten misericordia de nosotros y del mundo entero. Por su dolorosa pasión, ten misericordia de nosotros y del mundo entero. Por su dolorosa pasión, ten misericordia de nosotros y del mundo entero. Por su dolorosa pasión, ten misericordia de nosotros y del mundo entero. Por su dolorosa pasión, ten misericordia de nosotros y del mundo entero. Por su dolorosa pasión, ten misericordia de nosotros y del mundo entero. Padre eterno, te ofrezco el cuerpo y la sangre, el alma y la divinidad de tu amadísimo Hijo, nuestro Señor Jesucristo, como propiciación de nuestros pecados y los del mundo entero. Por su dolorosa pasión, ten misericordia de nosotros y del mundo entero. Por su dolorosa pasión, ten misericordia de nosotros y del mundo entero. Por su dolorosa pasión, ten misericordia de nosotros y del mundo entero. Por su dolorosa pasión, ten misericordia de nosotros y del mundo entero. Por su dolorosa pasión, ten misericordia de nosotros y del mundo entero. Por su dolorosa pasión, ten misericordia de nosotros y del mundo entero. Por su dolorosa pasión, ten misericordia de nosotros y del mundo entero. Por su dolorosa pasión, ten misericordia de nosotros y del mundo entero. Por su dolorosa pasión, ten misericordia de nosotros y del mundo entero.
por su dolorosa pasión, ten misericordia de nosotros y del mundo entero. Padre eterno, te ofrezco el cuerpo y la sangre, el alma y la divinidad de tu amadísimo Hijo, nuestro Señor Jesucristo, como propiciación de nuestros pecados y los del mundo entero. Por su dolorosa pasión, ten misericordia de nosotros y del mundo entero. Por su dolorosa pasión, ten misericordia de nosotros y del mundo entero. Por su dolorosa pasión, ten misericordia de nosotros y del mundo entero. Por su dolorosa pasión, ten misericordia de nosotros y del mundo entero. Por su dolorosa pasión, ten misericordia de nosotros y del mundo entero. Por su dolorosa pasión, ten misericordia de nosotros y del mundo entero. Por su dolorosa pasión, ten misericordia de nosotros y del mundo entero. Por su dolorosa pasión, ten misericordia de nosotros y del mundo entero. Por su dolorosa pasión, ten misericordia de nosotros y del mundo entero. Por su dolorosa pasión, ten misericordia de nosotros y del mundo entero. Padre eterno, te ofrezco el cuerpo y la sangre, el alma y la divinidad de tu amadísimo Hijo, nuestro Señor Jesucristo, como propiciación de nuestros pecados y los del mundo entero. Por su dolorosa pasión, ten misericordia de nosotros y del mundo entero. Por su dolorosa pasión, ten misericordia de nosotros y del mundo entero. Por su dolorosa pasión, ten misericordia de nosotros y del mundo entero. Por su dolorosa pasión, ten misericordia de nosotros y del mundo entero. Por su dolorosa pasión, ten misericordia de nosotros y del mundo entero. Por su dolorosa pasión, ten misericordia de nosotros y del mundo entero. Por su dolorosa pasión, ten misericordia de nosotros y del mundo entero. Por su dolorosa pasión, ten misericordia de nosotros y del mundo entero. Por su dolorosa pasión, ten misericordia de nosotros y del mundo entero. Por su dolorosa pasión, ten misericordia de nosotros y del mundo entero. Padre eterno, te ofrezco el cuerpo y la sangre, el alma y la divinidad de tu amadísimo Hijo, nuestro Señor Jesucristo, como propiciación de nuestros pecados y los del mundo entero. Por su dolorosa pasión, ten misericordia de nosotros y del mundo entero. Por su dolorosa pasión, ten misericordia de nosotros y del mundo entero. Por su dolorosa pasión, ten misericordia de nosotros y del mundo entero. Por su dolorosa pasión, ten misericordia de nosotros y del mundo entero. Por su dolorosa pasión, ten misericordia de nosotros y del mundo entero. Por su dolorosa pasión, ten misericordia.

Santo inmortal, ten piedad de nosotros y del mundo entero. Santo Dios, Santo fuerte, Santo inmortal, ten piedad de nosotros y del mundo entero. Santo Dios, Santo fuerte, Santo inmortal, ten piedad de nosotros y del mundo entero. Oh Dios eterno, en quien la misericordia es infinita y el tesoro de compasión inagotable, vuelve a nosotros tu mirada bondadosa y aumenta tu misericordia en nosotros, para que en momentos difíciles no nos desesperemos ni nos desalentemos, sino que, con gran confianza, nos sometamos a tu santa voluntad, que es el amor y la misericordia mismos.

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0: Una vez más te digo, te agradezco, Señor. ¿Por qué? Por tener este excelente auditorio y que nos siga regalando salud a cada uno de los que nos oyen o nos escuchan, de acuerdo a cómo estemos. Lo mejor que si nos estamos escuchando es que estemos vivos. Y de ahí podemos tener algunos malestares, pero debemos decir, te agradezco, Señor. Y yo le agradezco a todos ustedes que sí estén aquí con su servidor, pero a Lolo y a Chente, porque me los ha dejado bien prendidos con las movidas de Lolo. Gracias, mi estimado Lolo, y que todo siga así. Te agradezco, Señor, por esta salud. Gracias, y no se diga Chente, uy, lo traes todo preocupado. Bueno, Lolo y Chente ya saben que es una pareja a todo dar. Y luego vengo a decir, te agradezco, mi estimado Guadalupe, a ti, a Marisa, a Chuy, a Daniel, a la señora Mari y a Omar, que conformamos este grupo de trabajo de El Despertar de Michoacán. Despertar de conciencias, despertar de todo a todo. Eso es lo que ustedes escuchan en la voz del servidor y tenemos años haciendo esto. Vendrán los políticos donde los inviten a despertar y los van a invitar a despertar, pero para su bien o para su partido. Yo los invito a despertar como ciudadanos para que se tenga esa mente limpia, fresca, para que hagamos lo mejor en las próximas elecciones que están por venir. Ya jodidos o fregados estamos con los municipios que nos tocó, porque nos tocó cada burro, pero sí, bueno, para los negocios, nos tocó cada burro, amigo, o cada persona, porque no puedo decir burra, ¿verdad? O cada persona del otro sexo, que sinceramente han mal gobernado sus municipios o trabajan escondidas porque desgraciadamente no han hecho una empatía con el pueblo y por consiguiente los grupos de traviesos las arrinconan y ya no digo el nombre para que no me vayan a decir ya va a comenzar este. No, cada quien que se ponga el saco como quiera y en donde quiera. Este es el despertar de Michoacán con el teléfono 44-33-28-26-88. Les comento que a las 3:30 vamos a tratar de hacer un enlace al Congreso del Estado donde están trabajando los diputados, donde la diputada Emma, la diputada por Zitácuaro, se pone a dialogar con nosotros. Las preguntas que ustedes quieran hacer. Creo que eso es lo primordial cuando queremos o deseamos conocer cómo actúa, cómo es esta persona, qué tiene en idea, de dónde nació, cómo nació, todo lo que ustedes quieran comentar, con todo gusto, vía WhatsApp, porque el teléfono 44-33-28-26-88 lo voy a ocupar en la charla que tengamos con ella. No viene a cabina para mostrar de frente y decirles y platicar con ustedes de frente, porque en estos momentos están en el Congreso del Estado ahí con la reforma electoral, cosa que ustedes también pueden preguntarme. Les pido el gran favor que sea vía WhatsApp o quien esté en las redes, me lo pueden mandar aquí a pantalla y yo voy a dar lectura sin cortapisas. Es un compromiso que adquirió ella de darle respuesta a lo que ustedes quieran preguntar. Sobre todo, yo sí lo pediría, todo se puede saber, pero con respeto. Hijos, ayer vi cómo los gobernadores, cómo los diputados federales allá en el Congreso de la Unión, cuando menos a mí me dio vergüenza decir que estaba viendo lo del Congreso de la Unión. Ojalá que Guadalupe lo busque por ahí cuando cuestionan a Leonel Godoy, quien lo cuestione. Pero a lo que voy es la calidad de debate que tienen ahí, donde agarran las garras sucias, todas miadas, todas zurradas, todas, y las ponen en pleno tendedero. Es simbólicamente lo que tengo. Toda la ropa sucia del PRI, del PAN, le dicen, desgraciado, ustedes tienen tantos gobernadores en la casa, y ahí agarran y cuelgan la ropa de todos los priistas, panistas que han pasado y que están en el bote. Y luego los otros, viene la avalancha del otro lado, pero ustedes son una bola de tran, tran, tran, tran. Eso es Se está, bueno, yo dije, le voy a apagar a la primera mentira que escuche, apago la tele. Pero en serio que no escuché mentiras. Dicen que cuando las comadres se pelean, salen las verdades. Bueno, nos vamos a ir al corte también para saludarnos esta tarde a los que ya están integrados. Y les mando un saludo mucho, muy afectuoso por este momento que nos estamos regalando. Quiero decirles a todos ustedes que en este momento nos están regalando su tiempo y espacio ahí en España, así como en Brasil, en Uruguay, en Paraguay o al norte de Chile. No se diga, amigos que tenemos en Perú, en Colombia, en Venezuela, en varias partes del mundo. ¿Por qué? Porque el trabajo de la libertad de expresión, que ya se tiene muchos años, ha dado oportunidad de tener estos contactos. Y vaya que en el espacio que toca, que pueden, nos ven y nos escuchan El Despertar de Michoacán. No queremos, no quiere decir que ahorita todos estén atentos. Ya va a comenzar el programa, préndele, préndele. No, lo digo porque es un ejemplo. Nuestro amigo Pepe Aguilar, allá, suena así, Pepe Aguilar, ándale, el tocayo, pues, para que lo ubique más rápido, está trabajando y está escuchando la radio. ¿Qué estoy diciendo con este ejemplo de Pepe? Que todos están trabajando porque van los que están en los Estados Unidos a trabajar. Y ya cuando tienen un momento de relax, como Jorge también, que ahorita va a estar saliendo del jale, es cuando comienzan a ver a escuchar El Despertar. O les puedo hablar, en los Grandes Lagos tenemos otros grandes amigos. Entonces, lo primero es lo primero, y a lo que fueron al norte a trabajar. Y luego ya cuando llegan del jale a comer o qué sea, a ver, préndele a ver qué dijo el loco ese de Melchor allá en Michoacán. Yo les agradezco, y sobre todo a mi amigo Luis Torres, que también es otra persona que está por ahí, y dentro de lo que toque, en la oportunidad, cuando le toque en la mañana o en la tarde, que tenga un poquito de holgura, nos regalan espacio. En Oregon está igual nuestro hermano, que sabes, en el taller, porque me llevó al taller a conocerlo. Y les puedo decir, Juanito sí está en la casa y ya está bien prendido Juanito, y la señora Diana le mandamos saludos. Vámonos entonces al corte, Omar, para irme a saludar y a las 3:30 buscar el contacto con la diputada para que ustedes den paso a sus preguntas. Gracias, y vámonos al corte, Omar.
1: ¡Ánimo!

Regresamos con todos ustedes aquí en el Despertar de Michoacán. Nos permitimos hacer la primera llamada para a ver si ya nos ubicamos con la diputada para platicar con ustedes. La diputada Emma Rivera es de en el distrito de Zitácuaro, pero recuerden que abarca hasta donde esta radio se escucha y va a querer, nosotros los ciudadanos queremos saber qué es lo que hace una diputada y sobre todo, ahorita hay muchas inquietudes. Fíjense que fui a tratar de entrar al Congreso del Estado y el día de hoy no pude. La Casa del Pueblo estaba cerrada. ¿Y por qué estaba cerrada? Porque estaba la gente que acompañó el día de hoy a Grecia Quirós, la presidenta sustituta de Uruapan como viuda de Carlos Manso, donde vino y le decimos hasta cierta parte con justa razón, y qué bueno que vinieron, porque ahí en el Congreso del Estado, que es una de las preguntas que le tenemos a la diputada, pues estaba haciendo la reforma y le querían dar piso o le piensan o pretenden dar piso a los independientes. Así que será ella quien nos haga el favor de comentar cómo quedamos con los independientes, y parece que fueron nada más dos oradores y ya se pasó y se votó y dijeron que sí, pero reservaron ese capítulo de los independientes. Ojalá si ahorita platicamos con la diputada nos diga las bondades de lo que está pasando en la reforma electoral y el por qué separan lo de independientes, que es importante para nosotros los ciudadanos saberlo, porque quizás sea mala información, pero se dice, y que sean los diputados que contesten si es cierto o no, que en un momento dado querían meter o encallejonar o angostar el camino de los independientes, o sea, el camino en pocas palabras de Grecia Quirós y el Movimiento del Sombrero. ¿Por qué? Porque de acuerdo a la percepción de muchas gentes que tienen la palabra los diputados, es de que no permitían que, por ejemplo, el Movimiento del Sombrero tuviera adeptos en los diferentes municipios. Por ejemplo, se hable el Movimiento del Sombrero y se ubican como candidatos al gobierno del estado, pero no podría hacer ligas con algún candidato de algún municipio que trabaje junto con el Sombrero. Esa es la trampa, que cada quien, primero, para ser candidato independiente se necesita un montón de cosas y brincar muchas cosas, o sea, está muy cerrado. Y ahorita querían cerrar la pinza, ojalá que así no lo digan, querían cerrar la pinza para que simple y sencillamente, en buen plan lo digo y lo podemos meter a tema de plática aquí, no de discusión. Nosotros no vamos a arreglar nada, vamos a platicar. Los que tienen que arreglar están ahí en el Congreso, y por eso pues buscaremos a los diputados que nos digan cuál es su opinión, percepción o por qué o hacia dónde guió su voto. Que este voto que dio, por ejemplo, en el caso de la diputada Emma, viene de todo el lado de Zitácuaro, de todo ese distrito. Es la representante de nosotros, como puede decir de cualquier otro, o el diputado Rangel es el representante de ahí en la Tierra Caliente, y podemos hablar de cada uno que representa a su distrito. El día de hoy se considera que el pueblo de Michoacán, a través de la representación de sus diputados, está tomando buenas, entre comillas, o ampliando determinaciones. Eso es lo que tenemos, y ojalá que dentro de ello, por la situación que se vive en esos momentos en el Congreso, ya tengamos oportunidad de comunicarnos con la diputada para, como quedamos, ponernos de acuerdo para platicar. Esperemos que así sea. Y vamos a hacer el otro intento de comunicarnos con ella para así mismo comenzar el diálogo que teníamos o tenemos pendiente. Vamos al otro corte para intentarlo una vez más, mi estimado Omar.

Regresamos con todos ustedes. Hicimos la segunda llamada para ver si dentro de las ocupaciones, primero, es una dama, y dos, están ahorita en sesión o estaban en sesión cuando nos venimos del Congreso del Estado. Puede ser que ahorita esté pegadita a la tribuna o por ahí. Entonces, valga ese comentario para seguir esperando con toda la calma del mundo. Dice un dicho de esos que se avienta Melchor Ornelas: yo dejé los burros amarrados y la olla de los frijoles apagada. Ni se me queman los frijoles, ni se me van los burros, porque están amarrados. Y ahorita saludo a mi amigo Salvador Flores, dice: muy buenas tardes para todo el auditorio del programa del Despertar de Michoacán. Cordial saludo desde Indaparapeo, la cuna de quién, a ver, ya sé de quién es, espérate pues, hombre. La cuna militar de don José María Morelos y Pavón, con mucho aprecio para todos los aguerridos, ingeniero Melchor Ornelas en cabina, Sergio Guzmán, Gloria Merino, Ivonne Toro, la familia Rosas, María Gamés, otra vez, ¿dónde andas, María? Mi tío, ahora sí, ay, cosas de familia. Mi tío Mauricio López, la güera Rodríguez, allá en Santanamaya, Michoacán, que está esperando que le den su lona. En la lona no son, no es boxeo. Bueno, la gorda Galmor, gracias por ella y la da tu servidor. ¿Por qué? Porque es una linda persona, es una mamá azul. Le mando un saludo junto con Chava Flores. Paco, el de Guandacareo, es propio Salvador, porque Paco, el de Doña Gloria, todavía anda de pinta. Pero un saludo para el Paco, el de Guandacareo, que también debe lonas. Sale. Para Manel, allá en España, para Nena Morales, en Jacona, el anónimo. Anónimo, porque vas a la viva, a la bao, a la bim bomba, el anónimo, anónimo, ra, ra, ra. Aquí todos cabemos. A Chente Estrada, si nos está escuchando ahorita, estar comiendo. Fíjense, ahorita les platico de un momento mucho, muy satisfactorio para su servidor, el ver trabajar a la brigada de tiguerillos a apagar un incendio. Esas gentes que las ponemos en la cuarta fila y en los combates son los únicos que están en el cerro chutando o apagando el cerro para que no se propague más. Un aplauso y un reconocimiento para la brigada de aquí del municipio de Charo, ahí en la comunidad de Tigrillos. Saludos para todos ellos, y ahorita me acordé mucho de... Sale para la familia Rostoleo, para María Gámez, y luego que el tío, mi tío. No te vaya a salir petardo, igual que los demás, mi estimado, tú, Chava. Dice, nos vamos con Paco, Manel, la Nina Morales, el anónimo, gracias. Y luego a Chente, ya me regresé un poquito, es que este aparato está así. Y para toda la audiencia de cada día, sintoniza el mejor programa de la región. Excelente tarde para todos, una tarde que ha refrescado porque aquí en Morelia nos cayó una lluviecita. Hasta cierta parte apagafuegos porque el calor estaba sobre 28 grados. Cuando estábamos allí en el Congreso junto o viendo al grupo de el sombrero o a toda la gente que vino al sombrero acompañando a Grecia, estaba el sol muy bueno. Muy bueno, que ya nada más faltaba el bronceador y echarse, tirarse uno ahí, poner la toalla y tomar un baño de sol ahí en la Avenida Madero. Gracias. Ay, Bon Toro, excelente tarde, amigos, equipo de Radio Guerrido. A Melchor y a Omar, y saludos muy cordiales, de cordialidad. Y compartimos siempre los WhatsApp de todos los amigos. Muchas gracias. Francisco, el de Guandacareo, en este programa si no se despierta es porque no, realmente no quieres. Saludos y excelente tarde, ingeniero Melchor Ornelas. Y dice, y chútale más, aquí le apretamos al más. A Omar Ornelas, a Ivonne Toro, Chava Flores, y se viene el rosario de todos nuestros amigos. Y de Indapaz Radio, a Radio Mayor, a Guerrido Mayor y a todo el auditorio del Despertar, yo me le digo, y a Sergio Guzmán, nuestro gran amigo Sergio. Y a Manel, no se diga, porque allá en España ya es noche y están con nosotros. Mariela Martínez, donde estés, te iba a cantar, donde estés, con quién estés, ¿qué te importa? Ay, no te creas. Un saludo para Mariela Martínez, que no sé,
se prepara, y lo digo con mucho gusto, se prepara para salir a ver a otro de sus hijos. Qué bonito es conservar esa situación familiar y sobre todo que tus hijos te reciban con mucho aprecio. Disfruta el momento que vas a vivir con tus hijos, mi estimada Mariela, y te mandamos un abrazo mucho, muy fuerte y agradecidos por esa bella amistad que nos regalas. Nos vamos una vez más, después saludo al corte, intentaremos la tercera llamada para decir tercera llamada. Recuerden que también a las 4 de la tarde vendrán unas damas del grupo 24 Horas Morelia de Alcohólicos Anónimos. Recordando que el alcoholismo es una enfermedad y que con ella también podemos dañar a muchos de nuestros familiares. Si algo tiene Radio Aguerrido es ponerse a disposición de la sociedad para tener algo bueno, para vivir mejor. Esa es la finalidad del despertar. Y no se diga de mi amigo Guadalupe Juárez. Gracias y vamos al corte, Omar.

0: La canción que están escuchando ahorita a través de 96.9 de la FM, Las Casas de Cartón. Para aquellos que ya pintamos canas, la escuchamos por primera vez por 1975. Y para ese entonces era como una canción de protesta cuando estaba reflejando cómo se vive en nuestras comunidades. La escribe una agente extranjera, si mal no recuerdo, es de Venezuela o por así, pero habla de eso que ustedes, o retrata a través de la música, lo que pasa en muchas comunidades. Puede ser en Venezuela, puede ser en Honduras, puede ser aquí en México o en Michoacán, en muchas comunidades. Dígame hasta dónde penetra en cada uno de nuestros lugares. ¿Quién no ha visto estas casas de cartón? Qué triste se oye la lluvia en los techos de cartón. Qué triste mi gente en las casas de cartón. Viene bajando el obrero, casi arrastrando sus pasos, por el peso de sufrir. Mira que mucho ha sufrido, mira que pesa el sufrir. Arriba deja a la mujer preñada, abajo está la ciudad y se pierde en su mañana. Hoy es lo mismo que ayer, es un mundo sin mañana. Niños color de mi tierra, con sus mismas cicatrices, millonarios de lombrices, y por eso, qué triste viven los niños en las casas de cartón. Qué alegres viven los perros en las casas del explorador. Usted no lo va a creer, pero hay escuela para perros y les dan educación para que no muerdan. Pero el patrón hace años, muchos años, que está mordiendo al obrero. Qué triste se escucha la lluvia en los techos de cartón. Dígame si eso que se escribió en 1975 hasta la actualidad, y sobre todo para esos lugares de tierra caliente que ya quizá los techos no sean de cartón, sino de lámina, cintro, lo que sea, pues se escucha cuando llueve el granizo, lo que sea, pero seguimos viendo eso. ¿Quién me dice que hemos abandonado mucho eso de ver a nuestros niños en determinados lugares donde tienen una panza rebonita que está hasta azul? Pero cierto es, como dice la canción, con muchas lombricitas. Esas son las casas de cartón. Y yo, por eso ahorita me puso esta Omar y me puse a recordar y reflexionar que esa canción que escuchamos en 1975, pues caray, no ha pasado nada en absoluto de moda. Y todo lo contrario, fíjense, estamos hablando del 75, 25, 50 años, 50 años, y nuestra sociedad ha crecido en todos sentidos, pero no en la calidad humanitaria. Y por ejemplo, las casas de cartón. Ahora que estamos viendo que viene el ébola, que en el Congo, fíjense, en el Congo ahorita el internet nos permite viajar así muy rápido e irnos al Congo. Cuando nosotros decimos, por ejemplo, me pueden estar escuchando en algún lugar donde arriba, aquí en Santa María, donde hay una serie de casas muy bonitas que no envidio, sino las pongo como ejemplo, y me dice, señor, quién sabe en qué país viva. Pero cuando prendemos la televisión vemos lo que hay en el Congo, donde los chiquitines de los que hablaba ahorita, llenos de lombrices, están, es donde vemos cómo la desigualdad en nuestro globo terráqueo la seguimos teniendo. Oye, pero tú estás hablando de allá. No, estoy hablando del espíritu humanitario que debemos de tener tanto allá como acá. ¿Sí? Ojalá que sinceramente se dé. Esperemos que ya nos demos aquí. Dice, déjeme ver, es una disculpa, sigue en sesión. ¿La podemos cambiar para otro día? Con todo gusto, ya nos ponemos de acuerdo. Muchas gracias. Nos están informando que la diputada se encuentra todavía en sesión porque este momento que se está viviendo en el Congreso del Estado de Michoacán es importante para los michoacanos. Y sí, con todo gusto aceptamos, vamos a tomarla como una disculpa, o nos están diciendo que está ahorita pegada a lo que tiene que hacer, y yo la debo felicitar por eso. Ahora les voy a platicar con toda la calma qué es lo que está pasando en el Congreso del Estado. Como les decía yo, su servidor fue con tratar de estar en el Congreso del Estado, y lo primero que llego y ¡pa! Puerta cerrada. Pero había fuera de él a todas las gentes que acompañaron a la señora Grecia Quirós, que son los integrantes del Movimiento Independiente del Sombrero, y intentaron entrar a la Casa del Pueblo. Se dice que es la Casa del Pueblo y no nos dejaron entrar. Y menos porque vienen todos y mitoteros. Anteriormente, se lo digo con toda la cuestión del mundo, a mí me decían, métete para que protestes adentro. No, yo quiero que me vean la gente de afuera. Pues ustedes, ¿para qué? Ya me conocen. Todavía lo platiqué con varias gentes. Aquí los ven más y saben qué es lo que quieren. Bueno, estuvieron ahí como cerca de la 1:00 p.m. a pleno sol. Fue cuando le dije que está la temperatura como a 28 grados ahí en la Avenida Madero. Y ya determinaron los diputados recibir a una comisión con la presidenta de Uruapan, la señora Grecia Quirós, que vino a protestar por lo que se está en este momento trabajando en el gobierno del estado, que deseamos de corazón que se tomen las mejores determinaciones. Por eso le hablábamos ahorita a la diputada para que nos dijera cuál era el posicionamiento, porque hay una consideración afuera que todavía no sabemos, y miren, ya Omar me puso ahí los videos. Hay una consideración de que le quieren dar gas al movimiento sombrero, y no se vale, hombre, qué miedo, la competencia es buena. Voy a dejar unos momentitos ahí para ver ahorita lo que nos muestra mi estimado Omar. Deja ver quién está arriba. Me recordó cuando el papá de Omar subía arriba, pero le falta todavía, esto es algo. La alcaldesa arribó acompañada del equipo de seguridad frente a los manifestantes. Lanzó unas consignas, ni un paso atrás. En efecto, la alcaldesa de Uruapan llegó al Congreso, afuera del Congreso, con un equipo de seguridad que tiene por el momento que se vive ella, por el momento que pasó su esposo, lo mataron. Y le han asignado a la dama, a la mujer, un grupo de seguridad que me tocó ver a los elementos, y afortunadamente parece que sí son gente capacitada, porque no está pajareando ni comiendo porquerías, sino está con su chícharo en la oreja y estar atento a los lados, quién entra, quién se pela, qué perfil tenemos los que estamos frente a esas gentes de seguridad. Creo que sí son gente capaz, preparada para cubrir el servicio de seguridad, por lo que me tocó a mí ver. Dice, y luego dio una entrevista ahí afuera, y se subió una camioneta y comenzó a hablar Grecia Quirós. Fue cuando yo llegué, cuando estaba y diciéndole a aquellas personas que en un momento la apapacharon y que le vieron y que le dijeron, pero esa fue la fotografía cuando los diputados del Congreso le dieron posesión a Grecia Quirós y le dieron el pésame. Recuerden que tuvo que tomar protesta dentro del recinto legislativo. Ahí sí la apapacharon. Ay, estamos contigo. Sentimos mucho lo de tu esposo. Ahí sí. Pues ahora estaba cerrada la puerta, no entraba, y hasta que se negoció para que entraran ahí. Fueron 4 o 5 personas las que entraron acompañando a Grecia Quirós, y palo, hasta ahí cerraron. Había un grupo de niños adentro que habían llevado de alguna escuela para que no se sintieran secuestrados. El recinto legislativo tiene 3 puertas. La principal una lateral y otra que está atrás, que está oculta. ¿Por qué lo digo? Pues el que sabe, sabe. ¿Sí? Atrás hay una puerta todavía más oculta que la que tenemos aquí, que está figurada y que se puede salir por uno de los recintos de diputados. ¿Sí? Hay tres puertas para salir del Congreso, dos adicionales de la puerta principal. Por ahí sacaron a los niños, que no tenían nada que ver en la veda de este entierro, y sacaron a los niños y no dejaron entrar a mucha prensa que se quedó afuera. Bueno, Grecia Quirós ahí estaba y está protestando con respecto a la reforma, que está completamente llena de miedo. ¿Por qué llena de miedo? Según Grecia Quirós, tienen miedo que, por ejemplo, haya adhesión hacia el grupo del sombrero, algún candidato que quiera ser independiente en Daparapeo, otro en Charo, o sea, si el grupo del sombrero llegara a designar candidatos en cada uno de los municipios, agarra una fuerza tremenda que sí puede tambalear a Morena. ¿Por qué? Porque hay un hartazgo en muchas comunidades. Sí puede llegar a tambalear a Morena. Pues para que no lo tambalee, mejor los corremos. Punto. Eso lo tendremos que escuchar en un momento dado, que los diputados nos digan qué fue lo que hicieron el día de hoy en el Congreso. Ya tenemos, ándale, ya llegó la diputada. Diputada, ¿cómo ha estado? Muy bonita tarde. Buenas tardes.
1: A ver, sí, ciérrale. ¿Bueno?
0: Muy buenas tardes, diputada. Le agradecemos, ya estamos en vivo. Estábamos diciendo que usted estaba en la sesión, pero ya está ahorita con nosotros a través de Radio Aguerrido 96.9 de la FM.
1: Sí, muchísimas gracias por darme la oportunidad, por esperar el momento que nos permite hoy la sesión. Ha sido una sesión muy intensa. Estábamos en un proceso de votación, pero ya estamos listos y a la orden de ustedes y del auditorio.
0: Pues muchas gracias, diputada. Y en breve, ¿quién es Emma Rivera y por qué es diputada?
1: Bueno, pues primero, soy diputada, soy Emma Rivera, soy ahora diputada local por el Distrito 13 de Zitácuaro y he llegado a esto que yo considero un encargo y una posibilidad de servir y de ayudar a mi distrito por la voluntad de los ciudadanos y del pueblo de Zitácuaro y del Distrito Local 13 integrado por Angangueo y Ocampo. Y para mí representa lo que acabo de decir, la oportunidad de representar a un pueblo con una gran historia como es Zitácuaro y el distrito, y la oportunidad de poder aplicar todo mi tiempo, mi disposición y mi capacidad para ponerla hoy al servicio de la comunidad.
0: Diputada, ¿usted se siente satisfecha y cuando llega a Zitácuaro o a los dos municipios de donde corresponde su distrito, se siente ser la misma que cuando inició usted su caminar hacia la diputación y estar en la diputación, de poder caminar y seguir estrechando su mano como lo hizo cuando andaba en campaña? Porque es una pregunta que se tiene aquí por mucha gente del auditorio.
1: Sí, sin duda que han cambiado las responsabilidades, han cambiado las actividades, pero no hemos cambiado en la esencia de aquello en lo que creemos, por lo que luchamos, ni menos nuestras convicciones y principios. Entonces, Emma Rivera sigue siendo la misma que hace el súper, que sale a los mercados de Tuxpan, ahora que están arreglando la carretera, es muy difícil el traslado de... Yo vivo en San Felipe, les comparto, San Felipe Los Alzati, entonces transitar de San Felipe a Zitácuaro hoy por la obra de la carretera que conectará Zitácuaro con Marabatío y la autopista para la capital del estado, pues hace muy difícil en tiempo, y sigo yendo a los mercados de Tuxpan, de Ciudad Hidalgo, sigo visitando Ocampo, Angangueo, sigo estando cerca de la gente, y si bien han cambiado las actividades, nuestra esencia sigue siendo la misma.
0: Ahorita, como representante de todas esas comunidades, como gente que no ha perdido ese contacto con los ciudadanos, que son la mejor vaso de comunicación, cuando le dicen, oye, Emma, diputada, fíjate que pasa esto, que pasa lo otro, podemos decir que las acciones o determinaciones que usted ha tomado en el Congreso cuando o da su voto a favor o en contra de una ley, se siente satisfecha del trabajo que está realizando y le puede decir en el informe, pero no informe de esos que dicen que hacen 100 obras y le avientan mucha lengua, en un informe real, ¿se siente satisfecha y con la frente en alto para sostener alguna crítica?
1: Claro que sí, me siento completamente satisfecha porque cada voto que he expresado, cada propuesta de reforma, cada iniciativa que hemos respaldado y cada una de las que nosotros hemos propuesto responden al interés de la gente. Y quiero hablar de un ejemplo. Fíjense que ahí en la autopista que conecta Zitácuaro con Toluca y la Ciudad de México, ha habido muchos accidentes en la parte de Lengua de Vaca, ese espacio conocido como la caseta de Lengua de Vaca. Ya han costado vidas. La gente se ha acercado con nosotros y hemos estado en varias entrevistas donde nos han dicho qué podemos hacer, qué puede hacer la diputada. Bueno, pues estuvimos haciendo un análisis, tenemos pendiente todavía una entrevista con el secretario de Infraestructura a nivel federal, infraestructura, comunicaciones y transportes a nivel federal, porque presentamos una iniciativa que se remitió al Congreso de la Unión a efecto de que se regulen en la ley correspondiente espacios de vigilancia primero de los vehículos de carga que son quienes han protagonizado estos terribles accidentes que han causado pérdida de vidas. Y esta ley y esta reforma impactará en que haya un mejor control de las unidades, una revisión obligatoria en espacios destinados, la implementación de más rampas de frenado, pero además acotar los costos de la utilización de las rampas en una además responsabilidad solidaria entre los dueños de la carga, los dueños de los vehículos y los choferes. Porque sin duda que es un tema el uso de las rampas por el aspecto económico, pero nada está por encima de la protección de la seguridad y el bien máximo que debemos proteger, que es la vida. Entonces, me siento en ejemplos como ese, podemos hablar de algunos otros, de nuestra agenda personal, de la agenda federal, de la agenda estatal, y cada voto, cada propuesta que hemos respaldado y cada una de las que hemos propuesto tiene que ver con atender una necesidad de nuestro pueblo.
0: Diputada, primeramente la felicito por entrar en contacto con lo que en mi tiempo fue la ST para ubicar al auditorio, la Secretaría de Comunicación y Transporte, en el caso de carreteras, que ya tiene otro nombre así más es especial. Ok. Hay una cosa que está en ley, diputada, y yo desearía que fuera portavoz de muchos michoacanos, de que cuando menos en temporadas altas de vacaciones, llámese Semana Santa, la Semana Santa, así la voy a llevar a un ingrato recuerdo para nosotros los morelianos, donde un autobús partió de aquí de Morelia con rumbo al puerto Lázaro Cárdenas y ¡pum! Un doble remolque, pues primeramente chocó y después se incendió y muchas gentes terminaron carbonizadas en ese accidente. ¿Por qué? Porque seguimos dejando que cuando menos deberían de suspender en esas temporadas altas el tránsito de doble remolque, que también está prohibido, pero cuando menos en esa temporada que no lo hagan efectivo. ¿No recuerda ese evento trágico aquí en Morelia?
1: Sí, tengo datos de eso que pasó, recuerdo ahorita todos los antecedentes, pero fíjense que ha habido varias propuestas que hemos discutido, se han presentado en el Pleno en relación con reglamentar los permisos y el uso de estos transportes de semirremolque y doble remolque de carga. Y bueno, pues ahora tomo esta aportación que ustedes nos hacen en atención a este, como dice usted muy bien, dramático, recuerdo, para ver de qué manera podemos coadyuvar en la discusión de esas propuestas que se encuentran en la Comisión de Justicia y ver en qué estado están, cómo van y de qué manera podemos apoyar para que, como usted dice, tal vez haya temporadas en que tengan una regulación muy especial que garantice la seguridad de quienes transitan por esas carreteras.
0: Totalmente de acuerdo. Oiga, pero ya me va a permitir también preguntarle, el otro día tuve oportunidad de preguntarle al diputado, lo conocido como el diputado del sombrero, que cuánto le estábamos asignando para el mantenimiento del cablebús de Uruapan. Le digo por esto, su servidor ha tenido la oportunidad, y ahorita nos están viendo en Medellín, Colombia, ha tenido la oportunidad de platicar con las gentes que trabajan, que limpian, asean, mantienen el cablebús y el metrobús de Medellín, que es una cosa que presumen los colombianos y que es muy bueno. Y a la hora que cortamos el listón, qué padre, agradable. Pero sí, yo les preguntaba, sí, y le pregunto a usted como diputada, si le van a asignar dinero para el mantenimiento de eso, porque aparentemente sí es autosuficiente, pero no es cierto. Perdón por contradecir a quien sea. ¿Qué opinión le merece eso, sí, diputada?
1: Sí, fíjense que merece eso una revisión y un análisis muy integral, porque primero, el cablebús que se llama teleférico, que está ahora ya funcionando en Uruapan, pero que además se tiene previsto uno aquí en la capital, en Morelia. Primero, es un instrumento de movilidad importante. Tendríamos que ver que el beneficio no esté y no choque con la seguridad, porque debe de ser un instrumento de transporte que debe tener un mantenimiento pues muy profesional. No queremos que se convierta de una oportunidad de movilidad y una posibilidad de transporte de los ciudadanos en un riesgo, ¿no? Es una obra del gobierno del estado, y acá aprovecho para decir, porque hoy se discutía aquí en el Congreso una reforma muy importante, la reforma electoral, y justamente estaban miembros de este movimiento autodenominado del sombrero, que usted acaba de citar, con el diputado Tafoya, y bueno, estaban oponiéndose un poco a la reglamentación de las candidaturas independientes, que fue una propuesta que ahora contempla esta reforma electoral. Pero es prudente decir que no hay ninguna cuestión de dejar fuera a nadie ni de querer rebasar. Se trata de reglamentar, porque es bueno decir, ahora que se cita el tema del teleférico, que ha habido múltiples obras para Uruapan, ¿no? Y una de ellas es esta que estamos diciendo ahora, que necesita sí mantenimiento, sí revisión y sí necesita atención especial. Revisaremos presupuestariamente cómo viene la propuesta en su tiempo del Ejecutivo, y estaremos revisando puntualmente que haya un destino de recursos una vez que se haya hecho el análisis de cómo puede autofinanciarse, haciendo el análisis de cuántas personas lo han utilizado hasta la fecha en que estemos en la definición, pero sí que se garantice que tenga el mantenimiento necesario, técnico, que permita tanto la posibilidad de transporte y movilidad de los usuarios como su seguridad.
0: Totalmente de acuerdo. Oiga, tocando el punto ese que me hizo el favor ahorita de ubicar, al respecto de la presencia de la señora alcaldesa de Uruapan el día de hoy, para defenderse, de acuerdo a lo que dice ella, el movimiento del sombrero, donde no sé si sea bien interpretado o mal interpretado, que por ejemplo no los dejan al movimiento del sombrero unir sus fuerzas o esfuerzos con algunas gentes de Indaparapé, unas gentes de Queréndaro, de tal forma de hacer todo un movimiento a nivel estado, sino cada persona que quisiera ser candidato en su pueblo sería independiente al sombrero. ¿Es correcta la apreciación?
1: Bueno, miren, la cosa no es que no se les permita. Yo creo que la discusión, y así se basó ahora en el Pleno, tiene que ver con la reglamentación. Digo, el derecho de participar en los procesos electorales está abierto y está establecido de manera constitucional. Lo que pasa es que tenemos que someternos todos a las reglas para que haya primero certeza y luego también equidad en las contiendas. Cuando una persona quiere postularse de manera independiente, pues tiene las características de eso, que no hay una organización, que no trasciende de una demarcación territorial. Cuando ya un movimiento avanza, como pretenden ahora establecerlo, el planteamiento que usted me hace, o incluso al interior del Movimiento del Sombrero, pues entonces tendrían que entrar en la regulación que corresponde a los partidos políticos, porque entonces estarían participando del financiamiento público, pero también tendrían que participar de la transparencia. Tendrían que estar sujetos a toda la normatividad inherente a lo que significa una organización. Pero no podemos, con una figura de independiente que por sí misma establece eso, que no hay más personas que no puede afiliarse a un partido porque no hay afinidad y que hay cierta, pues, es una demarcación nada más en la que se postula. Pues ya la figura, cuando trasciende a un estado, cuando se pretende una unificación, cuando hay otras características, pues ya más bien corresponde a un partido político, y entonces hay que sujetarse a los lineamientos de los partidos políticos. Pero la posibilidad de participación, de asociaciones, es un derecho irrestricto para todos los ciudadanos, nada más que pues sí, todos tenemos que estar sujetos a reglas, es lo que yo pienso.
0: De acuerdo, me permite, me hace el favor de hacer la corrección si entendí bien. Si la señora, un supuesto, si la señora Grecia Quiroz quisiera participar como candidata a gobernador y tendría que ir sola, que dijera alguien en Zamora, Michoacán, nosotros nos queremos adherir ahí con una X persona que salga como candidato independiente, ¿no podría hacerlo, adherirse a aquella persona de Zamora, Michoacán, como candidato independiente a la diputación? ¿No pueden unir sus fuerzas?
1: Ah, bueno, no, así no. Entonces, así ya sería ella una candidata independiente y el de Zamora otro candidato independiente.
0: ¿Y si llegaran a juntar sus fuerzas, los eliminan?
1: Está su derecho de participación abierto y la posibilidad, y finalmente la decisión está en la población, y en eso estamos absolutamente de acuerdo. Pero bueno, las reglas que ahora aprobamos ya eso más bien constituye una alianza que trasciende a lo independiente y habla más bien ya de una organización que se identifica más con una organización política, con un partido.
0: Claro. El Movimiento del Sombrero, pues usted sabe que surge y crece a partir del 1 de noviembre por ese desencuentro con la vida de Carlos Manso. Ha crecido y no le alcanza el tiempo para buscar registrarse como partido. ¿Qué opción le quedará?

0: acá, presidente municipal de Uruapan, digo, es un hecho lamentable. Y digo, no surge tampoco el movimiento a partir de eso. Digo, incluso el propio Carlos Manso llegó como presidente municipal por la vía independiente a ser presidente municipal de Uruapan. El hecho de su muerte es algo totalmente lamentable y dramático para todos desde muchos puntos de vista. Pero, ¿qué le queda al... los que quieran participar como independientes, pues registrarse bajo las reglas que ahora acabamos de aprobar? Y finalmente, la decisión, como yo lo he dicho, si hay el respaldo popular y si hay el interés de la ciudadanía de apoyar a un candidato con esas características, pues va a estar ahí, la decisión está en la gente. Digo, no está prohibido su derecho de participación ni restringido de ninguna manera. Está sujeto a las mismas reglas a las que nos sujetamos todos cuando queremos participar en un proceso electoral.
1: Pues de acuerdo, diputada Emma Rivera Camacho, fíjese que nos ilustra mucho la plática que estamos sosteniendo con usted. Este día, por estar ahí en el Congreso, nosotros deseamos que algún día, en algún momento, nos comparta esos comentarios aquí en vivo, porque es altamente agradable para el público de El Despertar en Michoacán ver el rostro y la forma como se expresan nuestra gente, nuestros políticos. Y a la vez, me pongo a las órdenes con usted para que un día en vivo hacer el programa ahí en su distrito, para que no nos la platiquen de quién es la diputada Emma Rivera Camacho. Usted ya dirá,
0: claro,
1: qué día, y usted vamos, y será la gente, aquella que tengamos oportunidad de platicar, que consolide lo que nos está diciendo usted o que reclame lo que quiera reclamar en su momento. ¿Qué le parece?
0: No, pues me parece formidable, con todo gusto y con todo cariño. Para mí es un placer platicar con usted, querido Melchor, estar a través de su medio dando a conocer pues cuestiones tan importantes que hoy se están discutiendo en el Congreso, y además nuestra perspectiva personal, como usted nos ha dado la oportunidad. Con todo gusto. Sea aquí en Morelia, sea en Zitácuaro, que sería para mí un placer, nos ponemos de acuerdo. Si por último me permiten compartirles para la audiencia del estado de Michoacán, expresarles que estamos comprometidos y haciendo un trabajo con mucha responsabilidad en el Congreso del Estado. Que hoy una reforma muy trascendente, que es una reforma electoral que armoniza además una propuesta de nuestra presidenta de México, la doctora Claudia Sheinbaum, ha pasado a través del trabajo que ha encabezado pues nuestra coordinadora de la bancada de Morena, la diputada Fabiola Alanis Sámano, que también además es integrante de la Comisión de Asuntos Electorales, y que en coordinación con una bancada que representa los intereses del pueblo y que nosotros consideramos es Morena, hemos transitado en esta reforma tan importante, y que así vamos a seguir de cara a los intereses de nuestro pueblo, porque las causas del pueblo son nuestras causas. Muy agradecida.
1: No, el agradecido servidor, y me permite comentar lo último. Orgullosamente, ¿sí? Nicolaita.
0: Así es.
1: Gracias.
0: Orgullosamente, Nicolaita, sí.
1: Gracias, diputada.
0: Al contrario, buena tarde.
1: Muy bonita tarde. Sí, orgullosamente, Nicolaita, nosotros, yo le digo porque yo soy Nicolaita, y con eso quise cerrar con orgullosamente, Nicolaita. Pues nos vamos a un corte, mi estimado Omar, muchas gracias, vámonos al corte.

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No cabe duda que todas las canciones, cuando menos aquí en El Despertar de Michoacán, le buscamos ese momento que se puede tener de encuentro de dos personas, de cariño, de amor. Cuando nos escuchamos las melodías, nos da un atractivo, una querencia. No sé qué digan. ¿Quién es él? Bueno, escucharon. Espero, mis amigos, que hayan escuchado con detenimiento la plática que hemos sostenido con la candidata, con la diputada, perdón, Emma, perdón, ya la hago candidata. Bueno, pues puede refifir, ¿ya? No sé qué les haya parecido y sobre todo lo importante que para mí es cuando le digo que estando aquí de frente ante las cámaras, si alcanza a ver el lenguaje corporal donde se siente lo que dice el político o la persona que está ante cámaras. Y vemos cómo se refleja ante las cámaras el decir, el sostener su palabra, su proyecto de acción. Y, por ejemplo, ahorita que estaban platicando con la diputada, le dije, ¿cuándo nos invita a un evento de la diputada? Y sí le vamos a aplaudir, pero también nos vamos a filtrar entre la gente para que diga la gente la realidad, no los que están adelante aplaudiendo y dicen, pues vas a ir a un acto donde ella tenga armado todo. Sí, y lo sabemos y tenemos oportunidad de meternos a un acto donde esté armado, pero también hay gente que está atrás, que la llevaron a fuerzas, que no está contenta. A esa gente, perfectamente, cuando les hablo del lenguaje corporal, el lenguaje corporal nos dice en qué momento estamos a gusto en un evento o no estamos a gusto. El que está bailando en una patita y brinca en una, brinca en otra porque está desatento. Y ya me voy al corte porque ya llegaron dos damas y que no las deje esperando. Sí, señor, ellas me dejaron esperando, pero yo no las voy a poder dejar esperando. Así que van a tener oportunidad de escuchar a dos damas que vienen del grupo 24 Horas de Alcohólicos Anónimos Morelia, que están diciendo, ¡presente! ¡Vámonos! ¡Vámonos!

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0: México, lindo y querido, con un saludo para todos nuestros hermanos que están allá en los Estados Unidos, en Norteamérica, en cualquiera de los lugares donde nos están regalando su atención, en Michigan, en Oregon, en California, en Texas, en Chicago, donde ustedes estén escuchando, en Arkansas, no te vayas a sentir, Jorge, tú también Arkansas el saludo, ¿verdad? Así que le mandamos un saludo hasta Arkansas a Jorge. Bueno, el día de hoy, aprovechando el tiempo, les digo que frente a mí, no en las cámaras, porque es por eso son Alcohólicos Anónimos, no verán el rostro de dos damas que tenemos aquí del grupo 24 Horas Morelia de Alcohólicos Anónimos. La finalidad de este encuentro, de esta plática, es para que ustedes pongan atención. Lo hemos dicho y se ha dicho muchas veces en este programa que tiene años trabajando con nuestros compañeros y amigos de 24 Horas. El alcoholismo es una enfermedad, no tengamos miedo, no ocultemos, no digamos que es una herencia de papá y mamá, es una enfermedad. Así que vamos a escuchar a las damas que vienen el día de hoy para que nos den su mensaje. Si hay alguien que quiera participar vía teléfono o pedir información, le recibo la llamada con este fin, hablar de Alcohólicos Anónimos o de problema del alcoholismo. Se los pido de favor para aprovechar el tiempo que estarán ellas por aquí. Y como dije, aprovechar, cállate ya, ya me callé. Le damos el teléfono y el micrófono a una de las dos damas que nos acompañan. ¿Cómo se llama usted?
1: Hola, ¿qué tal, Melchor? Buenas tardes. Mi nombre es Janela A. y soy una enferma alcohólica. Y te agradezco mucho el espacio. Es de suma importancia para nosotros que podamos transmitir el mensaje para mucha gente que lo pueda necesitar, que les puede pasar como a nosotros y no se den cuenta de que pues necesitan ayuda. Y por eso te agradezco el estar aquí.
0: Que necesitan ayuda. Bueno, para comenzar, primeramente, si gustas comentarle, es una dama. ¿Cómo comienza esta dama a tener el contacto con esas cositas que lo hacen? Puede ser que sea alcohol o puede ser alguna otra droga. Sí, ahorita no tenemos oportunidad de clasificar. La finalidad es que has llegado a un buen puerto, pero ¿qué, para llegar a ese puerto o ese lugar que es 24 horas, qué pasó en tu vida anterior para que hayas llegado a tocar esa puerta?
1: Inicialmente, pues siempre fui una niña pues rebelde, me sentía muy incomprendida. Comencé a tener acercamiento con principal el alcohol en la prepa.
0: Hasta la prepa lo probaste, uh-huh. O sea, transitaste primaria y secundaria. Sí, probar
1: una
0: alcoholito.
1: Gotita de alcohol. Ajá.
0: Adelante.
1: Pues la verdad sentí esa ráfaga de fuerza que te da el alcohol cuando te transforma, ya en la prepa. Descuidé mis estudios.
0: Perdón que te robe la palabra. Ese contacto en la prepa, a una jovencita la lleva la inquietud de entrar entre la bola, de sentirse integrada, o por qué, o la inquietud de probar el alcohol. A ver, ¿qué te llevó para tomarte esa copilla ahí en la prepa?
1: Era muy común y muy fácil, estaba muy al alcance. No había restricciones, ahora las hay. Yo ya soy una mujer más grande, de otra generación, pero en ese momento no te pedían identificación para venderte alcohol, estaban los negocios del centro, comprabas tú tus cervezas, y eso hacíamos con los compañeros. Me gustó la sensación de estar echando relajo, y pues sumado a que yo tenía algunas situaciones en casa que no sabía cómo enfrentar, estaba muy, muy joven, y se fue haciendo una maraña, y ese fue una vía de escape, el poder estar siempre en la fiesta, en la diversión.
0: Pasan la prepa entre la diversión y sentir que el alcohol, la copita, te daba alegría. ¿Sigues tu carrera estudiando a pesar de que te distraías con el alcohol?
1: No pude concluir.
0: Me quedé en la fiesta. ¿Desde la prepa?
1: Sí, así es. Y yo cursé por una depresión en su momento que nunca fue tratada. Yo no la atendí como tenía que ser. Sin embargo, ya la tenía. No acudía yo a mis terapias, no tomaba medicación porque a mí me habían recetado medicina y no lo hacía. Y cuando lo hacía...
0: ¿Qué tipo de medicina, perdón?
1: Antidepresivos.
0: Y ansiolíticos. Es que hay personas que se toman una pastita para dormir.
1: Me daban medicamento para dormir.
0: No, platícamela, por favor.
1: Me daban medicamento para dormir, me daban ansiolíticos, yo tomaba clonazepam. Y se fue haciendo una dependencia en mí. después de ya no poder tomar alcohol, yo empecé a hacer una dependencia a esa medicación. Ya no pude continuar con la escuela, ya no podía salir, ya estaba en un estado muy deplorable.
0: ¿Pero mental. ¿Quién te arrimaba o cómo conseguías el?
1: Era pastilla? Mi medicamento, a mí me lo...
0: Era tu medicamento. Ajá. O sea que en un momento dado, y lo digo con respeto para los doctores, un doctor te puede mandar a la lona dándote ese tipo de medicamentos en lugar de buscar tu enfermedad real.
1: Pienso yo que eso también fue porque yo misma lo propicié. Yo sabía las implicaciones de tomarme más de una pastilla. Y yo lo hacía. Incluso llegué a beber con mi medicamento y se intensificaba los
0: síntomas. Agarrar el avión completo. Ajá.
1: Sí. Pero yo no me daba cuenta que estaba... Pues que estaba cayendo en un...
0: ¿Qué laberinto. Pasaba en casa con tu familia?
1: Creo que no podía darme cuenta realmente de lo que pasaba. Estaba muy metida en mis propias emociones. Yo estaba pasando momentos
0: muy duros. Tú en tus emociones, pero ¿quién...? Quienes te rodeaban no alcanzaban a percibir el cambio de aquella jovencita.
1: Sí, lo sufrieron bastante mis papás. Fue muy triste para ellos tener que cuidar de mí como si fuera, pues, me tuve que incapacitar un tiempo para poder estar en casa. Ya no trabajaba, ya tenía edad para hacer cosas y no las pude hacer. No concluí mis estudios en el momento que tenía que hacerlo. Y fue pasando el tiempo con la ayuda de mis padres que me quisieron tener en casa, quise recuperar mi vida. Entonces conseguí trabajo, pero no era tanto necesario, yo necesitaba otro tipo de ayuda. La verdad que siempre lo menciono, si hubiera sabido que existía un grupo como 24 Horas Morelia, hubiera sido otra mi historia.
0: A ver, así que nos vamos para no brincarle tan rápido llegar al grupo. Ya tuviste tienes una etapa donde te estás a pura pasta, pastilla, uh-huh. como tú quieras, y de vez en cuando la mezclabas con el alcohol, pero ¿cuándo llega el basta, ya no, quiero a alguien que me ayude? ¿En qué momento te llega?
1: No, pasó mucho tiempo, yo duré mucho tiempo, mi vida fue muy caótica, dependiendo bastante de sustancias, alcohol, medicamentos... Hice uso de otro tipo de drogas, de marihuana, de ácidos.
0: Entonces le pegaste a todo lo que pudiste.
1: A muchas cosas.
0: Pásamelo no para que sepan. No, es que lo importante, mira, Janela, es decirle a las jovencitas cómo vamos creciendo en la adicción. Uh-huh. Que pasamos de una copita, pasamos a las pastillas, sí. entre comillas, que nos dicen, mira, para dormir, tómate esto y tómate esto, pero se van haciendo la adicción. Uh-huh. Y luego el paso que se da de que comienzan a sufrir, lo que yo te uh-huh. comentaba, ¿en qué momento aquella cosa que te adormecía, aquella cosa que te ponía, entre comillas, bien, comenzó a cobrarte la factura del estrés, de no sé qué te haya pasado a ti, ¿verdad?
1: Claro.
0: Pero te cobró alguna factura, me imagino.
1: Mucho, mucho me cobró. Yo tuve pues muchos años todavía de actividad, entre justificarlo con que era mi medicación por mi enfermedad de depresión y la necesidad de convivir con gente, pero pues yo ya no podía hacerlo. Yo no tuve un basta por mi propia cuenta, tuve que perder trabajos, yo no pude incluirme en situaciones familiares como comúnmente, casi todo el tiempo me la pasaba aislada. Yo fui mamá muy joven, a los 22 años, bueno, para mí es muy joven. Fui una mamá sola, no me establecí con mi pareja, y eso trajo consigo una depresión aún más grande, que fue la posparto. Entonces yo tenía más justificación para estar medicada.
0: Ni aún con la responsabilidad, porque a los 22 años, pues ya de una u otra forma se es responsable. Tienes un bebé o una bebé, lo que no sé qué ha sido, un ser humano a tu responsabilidad. Ni así te alcanzó a frenar en ese momento lo que es una enfermedad, como ustedes lo dicen, que es la adicción, es una enfermedad. Ni así te alcanzó a entrar en cabeza que ya tenías una responsabilidad más.
1: No, claro que no. No era posible para mí ver más allá, como te digo, yo estaba muy metida en mis propias situaciones mentales, emocionales. el único aliviane que yo encontraba, el único aliciente era pues estar dopada, estar entre alcohol, drogas, medicamentos controlados, diazepam, ribotril.
0: De acuerdo. ¿Me permites? Tenemos aquí a una jovencita, la veo jovencita a usted. ¿Cómo se llama?
2: Mi nombre es Hania T.
0: De acuerdo. La veo usted muy joven, sinceramente. Con todo respeto y hasta donde quiera. ¿Me puede decir su edad?
2: Tengo 22 años.
0: Hay 22 años. Uh-huh. Qué bueno, usted no se ha casado. Ni ha tenido... ¿Ya se casó?
2: Algo así. No, no.
0: Bueno.
2: Hace algunos años estuve viviendo con mi pareja durante 4 años.
0: Perfecto, perfecto. No, no me tengas en vida privada.
2: Pero ya bueno. No, gracias a Dios.
0: Ya no, gracias a Dios. Dice que todo se puede corregir.
2: Claro, claro.
0: Vamos por buen plan. 22 años. ¿Qué ha vivido usted? Y hasta donde nos quieras, si gustes platicar de tu niñez, del momento que tuviste contacto con lo que hayas ingerido, tomado o inclusive en estos tiempos modernos, hay un montón de drogas muy accesibles para los niños jóvenes como usted.
2: Pues realmente yo, al igual que mi compañera, tuve contacto directo con el alcohol, de comenzar a consumirlo ya hasta la preparatoria. Más allá de quererlo hacer por el gusto o no sé, por el verdadero pues gusto al sabor o ese tipo de cosas, era pues por el sentir que estabas haciendo algo pues que no estaba bien, considero yo. Entrábamos a la prepa con termos llenos de whisky o tequila, entonces era como que estar haciendo algo pues indecente o ese tipo de cosas,
0: jugar al gato y al ratón ahí.
2: Claro. Y realmente eso fue pues muy superficial. Mi verdadero pues comienzo dentro del pues del alcoholismo fue precisamente cuando comencé a vivir con mi pareja, que era una persona que sí consumía cerveza más que nada consecutivamente durante, hacía ya mucho tiempo antes de conocerme. Entonces ahí fue donde empezábamos a tomar juntos. De, ni siquiera por ámbito social, digo yo, pues de que sales a fiestas o te vas a un barecito así. Pienso yo que esto fue pues aún peor, porque era de que, pues vamos a comer, pues vamos por unas cervezas. O simplemente por gusto, ay, es tardecito, pues vamos por unas caguamas. Y nos encerrábamos en la casa a beber y a fumar marihuana, porque pues aparte de ser una enferma alcohólica, también soy... drogadicta. Entonces pues fue esa parte donde desarrollé más mis adicciones, y pues yo no lo veía, digamos, mal, era simplemente pasar el tiempo, pero obviamente, o sea, todo mi entorno se vino abajo. Dejé como de perseguir las metas que tenía. Yo empecé a establecerme con esta persona por metas que teníamos en conjunto, de crear nuestra empresa de fotografía, trabajar juntos, pero todo se fue viniendo abajo. Ya no le prestaba, pues yo creo que ni él, pero obviamente hablando yo en lo personal, ya no le prestaba atención a lo que era nuestro trabajo, a mis estudios también los fui dejando de lado. Me costaba mucho vivir realmente. Me costaba mucho vivir y pues me aislaba totalmente. Y el hecho de ser foránea, pues siento que también afectó esa parte, o más bien ayudó a mi parte de aislarme. Pues no convivir con nadie. Y pues sí, eso fue lo que fue sucediendo.
0: Qué bueno. Quiero entender que pues hicieron un proyecto de jóvenes juntos y él ya traía más arraigada el beber y hacer algunas cosas, y pues ahí se fue acoplando usted al lugar donde le tocó que vivir y que sí, quizás sí pudo haber gozado en algún momento dado. ¿Cuándo siente así que ya la necesidad de buscar a alguien o algún grupo, o quién le sugirió que tomara una determinación para tratar de saber vivir? Porque también lo he escuchado aquí, que pues es encontrar una nueva vida. No sé qué diga.
2: Exacto.
0: Usted.
2: Exacto. Sí, pues después de todo esto que pasé, obviamente yo busqué ayuda psicológica y demás temas. Pero realmente yo ya conocía AA, no conocía el grupo 24 Horas Morelia, pero yo ya era un poco consciente de AA por el hecho de que pues también tengo un padre alcohólico. Entonces, después de toda mi relación, cuando finalizó, empecé a beber en otros ámbitos. Empecé a conocer personas, a salir, entonces ya no era solo beber en mi casa, yo sola, encerrada. Era de salir de fiesta, hasta la madrugada. Entonces, realmente yo no pude con todo esto. Era algo a lo que yo no estaba acostumbrada. Y lo que me hizo sentir pues mucha vergüenza por mí misma era llegar al punto de empezar a tomar y ya no acordarme de lo que estaba haciendo. Mi última pues borrachera fue no hace mucho. Y me afecta mucho el hecho pues de precisamente no recordarla y saber, tener el conocimiento de que pues hice cosas pues tristes para mí. O sea, el hecho de querer a una persona y haberla agredido, ofendido y todo eso, y pues no acordarme. Y pues retroceder y decir, bueno, no es la primera vez que me pasa, esto me está sucediendo, y realmente pues sí me puse muy triste conmigo misma y dije, realmente esta no es la vida que quiero llevar, no es lo que quiero para mí. Y pues dije, bueno, voy a buscar la ayuda, tú ya tienes el conocimiento. Y pues gracias a Dios encontré el grupo, lo busqué en Google precisamente. Y pues sí, fui, no, la verdad no tenía muchas expectativas. Yo lo estaba haciendo por mí, por buscar algún refugio donde esconderme, porque realmente no encontraba dónde meterme de la vergüenza que sentía de mí misma, de mis acciones. Y pues encontrar al grupo para mí fue un refugio totalmente, y me sentí muy bienvenida. Desde el momento que crucé la puerta, sentí un alivio muy hermoso, y cómo me recibieron los compañeros, cómo me brindaron la información, la atención.
0: Ahí le voy a pedir, ahí con permiso de Janela, que les digo que alguien las escucha, que se llama María Elena Martínez, que les manda un saludo, dice saluda a Janela y a su compañera. Ahí le voy a pedir que me haga un poquito más amplio. Llegué y me sentí cómoda. ¿Cómo llegó y quién la recibió? ¿Qué hacen allí o por qué se siente cómoda cuando usted llega?
2: Ok. Yo ese día que tomé la decisión de ir, fue que me comentaron todo lo que yo había hecho. Me tiré al piso y, o sea, mi cabeza estaba dando vueltas. Pero en el mismo pensamiento de decir, qué vergüenza, esto no es lo que quiero. Entonces dije, no, tienes que buscar ayuda. Gracias a Dios, mi mamá siempre no me ha inculcado el hecho de que si no puedo, pues tengo que pedir ayuda, no hay por qué pues tener vergüenza, ¿no? Entonces, repito, encontré el grupo, vi la dirección y dije, bueno, voy a ir. Dice que es 24 horas, pues vamos a ver si es verdad. Y claro que es verdad. Entonces,
0: ¿a qué hora llegó?
2: Llegué a las 10 de la noche.
0: A las 10 de la noche, sí. Adelante.
2: Salí de ahí hasta las pasado de las 12. Me parece que llegué pues en transporte público. Me bajé todo, caminé, tuve que caminar. Obviamente me dio tiempo para pensar de que lo que estaba haciendo pues estaba bien, porque era por mí misma. Entonces entro al grupo y no vi a nadie, pero fueron como que uno o dos segundos los que no vi a nadie, y para mí, o sea, fueron eternos. Fue como que, uy, o sea, ese pensamiento de sí está bien lo que estoy haciendo, dónde estoy y todo eso, pero no fueron de verdad ni dos segundos que ya estaban dos compañeros al lado de mí, preguntándome pues un poquito de mí, qué es lo que hacía, qué necesitaba. Y pues me brindaron la información y el apoyo necesario.
0: Qué bueno, qué bueno. Voy a regresar con Janela ya cuando nos hace el favor de comentar. Esta jovencita, muy jovencita, y también parece, por lo que escuché, muy con unos primeros días ahí en el grupo 24 Horas de Alcohólicos Anónimos. Si me recargué en la plática con ella es por la soltura de su lenguaje y lo que nos tiene que decir con la verdad de una gente nueva Quizás alguna gente ya con años quiera maquillar las cosas, pero sí, en los diferentes programas, cuando hemos tenido oportunidad de tener a una gente nueva, le volvemos y le preguntamos si qué tal te recibieron, para que les dé confianza al auditorio de lo que escuchan de personas nuevas. Voy con Janela, que no es tan nueva, pero no es tan vieja. Adelante, Janela. Recibe el saludo, como te decía, un saludo a Janela, una mujer aguerrida y valiente. Admiro mucho y es férrea, la férrea voluntad de dejar adicciones, la admiro. Ajá. Y parras al río, lavado, la bimbo, vaya, te escucho ya. Adelante, Janela, por favor.
1: Muchas gracias. Pues también saludos de regreso con mucho cariño a la señora Mariela. Y pues sí, ahorita qué bueno que lo mencionas. Para nosotros en el grupo 24 Horas Morelia, los nuevos son prioridad. El hecho de que llegue gente nueva, así como la compañera ha llegado, pues es, para mí es la segunda ocasión que convivo en servicios con ella, y tratamos de hacerlo sentir como lo que son nuestras prioridades, lo más importante hasta ahorita. Sabemos que no es fácil, yo admiro mucho la manera en cómo ella pudo llegar al grupo. Para mí no fue de esa manera, a mí me tuvieron que llevar. Mi conducto fue quien es hoy, el día de hoy, mi madrina, gracias a Dios, que fuimos compañeras de trabajo. Y como yo te estaba comentando, para mí fue muy caótica mi vida. Nunca pude conservar un trabajo formalmente. Siempre...
0: ¿Tú tuvo a bien una compañera de llevarte?
1: Sí.
0: Qué bueno.
1: Así es, ella fue mi conducto, así lo mencionamos. Fue la persona que me transmitió el mensaje. Yo no sabía del grupo, la verdad nunca... Sabía, conocía de AA, pero no conocía de este grupo tan maravilloso que es 24 horas. Y el día que yo llego, así como le pasó a la compañera Jania, pues también sentí inmediatamente la identificación. Fue maravilloso, pero a mí sí me costó el hecho de que pues yo no sabía que necesitaba esa ayuda. Yo no lo tenía presente, la verdad. Así es.
0: Adelante, síguele.
1: ¿Sí? ¿Sigo? Ok. Pensé que íbamos a comercial. Pero bueno, ya estando una vez ahí y saber que en primera era un grupo mixto, que está basado en el respeto para nosotras las mujeres, que no se sobrepasan límites, que las cosas que estamos compartiendo ahí como compañeros en esa comunidad se queda en ese espacio, es nuestro lugar seguro. Es únicamente el requisito querer cambiar nuestra vida, querer dejar de consumir, querer dejar de beber. Y la verdad a mí me ha funcionado mucho el programa, gracias a Dios, por hoy. Te puedo decir, mi vida cambió rotundamente de un giro de 180 para bien.
0: Dime poquito ese, ¿cuánto ha cambiado tu vida en lo personal, en lo familiar, en lo laboral? Así sí. Un dulcecito que
1: te
0: acoto nos des.
1: Muy, muy breve, con gusto. Yo llego al grupo ya con una petición de mi familia de... ya no vivir con ellos, con mi esposo y con mis hijos. Yo soy madre de dos hijos. Ya tenía una sentencia, ¿no? Por no cuidarlos. Mi marido, pues, también teníamos muchos problemas. Solo tengo a mi papá, mi madre ya no está. Y era una situación en la que, pues, yo no tenía ya familia. No tenía un trabajo. No podía trabajar. Gracias a estar en el grupo, yo pude comenzar a tomar la fuerza para... tener las riendas nuevamente de mi vida. El día de hoy yo te puedo decir que gracias a Dios pues cuento con mi familia, puedo ver a mis hijos, puedo acompañarlos, estoy tratando de llevar mi mejor relación posible con mi esposo, porque pues valoro a mi familia, cuido mi trabajo, gracias a Dios tengo un trabajo el día de hoy en el cual pues acudo, tengo que estar. Yo dejé de fumar hace poco porque también fumaba. Entonces creo que la vida se te va tranquilizando cuando encuentras la razón. Para mí, entrar al grupo fue lo más.
0: En cuanto a lo económico, ¿cuánto te ha costado?
1: Ah, no, el grupo es gratuito. No se pide nada, no se cobra nada. Lo maravilloso del grupo es que ahí cualquiera es bienvenido únicamente con la idea de que quiere dejar de tomar, que quiere dejar de drogarse y que quiere estar bien. No se les pide nada, también contamos con un anexo, el cual es totalmente gratuito. La persona solamente tiene que llegar con esa voluntad de quedarse y pues ahí nuestro pago yo creo que es el aguantar, el no consumir y entregarnos al programa. Eso es todo.
0: De acuerdo. Pues vamos a pasar con tu compañerita, aunque sea repetitivo. ¿Usted claro. qué ha visto en ese grupo que tiene poquito? A ver, platíqueme, ¿qué ha visto bueno y qué ha visto malo? Pues, así, en
2: sinceramente,
0: plata.
2: Sinceramente, no, pues no encontraría lo malo. Yo estoy muy agradecida, repito, por cómo me han tratado desde un comienzo.
0: ¿Pero cómo me han tratado? Platíquenles.
2: Sí, sí, pues es un ambiente muy, muy lindo de pues mucha amistad, mucha cordialidad y ante todo mucho respeto, porque como comenta mi compañera, es un grupo mixto. Pero precisamente ese era como mi tema, al yo estar pensando en asistir. Minutos antes decía, uy, pero ¿y si solo es de hombres? O así. Pero realmente qué gusto y qué maravilloso que sea un grupo mixto y puedas sentir ese respeto de parte de los compañeros. Pues te hace sentir muy cómodo realmente. Te van acoplando a los servicios y realmente... Sí, al principio es algo que no lo haces con el gusto que he escuchado. La verdad, para mí sí lo ha sido. Yo lo hago con gusto porque, repito, aunque llevo realmente poco ahí, desde un inicio pues me han brindado un apoyo que o de mi parte me gusta, pues, ¿cómo se dice? Remunerar, como también darlo. Y el hecho de que me tomen en cuenta para los servicios... pues me hace sentir también como estar agradeciendo todo lo que pues lo que ellos también pues hacen por mí, de estarme tan solo el hecho de pasar, saludarte, ¿cómo estás? Que no me conocen, ¿cómo te llamas? ¿Cuánto tiempo tienes viniendo? Eso es muy lindo, la verdad, se aprecia la intención pues de socializar dentro con personas que sabes que te comprenden. Porque quizá, o bueno, en lo personal, pues convives en la sociedad y pasas ciertas situaciones, ¿no? Pero a veces, pues uno le da muchas vueltas a las cosas y sientes que las personas no piensan igual que tú y hasta te llegas a frustrar. Entonces, pues aquí en 24 horas, los compañeros, yo escuchándolos, escuchando sus experiencias, pues me reflejo en mucho de ellos y digo, pues realmente sí tenemos... mínimamente o a gran escala, depende del compañero, pero tenemos cosas en común todos. Todos somos unos enfermos alcohólicos, entonces eso te hace sentir pues entendida, comprendida y valorada realmente por los compañeros.
0: De acuerdo. Una jovencita como la que tengo enfrente, la que nos está regalando su experiencia de 22 años, ahí tiene compañeros de todas edades y se alcanza a acoplar con todas las edades que pueden ocurrir o concurren ahí al grupo 24 horas. Se integra usted hasta con los abuelitos y los medianos y todo, y algunos compañeros jóvenes como usted que han venido también aquí al programa. ¿Cómo se integra sí, una sí. jovencita? ¿No pensó encontrar por los viejitos ahí chocheando y echándose un cabecito?
2: Pues sí, posiblemente, pero no, para nada. Desde el primer día que asistí, vi a otros, a un par más de jóvenes. Realmente, pues escuchándolos, sabes que han llegado de todas las edades, desde 16 años. Ahorita me parece que la persona que yo conozco con menos edad me parece que es de 19, 18. Entonces, realmente hay compañeros y compañeras de todas las edades. Y también, o sea, es un punto más que te genera más comodidad estar, bueno, para personas pues del rango de mi edad, estar conviviendo con personas también que tengan tu edad y sentirte, repito, comprendida en esa parte por más personas.
0: De acuerdo, pues el tiempo se me ha venido encima. Les voy a decir lo que yo ya tengo por años aquí. Este grupo se encuentra en Ignacio Rayón 372, Centro Histórico de Morelia, que tiene un teléfono 44, que usted marca al 44-33-12-93-23 y ahí le van a contestar. Creemos, o yo, de acuerdo a los años que tengo escuchándolos, creo que ahí es el mejor lugar donde puede usted ir Y probar, dicen que no deje de probar lo que no conoce. Janela, ¿con qué te gusta retirar? Aparte que pueda repetir el domicilio, si lo traes a la mano. Si no me dices, no lo traigo, yo me lo aviento.
1: Claro que sí, cómo no, es en Rayón 372. Estamos arribita de la Soterránea, muy cerquita. Y pues que no olviden, no están solos. Nunca podemos dejar de recibir ayuda y siempre podemos estar mejor. Este grupo maravilloso está abierto las 24 horas del día y los 365 días del año. Quien necesite la ayuda, quien necesite el apoyo puede llegar. Siempre va a haber un compañero que lo puede recibir, ofrecerle un té, café, agua. Y hay una salida para los problemas. Y ojalá que lo puedan
0: puntualícele. Encontrar. Y a las muchachas, vénganse. Aquí las esperamos a la que tenga problema, ¿verdad?
1: Claro. Gracias. Es un lugar seguro para todas las personas que lo necesitamos.
0: Gracias. Y nos vamos con la jovencita. Invita a las jovencitas, porque hay muchas que tienen el temor. Yo, ¿por qué voy a llegar? Ahí llegan puros borrachitos, ahí llegan puro esto. En pocas palabras, ¿qué encontraste allí después de la plática o el tránsito que nos has dicho que has tenido y que te tocó que tocar piso para decir qué hice anoche, qué hice? Y poder ir a buscar el refugio de saber de lo que has hecho de tu vida y sobre todo la oportunidad que tienes de vivir otra vida mucho mejor. Invita a las jovencitas.
2: No, pues con mucho gusto yo exhorto a todas las jóvenes y jóvenes, tanto pues mujeres y hombres de la edad que tengan, realmente si consideran que tienen un problema para beber, de verdad dense la oportunidad. Es algo muy bonito poder estar pues trabajando esa parte en ti y darte cuenta del problema que tienes y estarlo trabajando. Creo que hoy en día es muy fácil, como se menciona, el acceso al alcohol, aunque no pues digan de que ay, te piden INE o esto o el otro. No, realmente está muy normalizado. Es muy fácil su acceso tanto a las drogas, al alcohol y demás. Y está muy normalizado para convivir. Todo lo quieren hacer con alcohol y realmente pues háganse un favor, vengan al grupo, ayúdense a sí mismos y dense cuenta de que pues no lo es todo. O sea, hay una vida más allá del alcohol, hay una vida más allá de drogarse y es muy bonita. Si se dan la oportunidad, de verdad lo van a disfrutar.
0: De acuerdo. Rayón 372, Centro Morelia, Michoacán, teléfono 44-33-12-93-23. Yo debo dar las gracias a mi amigo Guadalupe Juárez por este momento que hemos compartido aquí en el 96.9 de la FM. Radio Aguerrido, una radio sin fronteras. Lo único que tocamos es de corazón a corazón. Gracias Marisa, gracias Chuy, Daniel, a la señora Mari y a Omar que está aquí en Cabina Morelia. Les damos las gracias porque estamos llegando a la culminación de este programa. Esperemos que les haya gustado y un saludo para todos. Y ahí viene la juventud, ahí viene Agner. ¡Ah, bárbaro! ¡Chútate esta, Agner! ¿Qué, con qué público te quedas? Y yo me quedo con estas dos muchachas que les vamos a decir, sigan por ese camino y llévense a cuantos puedan allá al grupo 24 Horas Morelia. Gracias a todos ustedes y nos vamos, Omar. Muchas gracias.

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1: Hello, my friend, hello, everybody, ¿cómo está mi gente? ¿Cómo están? Muy buenas tardes. Ya estamos dando inicio en este programa el día de hoy. Así es, mi gente, ya estamos dando inicio, estamos bien listos, bien preparados para iniciar con toda la vibra, toda la energía, toda la charlaría que vamos a hacer. Vamos a platicar, vamos a mandar saludos, vamos a dedicar canciones, vamos a poner canciones bonitas, vamos a poner canciones feas, vamos a poner de Tocho Morocho, ya lo saben, así que ya saben. De Tocho Morocho, mi gente, va a haber de Tocho Morocho, va a haber de tripa, bistec, chorizo, al pastor, de cabeza, de todo, con cebolla, sin cebolla, con salsa de la que pica, de la que no pica, de la roja, de la verde, una naranjada, hasta una morada nos echamos también, ¿por qué no? Claro que sí, va a ir con cueritos, con aguacate, con jitomate, con cebolla. No, hombre, aquí vamos a preparar una tarde, pero de excelencia, así es, mi gente. Ya estamos dando inicio, ya estamos comenzando, así que quiero invitar a todos a que se comuniquen con su servilleta al número que les voy a dar a continuación. El número es 44-32-01-42-31. Así es, mi gente, ya quedó el número. Ah, caray, ¿cómo de que no? Sí, yo creo que sí, a ver, chéquenle, ¿no quedó? Ah, pues si no sale todavía, entonces vamos con esto. Otra vez es 44-32-01-42-31. Esos son los números, mi gente. Otra vez lo repito, claro que sí, con aquel enorme gusto. 44-32-01-42-31. Ese número, mi gente, es para que se comuniquen, para que pidan sus canciones, para que manden sus saludos, para que hagan sus dedicatorias. ¿Se pueden comunicar cómo? Se preguntarán ustedes, pues lo pueden hacer vía WhatsApp, pueden hacerlo por llamada, por videollamada no, porque no estoy peinado, pero por llamada sí se puede. Así que mi gente, es momento de que se comuniquen, de que manden sus saludos, de que pidan sus canciones. Tenemos música bonita, música nueva, música fresca, así que vamos a dar inicio en esta tarde. Vamos con esta canción, algo de la banda La Distinguida, directamente desde La Palma, municipio de Tarímbaro, Michoacán, para todos ustedes, para toda esa gente bella, hermosa que está escuchando, para todas las damitas, dueñas y reinas del hogar, para todas esas mujeres bonitas, sinceras, honestas, trabajadoras, que no le tienen miedo a hacer el quehacer, para todas ustedes, damitas, para los caballeros que son trabajadores, honrados, sinceros, honestos, fieles, sin vicios, inteligentes, caballeros, también para ustedes va el saludo. Vamos con esto para todos ustedes, se llama Banda La Distinguida en la 96.9 FM. Soy su amigo Angel Rodríguez y esto es de Tocho Morocho. Que suene la música, raza, que suene bonito.

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1: De Tocho Morocho, mi gente, ya inició, ya estamos aquí de regreso de Retache. Ya venimos con música, venimos con temas, venimos con más detallitos, claro que sí. Fíjense que, como bien lo llegaron a notar, el programa pasado pues estuvimos hablando un poquito sobre los signos zodiacales. Así es, mi gente, se dio el horóscopo de la semana. Y hoy mi gente, hoy es día de hablar de muchas cosas, pero principalmente de música. Así es, mi gente, todos los lunes se va a estar dando el horóscopo semanal. Todos los miércoles vamos a hablar de música. Y por qué no, los viernes vamos a hablar de chismecillo también. Pues nos agarramos a ver quién se trae un chismecito por ahí. Y nos vamos a aventar, pero largos y tendidos. Así es, mi gente. Pues la noticia que yo les quería hablar un poquito era sobre... Me voy a adelantar con lo del chisme. Sobre el grupo Los Acosta. Pero antes que nada, quiero mandar los saludos, porque antes de que se me olvide, la otra vez se me olvidó ahí, discúlpenme, a la señora Guadalupe de Álvaro Obregón, que no pude, se me andaba pasando a dar un saludo en el horario del amigo Lolo, pero bueno, por aquí está el saludo muy especial para, dice por aquí, dice: muy buenas tardes, ¿me podrías complacer con el son Amores de Montaña, con saludos para toda la gente de La Purísima y gracias por tan bonito y agradable programa. Saludos también para ti, claro que sí. Por ahí está el saludazo muy muy especial para el amigo Alejandro Zavala, y también un saludo para doña Guille Aguilar, que ya también se comunicó con su servilleta. Me está pidiendo unas canciones por ahí para ella, también otras canciones que están ahí para doña Maggie Aguilar. Así es, mi gente, enviando un saludo para toda la familia Aguilar del Venado, también conocido como El Tope, municipio de Álvaro Obregón, Michoacán. Esto es para ellos, para ustedes, para toda la gente que escucha, para doña Gloria Merino, y no solo para ustedes, también para Lenny de Bosques de Aragón, para don Pepe Rivera Mayor y su esposa doña Meche, para doña Lupita Chávez, para doña Margarita, claro que sí, doña Maggie, para don Ramiro Soria, para doña Angelita de la exhacienda de Quirio. Y una vez aprovechamos para mandar el saludo para la familia Huerta Huéramo, para la familia León Huerta, también claro que sí, el saludo muy especial. Para el amigo Alejandro Aguilar, para María, para Elodia, para el amigo enamorado de Santana Maya. Mi amigo enamorado, ahí te estoy mandando el saludo, porque la otra vez dijiste, es que no lo escuché, pero ya te lo estoy hasta te lo estoy repitiendo, era nomás para que. Porque dijo la película, no se aceptan devoluciones. Para don Beto también el saludo muy especial. Para don Ernesto. Y como les decía, pues vamos a hablar un poquito, les digo, me voy a adelantar con el chisme, pero es parte de esto. Pues resulta que hace... ¿cuánto será? A ver, déjame ver bien cuánto tiene de esto, para no darles mal a la noticia. Esto fue el 26 de mayo. O sea, hace ayer, antier o ayer. A ver, déjame ver. Déjame ver, porque si no quiero regarla, A ver. Parece que sí fue ayer. No aparece bien aquí la fecha, pero parece que fue ayer. Yo vi la noticia el día de hoy. Déjenme, me informo bien, porque no quiero regarla. Pero resulta, mientras en lo que checo cuándo fue esto, resulta que este grupo de Los Acosta tuvo un detallito, un problemita. Bueno, pues, donde el cantante Ricardo Acosta, pues tuvo un ataque de enojo, un ataque de ira, donde pues pasó ahí un problemita. Como les digo, este señor lo golpearon con un sombrero, se enojó obviamente. Esto hizo pues que el señor, o sea, le aventaron el sombrero, el señor se enojó, insultó a la persona que lo maltrató. No lo insultó como tal, simplemente pues sí se expresó de una manera tal vez grosera. Yo no le doy la razón, yo no me pongo tampoco en contra. Yo soy también, gracias a Dios, soy músico, soy artista y sé la impotencia que tenemos a veces de que pues nos falten al respeto y nosotros no podemos hacer nada más que pues parece que fue ayer, el día de ayer fue esto. Sí. Fue el día de ayer en la ciudad de Nueva York, donde pues les digo, pasó este incidente. Y pero a ver, vamos a ver, ya está listo por aquí. Entonces pues lo que trajo con esto consigo fue que muchos fans estuvieron de acuerdo, muchos fans estuvieron en contra de el problemita que hubo con esto, este incidente. Pues avientan el sombrero, le pegan en la cara, este señor se enoja, contesta de manera agresiva, que yo sinceramente digo que no está bien contestar de esta manera tan tal vez grosera, pero sí.

Entonces, pues, quiero preguntarles a ustedes qué hubieran hecho. Pero, pues ya aprovechando esta polémica, vamos a hablar de Los Acosta. Los Acosta es una banda del género grupero fundado en el año de 1979. Originarios de la ciudad de San Luis Potosí, pues esta historia comienza el 10 de mayo del 79, donde nacen Los Acostas en un festival organizado por un periódico local de San Luis Potosí, organizado en la Alameda Central del Distrito Federal, bajo el nombre de Hermanos Acosta, tocando covers nacionales e internacionales. Del año 79 al 86 sufren varias modificaciones, tanto de elementos como de nombre, incluyendo voces femeninas, metales, etc. Varias grabaciones independientes en busca de un estilo y aprendizaje musical, estudiando música, solfeo y ejecución de sus instrumentos, preparándose para un éxito futuro sin perder la fe y las esperanzas de triunfar. Algún día en el difícil mundo de la música, pues esto es complicado también, ¿eh? En el año del 86 llega una gran oportunidad. Los contrata el señor Guillermo Acosta Segura, dueño de Discos Gas, grabando dos long play para esta compañía, naciendo así el nombre definitivo, Los Acosta. En el año de 1988 los descubre el señor Héctor Manuel Majo y los lleva a Discos Pearls, con una gran, como un gran descubrimiento de la música popular, grabando 8 discos en esta compañía, de los cuales se desprendieron varios éxitos en los primeros lugares de popularidad en la radio y en ventas. Se presentan en los programas más importantes de televisión mexicana y Estados Unidos. Entre los éxitos que surgieron de estas anteriores producciones son Tonto Corazón, o la de Una Chica Está Llorando, Sin Razón, Borracho de Tristeza, Voy a Pintar un Corazón, esa canción como me encanta. Voy a pintar un corazón. La de Esquina de mi Barrio, recibiendo también diferentes premios y reconocimientos, entre ellos discos de oro, platino y diamante por sus altas ventas. En el año del 95 cambian de compañía para firmar 5 años en Disa y colocan nuevamente varios éxitos, entre ellos como Una Novela. ¿Quién no recuerda esta? Yo como actor fui pésimo, tú como actriz lo máximo, fingiste bien por tanto tiempo, yo te creí. También te mientas como Los Chicos de la Banda, Tiene Apenas 16, Contra el Dragón. Ah, esa canción, hombre. Una que me encanta también mucho es esta otra, que es la de Deja una rosa en tu balcón. Deja una rosa en tu balcón. También está Como un Pajarillo y pues realmente fueron varias más. Presentándose también en los mejores programas de televisión de Estados Unidos, grabando diversos videos y recibiendo múltiples premios, más reconocimientos, cada vez más y más. Entre ellos un disco, bueno, entre ellos fueron varios discos de oro y platino. En el año 2000 firman con Fonovisa Record, nuevamente colocando diversos éxitos como Palabras, Un Rayo de Sol, Amores que Engañan, Los Pobres Van al Cielo, etc. Graban disco en vivo en Dallas, Texas, para este sello, y se edita en un DVD. Para esta compañía graban por 10 años y entregan 10 discos con innumerables éxitos. Son nominados al Grammy en 2 ocasiones, en 2016 por Amor y Delirio y en 2007 por el álbum Siluetas. En el año 2012 crean su propio estudio y su propia compañía de discos. Graban diferentes temas tales como Cruel Engaño, Tú No Lo Sabes y Me Llamas Para Despedirte, innovando y reinventando con temas de su autoría, como ya es costumbre de Ernesto Acosta y Ricardo Acosta. Lanzan los primeros temas mencionados en 2 versiones, español e inglés. Pues, como dato importante e interesante, se hicieron muchas copias de diferentes grupos y bandas. Por ejemplo, ya ven que de la Sonora Dinamita pues hay varias. Ya ven que también, por ejemplo, de quién más se me anda yendo la onda. De Los Rehenes, Cadetes de Linares, de otras agrupaciones también que se hizo la facilidad. Sonora Santanera también, que se dio la facilidad de que pues copiaran este estilo. ¿Por qué creen?
Pues porque eran fácil de tocar el sonido de los instrumentos. Pero, como dato interesante, los Acosta, cada canción, bueno, cada álbum lo grabaron con diferentes teclados para que tuvieran diferentes sonidos y nunca pudieran copiar el estilo de los Acosta. Ya sin más, por el momento vámonos con la música, vámonos con esto. Esto es un temita solicitado, algo del amigo Guadalupe Juárez. Esta canción se llama Cuidemos el Mundo. También viene por ahí esa canción de Por Eso Me Voy para doña Maggie Aguilar. Y No Te Olvidaré con los Cuatro del Rancho para doña Guille Aguilar. También están pidiendo la de Amiga. Este es muy bonito. Soy su amigo y servidor Angie Rodríguez. Esto es de Tocho Morocho en la 96.9 FM. Que suena la música, raza, y que suene bonito. Ahí va, ahí va, ahí va.

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raza, ya estamos de vuelta, ya estamos de regreso, ya estamos de retacho, ya llegamos de nuevo. Así es, mi gente, vamos a dar nuevamente inicio, vamos a continuar con la música. Tenemos peticiones, tenemos saluditos, claro que sí. Nos están pidiendo una canción muy especial para el amigo Arturín, Arturo Aguilar. Claro que sí, también para todos ustedes, para doña Lilia, para doña Lilia Elizarrarás, para Daniela Aguilar Elizarrarás también, su señor esposo, y también para su bebé. Felicidades, congratulations, jóvenes. Pues vamos a dar inicio con la música nuevamente, vamos a continuar con temitas. Tenemos canciones, tenemos solicitudes, tenemos peticiones. Nos están pidiendo algo de grupo Estrella que se llama Sopa de Frijoles. ¿No conocen la canción? No se preocupen, no se preocupen, que yo tampoco. Pero se preguntarán, ¿quiénes son estos? ¿Quién es este grupo? Grupo Estrella. Creo yo que si no mal recuerdo es una agrupación de allá de ¿cómo se llama? De Puebla. Creo yo que son ellos. Ojalá, espero no equivocarme. Ojalá que no lo haga, porque si me equivoco ya les quedé mal. Estas canciones que fueran allá por esta agrupación que fuera allá por los años 80s, 90s, con esta canción que se llama Sopa de Frijoles, The Beans Sop. Ay, que vean que en el inglés me la viento. No, hombre, que yo sí soy una cosa, pero sí bárbaro. No. Esta agrupación por allá de quién era. Bueno, no sé, pero la canción está bonita. Eso sí, les digo que si quieren canciones bonitas, pues busquen puros grupos de los años allá 90, años 80, años 70, de los años que sean, pero que sean. A ver, vamos a ver, mientras por aquí, vamos a ver si por aquí me sale exactamente dónde son, porque yo tengo entendido que eran de Puebla. Creo que me equivoco, siento que tal vez sean de otro lado. Es que por la música, de repente siento que son como allá de Texas, por allá de aquel rumbo, pero no estoy seguro. Es más, vamos con la canción y ahorita decimos de dónde eran estos fulanos, estos individuos. Vamos con esto en De Tocho Morocho con su amigo Ángel Rodríguez. Que es una música raza. Que suene. Bien y bonito. Ahí les va, se llama Sopa de Frijoles con la Estrella.